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0: Es la hora 22:03.
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0: Es la hora 23 en punto.
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0: no quería. Ahora sí. Ahora sí, entonces. Hola, ¿cómo les va? Muy buen día para todos. Muy buena semana. Bienvenidos a nuestro programa de hoy. Comencemos la semana de la mejor manera y además con mucho frío. Señoras, señores, gracias por estar ahí del otro lado. Muchas gracias por elegirnos todas las mañanas de lunes a viernes hasta el mediodía de hoy. Mamita, qué frío, Bueno, ¿cómo le va, Ariel? ¿Qué dice?
1: Muy buenos días.
0: ¿Cómo anda todo?
1: Bien, ¿vos?
0: Bueno, acá estamos, che. Bien, ¿y cómo estuvo? Así, viste, tipo una charla personal, ¿era? ¿Y qué tal? Como si no hubiese nadie del otro lado, ¿viste? Que de hecho no hay nadie. A ver, ya te digo. Ah, sí, ay. Sí hay, sí. Sí, somos como cinco. Y va a haber mucha gallina hoy. Sí, sí, va a haber mucha gallina. No, tampoco pueden hablar mucho, ¿viste? Porque hasta las... a ver, no sé si eran... Porque justo me cambiaron el canal. Ahí está Mar. ¡Ay! Pero no me había dado cuenta que estabas así como... Ahora te miro bien. Y ahora te miro bien y te... Y detallo los cambios. Che, bueno, no sé, me cambiaron el televisor, ¿viste? Porque duraba... ¿Entendés? ¿Viste cuando uno es pobre tiene cuatro televisores nada más?
1: Por suerte.
0: ¡Ay, boludo! Pobre. ¡Boludo! Y bueno, en la época de Javo, que... ¿Sos que tenés un solo? ¿Vos tenés un solo televisor, boludo? No, no podés vivir el caos. Bueno, nada, nada. Empezó a las 7 de la tarde, como el de Boca. Y después duró un tiempo, no sé cuándo. Y resulta ser que en un momento gritaban que se. ¿Viste? En un momento gritan que se vayan, que no quede ni uno solo. Uh-huh. En toda la cancha de todo el gallinero. Por eso digo, no nos van a cargar mucho a nosotros, que la verdad que el sábado tuvimos algunos errores. Igualmente es diferente. El arquero de... No sé qué pasó con el arquero de Huracán, si lo incentivaron o algo sucedió.
1: Es parte de la selección de Ecuador.
0: Es el arquero de Ecuador. Sí. Es el arquero de Ecuador. Es el arquero de Ecuador. Ese chico era rosarino, un hijo de puta. Bueno, conozco medio, me contaron un poco la familia. Él con la familia. Bueno, no importa. Viste, es Galíndez de apellido. Uh-huh. Es Rosa Gasarino el pibe. Creo que estuvo en Central. O salió de ahí o algo por ahí. Bueno, no importa. Resulta ser que el tipo algo le dieron.
1: Uh-huh. ¿Y capaz?
0: Sí. Algún incentivito.
1: Y...
0: tuvo el pibe. Porque no puede atajar todo. ¿Eh? No puede atajar todo. Y bueno. Y un par de penales que nos cobraron en contra. Qué mal manejo que tenemos dirigencial, Dios mío. Con el tema, aunque los penales fueron penales reales, ¿no?
1: Sí.
0: Pero tenemos una dirigencia que... ¿Viste? ¿Vos viste? O sea, muchachos, acá la cosa es simple. Déjense de joder, los argentinos. ¡Argentinos! Decía Kirchner, que se le cruzaba la lengua. ¡Que argentinos! Déjense de joder en serio con los offsiders. En todos los rubros, flaco. El que no sabe, no sabe. Riquelme es un gran jugador, un fenómeno. Todo lo que ustedes quieran. Un ídolo nuestro de siempre. como dirigente no sirven, viejo. Es que como todos los o sea, cada uno en su rubro. Fíjate lo que hace Milito en Racing. Otro jugador, lo están puteando por todos lados. Ayer De Pedro clasificó, Racing es un desastre. Bueno, los jugadores tienen que ser jugadores. Mirá lo que le pasó a River con Pasarela, que se fue a la B. Por eso los jugadores tienen que ser jugadores y los dirigentes tienen que ser dirigentes. Así las cosas. Así nos pasa con nuestro país también. Mirá este tipo que nos gobierna actualmente. Cada uno en su rubro. O sea, cada uno en lo que sabe, ¿viste? En lo que sabe hacer. Porque si no, no nos pueden cobrar dos penales en nuestra cancha, ¿viste? Mínimamente tenemos que hablar con el referí. Lo que hacía Mauricio, que los adornaba en el ¿entendés? Que los adornaba en el vestuario y después era todo para nosotros. Vamos, Mauricio, gran coimero, Mauricio, viejo nomás.
1: Me había costado entender.
0: Bueno, señoras y señores, dame un poquito más de nivel porque estuvieron los folcloristas, viste, que gritan mucho. Bueno, señoras y señores, buongiorno, bienvenuti. No, en realidad es benvenuti. Estoy estudiando italiano, para irme a la mierda. Che, bueno, Iriel, no voy a contar nada yo que no lo hagas vos, porque ¿qué temperatura tenemos actual? Yo creo que hace menos de 3 grados.
1: Sí, pero uno dice 3, el otro dice 9, entonces.
0: Ah, claro, no estamos sabiendo bien exactamente.
1: No.
0: Está muy diferenciado.
1: Sí. El más confiable todavía no lo actualizan.
0: Claro. Bueno.
1: Por eso. Así
0: a ver el del teléfono.
1: El mío me dice cualquier cosa también.
0: ¿Sí?
1: Sí. Por eso no confío mucho.
0: No sé, chicos. No contesto ningún llamado, nada. Sí, a 2 grados tengo,
1: Sí,
0: hermano.
1: Sí.
0: Ponele 3, chicos. Métele ese. Tricota.
1: Tenemos una temperatura actual de 3 grados en la ciudad de San Pedro. Una probabilidad de 0% de lluvia. Vamos aclarando para el día de hoy. Y se va a mantener así. Una humedad del 95%. Un viento a 5 kilómetros por hora. El día de hoy nos espera hasta una máxima de 16 grados. El día de mañana, martes, tenemos una mínima de 9, una máxima de 21, también nos espera un día soleado. El día miércoles nos espera una mínima de 8, una máxima de 17, un día nublado. El día jueves tenemos una mínima de 7, una máxima de 18. El día viernes una mínima de 6, máxima de 18, día parcialmente nublado. El día sábado una mínima de 8, una máxima de 16. Y para el día domingo nos espera una mínima de 4 y una máxima de 14. El día domingo nos hace arrancar con frío. Toda la semana últimamente.
0: ¿Toda la semana con frío?
1: Sí, toda la semana con frío.
0: Y sí. Bueno.
1: La temperatura máxima que vamos a tener es 18 grados, así que salga más abrigado.
0: Pero no está bien. No, 18. Hace calor. No, vos. Mira, en algún momento. Hoy estoy hablando como medio uruguayo. Vos. Te estás tragando las heces. Gordo. No. Vos. Cuando baje de 10. Uh-huh. Ahí. Se complica. Bueno, ahí estamos, che. Tenemos estas líneas para que los oyentes se comuniquen.
1: ¿Ah? Para WhatsApp al 3329-636685 y para llamadas al 428-555.
0: Bueno.

0: Bueno, con el envío de otros 33 pliegos apuran la designación de jueces y fiscales, dice Clarín. Para Clarín es lo más importante eso. El Senado busca sesionar esta semana para aprobar las propuestas de la justicia. Acuerdo con los gobernadores aliados en la nueva tanda, habrá candidatos pedidos por las provincias más cercanas al gobierno. Adorni, yo podría hablar de Adorni. ¿Cuándo se termina esta boludez? Che, mientras se la llevaron, porque ya está, ya se la llevaron. En el medio de todo esto, es inminente, por ejemplo, el aumento de precios del combustible. Atrás de eso viene lo que siempre todos sabemos. Y nos tienen con el tema de Adorni. Adorni divide al gobierno y hay más presión interna para que se vaya. Bueno, dale. La foto de Clarín es la definición dramática. River eliminó a San Lorenzo en los penales y ya está en cuartos. Y los partidos de cuartos son estos. Mirá vos, qué bárbaro, Rosario Central, Belgrano, Racing, Unión. Ah, no. Acá es así. Central, Racing. Y River, Gimnasia y Grima La Plata. Mirá vos, Gimnasia y Grima La Plata dejó afuera a Vélez Arfield. Es raro todo esto. Que, mirá los equipos que quedaron. Todos equipos chicos, pobrecitos. Sí, no le venden una publicidad a nadie estos. Mirá, Central con Racing. River con Gimnasia y Grima La Plata. Belgrano de Córdoba y Unión de Santa Fe. Que dejó afuera al que quedó primero en la primera serie, ¿no? Que era Independiente de Mendoza. Y Argentinos Juniors Huracán. Unos partidos que no le venden publicidad a nadie. Todo el chiquitaje quedó en el campeonato. Qué pena, ¿no? Pobre, los muchachos de ESPN deben estar. Bueno, está contento porque ganó River, pero después el campeonato este está medio hecho para. Pero mira vos, me llama la atención cómo en su mayoría, y estoy hablando en serio, sin cargada, los que clasificaban peor, por decirlo de alguna manera, dejaron afuera el que clasificó mejor. Qué bárbaro, ¿no? En su mayoría pasó eso. Mirá, Unión, Belgrano, de Córdoba, que le ganó a Talleres de Córdoba, que le había clasificado mejor. Gimnasia y Grima La Plata, que le ganó a Vélez Arfield en la cancha de Vélez Arfield. Racing, que le ganó a Estudiantes en La Plata, que había clasificado primero. Bueno. Raro, todo el chiquitaje quedó. Raro, ¿no? Los alimentos importados ya representan el 10% de las ventas en los súper. Su desembarco en las góndolas aumentó la competencia y contribuyó a reducir algunos precios. No conozco ningún. No, yo no sé, capaz que acá no ha llegado eso. ¿No? Yo no. ¿Algún alimento importado que vos no podés comer el de acá, a comer importado? Dale, déjense hacer boludez. Y aparte dice que ayudó a que contentos los que hacen alimentos. Dice que ayudó a contribuyó a que algunos precios bajen. Dale. Decime a dónde bajaron los precios, que te regalo un lechón. Pero te lo regalo de verdad. Además, un platino bien argentino, el Eternauta, se llevó 8 premios y Francella recibió el de honor. Fue una desgracia, dice Carlos Ferello, que es el único argentino que viajaba en el crucero del Hantavirus, que da su testimonio. Además, el gobierno volvió a ajustar fuerte el gasto durante abril. Desde la Oficina de Presupuesto del Congreso observaron fuertes ajustes en las transferencias a provincias y universidades, más recortes en las prestaciones sociales y obra pública. ¿Más? Las ventas minoristas pymes cayeron 3,2% en abril y acumulan 4 meses en baja. A pesar de la baja de encajes en el Banco Central, esto no lo entiende mucho, el crédito bancario sigue estancado. Sí, o sea, no se mueve, no hay crédito. Hay crédito, pero no te lo toma nadie. Y dicen, esto lo dice el BAE Negocios, que un gurú de la dolarización aseguró que Milei no podrá controlar la inflación. Va. No puede controlar la vida de él. El monto del aguinaldo para los jubilados de haberes. Mirá, ya están hablando del aguinaldo. ¿Qué? ¿Ahora el mes que viene? No te creo. Ya estamos a mitad de año. Falta un par de meses y estamos a mitad de año. Sí. No, impresionante. Increíble. Bueno, ¿Qué más? Mirá las canciones que son. No, están muy buenas, boludo. Este que Carlos Mata se llama este. ¿No? A ver. Subilo. ¿Cómo se llaman estos tipos? Bacilos. Claro. Sí, sí. Habría que darles cadena perpetua. ¿Qué líneas de oyentes tenemos, mija?
1: ¿Para WhatsApp?
0: Colorín. ¿Cómo se llama ese colorín?
1: No tengo idea.
0: Pero es muy bueno, sí. ¿Eh? Sí, sí, sí.
1: Es que me
0: sí.
1: Lo tengo que ir haciendo de a poco.
0: Ah, ¿sí? Ah, ¿es una decoloración eso?
1: Sí, sí.
0: Ah.
1: Por eso, me lo tengo que ir haciendo de a poco porque...
0: Iriel ha cambiado su look, al parecer, o está que está cambiando su look al parecer. Digo, para la gente que no entiende lo que estamos hablando. Y hoy está con un cabello, ¿cómo sería? ¿Más amarillo?
1: Sí, más rojizo.
0: Más rojizo. Más rojizo. Hasta que se quede...
1: En el rubio que quiero.
0: Blanca.
1: Sí, quiero un cenizo igual.
0: Claro. ¿No? Que quieren. Y eso va a ir pasando a medida... Ella lo va a ir transmitiendo por su... Su red social.
1: Ah, sí, siempre voy subiendo las cosas.
0: Claro, va... Para que usted vea su transformación, como nuestro mío. Bueno, estas líneas de oyentes.
1: Para WhatsApp al 3329-636685 y para llamadas al
2: 428-555. Y me acuerdo de aquel día en que decías, si pudieras ser un pájaro, ¿qué harías?

Bueno, informaciones acá de San Pedro de esta mañana. Ahí nos estaban comunicando los oyentes, ¿no? Están informando y advirtiendo que haya extrema precaución en la zona de la escuela normal, cerca de las 6:30 de la mañana. Una auxiliar fue asaltada y le sustrajeron la moto, dejándola con heridas leves. Así que atención con ese temita. Imagino que ya debe estar interviniendo la policía y demás, ¿no? Bueno, así que atención en esa zona, qué bárbaro. 6:30 de la mañana, una auxiliar de la escuela normal fue asaltada. Imagino mientras, no conozco bien, no te contaron bien cómo fue. Imagino que si está con algunas heridas leves, la habrá ido andando y se les habrá cruzado o algo, ¿me entendés? Que quiero decir, se le han arrebatado a la moto andando. No, bueno, no lo sé bien. Si alguien más nos tiene más información sobre este tema, se lo agradezco. Además, ¿cómo está la auxiliar? ¿Estaba bien la auxiliar? No sabe, no te dijo nada. ¿Es un vecino que te llamó? ¿Vecino? Bueno, y además.

0: Bueno, la CNRT interceptó un transporte ilegal en San Pedro. Hoy es 11, esto fue el viernes, el 8, que circulaba con bultos en los pasillos y sin habilitación. Esto fue interceptado en la ruta 9, fue detectado allí por la Comisión Nacional de Regulación del Transporte. Por aquí, y desembarcaron acá en la estación de ómnibus de acá. Además, hechos policiales, finalizó la primera etapa de la refacción del destacamento policial de Santa Lucía, allanamientos, secuestro de municiones y marihuana, detuvieron a un acusado de abuso sexual agravado contra una menor. En la ruta 191 un motociclista resultó herido tras chocar con una camioneta. Este caso de violencia de género, aprendieron a un hombre que roció con gasoil y amenazó a su pareja. Todos hechos graves, policiales. Se dieron el libro histórico del INTA al archivo del Museo Paleontológico. El archivo de documentación histórica del Museo Paleontológico incorporó a su colección un ejemplar de gran valor documental que recopila publicaciones del Instituto Nacional de Tecnología Agropecuaria entre 1965 y 1971. La pieza bibliográfica que cuenta con más de 300 páginas y una prolija encuadernación fue cedida por el joven Bruno Rolfo Cocusa. El tomo reúne una serie de revistas individuales que incluyen estadísticas, consejos técnicos, fotografías, infografías, entrevistas a referentes del sector agropecuario de aquel momento, de aquellos años. Y además, hoy es 11 de mayo. Querida Airiel. Ay, te voy a decir Airiel. Sí.
1: Me dice Irish.
0: Bueno, ¿viste?
1: ¿Se sirve algo?
0: Nada. Es el Día Internacional de la Enfermería.
1: Mira vos.
0: Bueno, es el Día del Autor y Compositor Musical y es el día de nuestro himno nacional argentino.

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3: Tres grados la temperatura actual en la ciudad de San Pedro. Es la hora 8, 2 minutos en todo el país. Noticias que tienen que ver con el ámbito nacional. El gobierno detectó sobreprecios en compras ortopédicas y esta semana serán citados varios empresarios vinculados. El Ministerio de Salud comparó facturas y encontró compras de andadores, sillas de ruedas y prótesis con más de un 4.000% de valor que estaba en el mercado. El Gobierno Nacional detectó a través de un informe que realizó el Ministerio de Salud que hubo más de 4.000% de sobreprecio en compra de insumos ortopédicos que realizadas por la Agencia Nacional de Discapacidad. Esta información se conoce en la antesala de la nueva semana indagatoria. Dura crítica del PRO al gobierno, una decisión sorpresiva tomada por Macri que profundizó las diferencias con Milei. El expresidente hizo publicar un documento que agravó la distancia con el líder de La Libertad Avanza en medio del recrudecimiento del caso Dorni. Acompañar el cambio no es aplaudir lo que está mal. También hubo cuestionamientos a Bullrich. Mauricio Macri tomó una decisión política reservada y de alto impacto que sorprendió incluso a dirigentes importantes del PRO. Avanzó personalmente con la difusión del manifiesto crítico contra el gobierno de Javier Milei sin consultar previamente. Noticias que tienen que ver con el ámbito internacional. Continúa la incertidumbre en Medio Oriente tras el rechazo de Donald Trump a la propuesta de Irán para poner fin a la guerra. El rechazo inmediato del presidente estadounidense impulsó una fuerte suba en los precios del petróleo y aumentó la preocupación de los mercados por una posible prolongación del conflicto, que ya cumple 10 semanas y mantiene afectado el tránsito marítimo en el estrecho de Hormuz. Noticias que tienen que ver con el ámbito local. Un motociclista resultó herido tras chocar con una camioneta. Un motociclista sufrió heridas leves tras protagonizar una colisión con una camioneta sobre ruta provincial 191 durante la tarde de ayer, según informaron fuentes policiales. El siniestro vial ocurrió a la altura del kilómetro 4.5 de la mencionada traza provincial cuando, por causas que aún se intentan establecer, una motocicleta Motobel de 150 centímetros cúbicos y color rojo impactó contra una camioneta Dodge Journey negra. Aprendieron a un hombre que roció

con gasoil y amenazó a su pareja. Un hombre de 46 años fue aprehendido por personal policial tras intentar agredir a su pareja rociándola con combustible y amenazarla de muerte durante una discusión ocurrida en una vivienda en la zona rural. Altura del río frente al puerto local, 1 metro 20 centímetros, bajando. Frente al puerto de San Nicolás, 1 metro 50 centímetros, creciendo. Frente al puerto de Rosario, 2 metros 10 centímetros, estacionario.

0: farmacias de turno son las ubicadas en 3 de febrero 601, Mitre 2440, Ayacucho 755. 3 grados es la temperatura actual en la ciudad de San Pedro. Es la hora 8, 6 minutos en todo el país.
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0: Hola César, buen día,
1: ¿qué
0: bendiciones,
1: tal?
0: Que sea un excelente día.
1: Bueno,
0: estamos un poquito contentos las gallinas, a pesar de que no están jugando bien, pero vamos para adelante. Lástima por Boquita porque se cayó
1: pero
0: un poquito.
1: ¿Por qué?
0: Si
1: no.
0: Y piensan un poquito en el público, que es el que gasta esa moneda y pasa frío.
1: Bueno.
0: Dios lo bendiga y que tenga un excelente comienzo de semana, tanto usted como sus compañeros ahí de programa.
1: Bueno.
0: Y dígale a sus compañeros que es un gran programa.
1: Bueno.
0: Y buena compañía de cada lunes, de cada comienzo de semana.
1: Es un buen programa.
0: Hablamos así un poquito despelotado, nada más. No somos loquitos como por ahí piensan.
1: ¿Cómo
0: que
1: es
0: tenga
1: eso?
0: Un excelente comienzo de semana.
1: Chao, querido. Chao, chao. Mira vos, ¿eh? Gracias, Alan. Gracias a nuestro amigo que arrancó tempranita la mañana. Sí, creo que 7:45. Es de 7:45. Buen día para todos, bienvenidos. Aquí estamos, 8:20 de la mañana. ¿Qué tal? ¿Cómo les va?
2: ¿Qué tal? Buen día.
1: ¿Qué tal, señora? ¿Cómo anda?
3: Buen día, César.
1: ¿Qué tal?
2: César.
1: Hola.
4: Hola, César, equipo. Buen día.
1: ¿Qué tal? ¿Cómo le va? Hola. Uy, 2 graditos 8. Un frío.
5: Sí.
1: Bueno, hace más frío que hoy temprano.
5: Sí.
1: ¿No? Hace más frío. Bueno, capaz que hubo helada, ¿eh? En una de esas estuvo heladita. Uh-huh. Y ahora está levantando la heladita. Generalmente pasa que cuando levanta la heladita hace más frío.
5: Así es.
1: Ahora 2 grados 8. Uh-huh. ¿Y qué más?
5: Con una temperatura del 97%. Una presión atmosférica de 1017 hectopascales, viento noreste a 4 kilómetros por hora, con un cielo despejado. La máxima que nos espera el día de hoy es de 16 grados. Para el día mañana, martes, nos espera un día despejado con una mínima de 7, máxima de 20. El día miércoles nos espera un día parcialmente nublado con una mínima de 9, máxima de 18. El jueves, una mínima de 10, máxima de 18. El día viernes, una mínima de 8, máxima de 19. El día sábado nos espera una mínima de 11, una máxima de 17. Un día nublado. Y para el día domingo nos espera una mínima de 8, una máxima de 13. Un día también parcialmente nublado.

0: Bueno, muy bien, muchas gracias. Ahí tenemos estas líneas de oyentes para ustedes esta mañana, en el día del himno nacional argentino. Qué lindo el himno, que pusimos. Muy bueno, nuestro himno es hermoso, hermoso. Esto es porque empecé el día del himno, porque un día como hoy, de 1813, la Asamblea aprueba como marcha nacional la canción patriótica escrita por el poeta Vicente López y Planes con la música del maestro Blas Parera. Por eso es el día del himno nacional argentino. Bueno, estas líneas de oyentes para que ustedes se comuniquen.
1: Para WhatsApp al 3329-636685 y para llamadas al 428-555.
0: Perfecto. 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
2: Buen día, César y compañía. Que Dios lo bendiga y que tengan el mejor de los días.
0: Ojalá, mira.
2: Vamos, vamos, vamos, hace frío, pero no. Lindo panda de ojota. Vamos, vamos, que el movimiento no hace frío. Te mando un beso, que tenga. Que Dios te bendiga.
0: Gracias.
2: Señor Tano Cri.
0: Gracias. 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
2: César, buen día, César.
0: Hola.
2: Hermosa mañana, ¿verdad? Yo ahí encontré una llave.
0: ¿Qué le pasa?
2: Con el escudo de Boca. Me parece que se quedaron afuera.
0: Ay, Dios mío. Sí, gracias a los que nos saludan también. A Tita, que nos saluda. Buen día, César, equipo. Buen comienzo de semana para todos. Buen día, César, equipo. Que tengan un excelente comienzo de semana, dice Anita. Silvia, buen día. Matecito, frío. Y todos los emojis esos, ¿viste? Y nos desean que tengamos una linda jornada. Muchas gracias. Buen día, dúo. Como argentinos que somos, tendríamos que poner la mejor canción, ¿no? Y el himno. Y que viva la patria. Ya lo pusimos al himno, Gastoncito. Ya lo pusimos temprano al himno, hace un ratito. Sí, señor. 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
3: Buen día, César, Rotundo, equipo, la
0: Hola.
3: Chica ahí.
0: ¿Cómo la chica ahí?
3: ¿Cómo se llama?
0: Después
3: más tarde te voy a mandar un audio, pero yo no te voy a cargar.
0: No,
3: porque tampoco estamos para cargar mucho, pero le voy a decir no a vos. A esos que pasan los mensajes fingiendo vos.
0: Sí.
3: Dentro de un rato te voy a mandar un audio, espero que lo pases.
0: Sí, ¿por qué no? Si paso todos. ¿Por qué decís así? ¿Esto no va dedicado a quién? ¿A los que hacen voz de qué? No entendí. ¿Viste eso? Que hacen voz de no sé qué, me dijo, ¿no? No. Tranquilo, muchachos. No pasa nada. Es un lindo lunes. Frío, muy frío. Sí, Mauricio. Sí. ¿Por qué no agarrás boca?
4: César.
0: Sí. ¿Por qué no te dejás de joder con la política y agarrás boca? ¿Eh? ¿No es cierto, Mauri? Dale, sé bueno. Sí. 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
2: Día César querido, ¿cómo
0: hola.
2: Estás?
0: ¿Qué tal?
2: Espero que te cuides del frío y te mando un montón de besitos.
0: Bueno, muchas gracias. Muchas gracias, muy amable. Bueno, César, buen día. Mariela me dice buen día. Que tenga un hermoso comienzo de semana. Ese gran equipo de APA. Gracias. Saludos a mi amiga Lucía, nos dice Mariela. Bueno, muchas gracias. Muy amable por la parte que nos corresponde.
4: Apamiente.
0: No, chicos, ¿cómo? Nos contaban esta mañana que después vamos a confirmar bien. Estaban advirtiendo, informando sobre. Tomar extrema precaución, seguramente ya la policía debe haber actuado en la zona de la escuela normal cerca de las 6:30 de la mañana. Un auxiliar fue asaltada y le sustrajeron la moto, dejándola con al parecer con algunas heridas leves. No conocemos exactamente bien la información. Este es un llamado de un vecino. Imaginamos que, digamos que el vecino llamaba para tener, cuando estábamos en el aire, que los chicos estaban entrando al colegio o los docentes estaban entrando al colegio, que supieran de esta situación, más que nada por esto que había sucedido, ¿no? Bien, 8:32 en la Argentina, estas líneas de oyentes.
1: Para WhatsApp al 3329-636685 y para llamadas al 428-555.

de las noticias policiales del fin de semana, por ejemplo, de ayer, un motociclista resultó herido con tras chocar con una camioneta. Un motociclista que sufrió algunas heridas leves tras protagonizar una colisión con una camioneta sobre la ruta 191 durante la tarde de ayer. El siniestro ocurrió aproximadamente a las durante la tarde en el kilómetro 4.5 de la ruta, que por causas que aún se intentan establecer, un motociclista impactó contra una camioneta Dodge. El rodado menor era conducido por un hombre de 54 años, mientras que el vehículo de mayor porte era guiado por un hombre de 47. Como consecuencia del impacto, el conductor de la motocicleta debió ser asistido y trasladado al nosocomio local por una unidad de emergencia para evaluar la magnitud de las lesiones, las cuales fueron calificadas posteriormente de leves. Ahí estuvo la policía científica llevando a cabo las pericias del accidente. Después, por otro lado, aprendieron ayer a un hombre que roció con gasoil y después amenazó a su pareja. Un hombre de 46 años fue aprendido por la policía tras intentar agredir a su pareja, rociándola con combustible, tremendo es esto, y amenazándola de muerte durante una discusión ocurrida en una vivienda en la zona rural. El episodio se registró en la mañana de ayer, en la zona del Callejón Tulisi, cuando una mujer de 43 años solicitó auxilio tras una violenta situación doméstica. Según el reporte oficial, el agresor mantuvo una fuerte disputa con la víctima, tras lo cual tomó un bidón de gasoil, la roció con el líquido y la amenazó verbalmente. Al arribar al lugar, los efectivos procedieron a la detención inmediata del sujeto y el secuestro de un bidón que contenía los restos de combustible, elemento que fue peritado o será peritado en el marco de la causa. El hombre fue trasladado a la unidad policial, donde permanecía alojado en el sector de calabozos. Y también entre las noticias más importantes en materia policial, personal de la estación policial hizo efectiva una orden de detención contra un hombre de 31 años en un operativo realizado en la zona de Mitre al 1900. Esto fue antes de ayer, el sábado. La medida fue dispuesta por el juzgado de garantías número 3 a cargo de la doctora María Eugenia Maistegui en relación a una causa por delito contra la integridad sexual iniciado en el 2025. El sujeto se encuentra imputado por los delitos de abuso sexual gravemente ultrajantes y abuso sexual con acceso carnal. Ambas acusaciones presentan agravantes debido a que los hechos habrían sido cometidos por una persona encargada de la guarda de la víctima, que es menor de 18 años, y mediante una situación de convivencia preexistente. La investigación tuvo su origen en una denuncia radicada en la comisaría de la mujer. En la instrucción del caso interviene la Unidad Funcional de Instrucción, la UFI-11, bajo la dirección del agente fiscal, la doctora Viviana Ramos. Tras el cumplimiento de las diligencias legales correspondientes, el detenido permanece alojado en el sector de calabozos de la dependencia local. Allí aguarda las directivas de la justicia para comparecer, seguramente será hoy, esta mañana, en sede judicial, tras lo cual se determinará su lugar de alojamiento definitivo. Bueno, más o menos por ahí pasa la cosa. Esta mañana a las 8:37 puede haber algunas novedades respecto también de
lo que sucede en el Consejo Deliberante, esta situación de que el bloque Nuevos Aires pedirá la destitución del concejal Mauro de Rosa. Seguramente durante esta semana va a haber novedades al respecto. 8:38 en la República Argentina, ya vengo.

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0: 8:58 en la República Argentina. Escucho a los que nos escuchan.
1: Hola Rotundo, muy buenos días, que tenga muy buen programa.
0: Gracias, querido.
1: Aguantando un poco los gallinas. Bueno, sí, yo muy caliente porque Boca quedó afuera. Ah. La verdad, y el mal que tenemos nosotros es el Riquelme. Nos dio mucha felicidad de todo, pero ya está, nos hizo mierda. Nos está haciendo pelota el Riquelme. Pero bueno, son cosas de política esas. Pero otra cosa, el chiquito Romero a nosotros, a los hinchas de Boca, nos insultó. Y terminó jugando en Argentino Junior y terminó colgando los botines. El Juanfer Quintero, un minuto antes, le estaban gritando en la tribuna que se vayan todo el estadio Monumental le gritaba. Y de repente hizo el gol y fue y lo insultó y le dijo a todos los hinchas de River. Y ellos ahora están festejando el insulto del Gómez Raviole Juanfer Quintero. Así lo veo yo, por lo menos hoy así lo veo yo. No sé qué están festejando.
0: En Facebook hay un mensaje de alguien que publica en nuestro Facebook pidiendo si alguien sabe de el paradero de Julián Vargas, se llama. Tiene 21 años, es de tez blanca, pelo negro, mide 1,70 m aproximadamente. La vestimenta que llevaba ayer era un buzo gris y pantalón negro. Ya nos dejó una foto.

0: no apareció. Reiteramos que se llama Julián Vargas, tiene 21 años, es de tez blanca, pelo negro, mide 1,70 m aproximadamente. La vestimenta que llevaba ayer era un buzo gris y pantalón negro. Alguien nos deja, si alguien sabe algo de este joven, por favor que nos los haga saber. Así debe estar seguramente denunciado en la policía, en la búsqueda de este joven. Bien, si podemos conseguir el número para charlar con algún familiar, va a ser interesante. O va a ser mucho mejor o más efectivo. Bueno, señores, noticias ahora de las 9 de la mañana.
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3: 3 grados es la temperatura actual en la ciudad de San Pedro. Es la hora 9, 2 minutos en todo el país. Noticias que tienen que ver con el ámbito nacional. Explosión y tragedia en Santa Cruz. Hay 4 menores y una mujer en estado crítico. Así lo confirmó esta mañana Sandra Gordillo, subsecretaria de Protección Civil Provincial. En lugar del siniestro, continúa el operativo para hallar los cuerpos de las personas fallecidas. La explosión, seguida de un voraz incendio que se desató este domingo a la noche en un complejo habitacional de Perito Moreno, provincia de Santa Cruz, dejó un saldo al momento de 3 personas fallecidas, entre ellas un bebé. Al mismo tiempo, otras 5 personas se encuentran en estado muy crítico y fueron derivadas a distintos hospitales provinciales. El gobierno detectó sobreprecios en compras ortopédicas y esta semana serán citados varios empresarios vinculados. El Ministerio de Salud comparó facturas y encontró compras de andadores, sillas de ruedas y prótesis con más de un 4.000% del valor que estaba en el mercado. El gobierno nacional detectó, a través de un informe que realizó el Ministerio de Salud, que hubo más de 4.000% de sobreprecios en compra de insumos ortopédicos realizadas por la Agencia Nacional de Discapacidad. Noticias que tienen que ver con el ámbito internacional. Continúa la incertidumbre en Medio Oriente tras el rechazo de Donald Trump a la propuesta de Irán para poner fin a la guerra. El rechazo inmediato del presidente estadounidense impulsó una fuerte suba en los precios del petróleo y aumentó la preocupación de los mercados por una posible prolongación del conflicto, que ya cumple 10 semanas y mantiene afectado el tránsito marítimo en el estrecho de Hormuz. Noticias que tienen que ver con el ámbito local.
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3: Un motociclista resultó herido tras chocar con una camioneta. Un motociclista sufrió heridas leves tras protagonizar una colisión con una camioneta sobre ruta provincial 191, durante la tarde de ayer, según informaron fuentes policiales. El siniestro vial ocurrió a la altura del kilómetro 4.5 de la mencionada traza provincial, cuando, por causas que aún se intentan establecer, un motocicleta

0: Tomel, de 150 centímetros cúbicos y color rojo, impactó contra una camioneta Dodge Journey negra. Ceden libro histórico del INTA al archivo del Museo Paleontológico. El archivo de documentación histórica del Museo Paleontológico incorporó a su colección un ejemplar de gran valor documental que recopila publicaciones del Instituto Nacional de Tecnología Agropecuaria correspondientes al periodo de 1965-1971. Altura del río frente al puerto local, 1 metro 20 centímetros, bajando. Frente al puerto de San Nicolás, 1 metro 50 centímetros, creciendo. Frente al puerto de Rosario, 2 metros 10 centímetros, estacionario. Calendario de pagos de ANSES para el día de hoy, pensiones no contributivas, titulares con documentos terminados en 0 y 1, jubilaciones y pensiones que no superen un haber mínimo, titulares con documentos finalizados en cero. Asignación universal por hijo y asignación familiar. Titulares con documentos concluidos en cero. Asignación por embarazo. Titulares con documentos terminados en cero. Asignaciones familiares de pensión no contributivas. Todas finalizaron el día de ayer. Las farmacias de turno son las ubicadas en 3 de febrero 601, Mitre 2440, Ayacucho 755. Tres grados es la temperatura actual en la ciudad de San Pedro, humedad 97%, viento 4 km por hora, cielo despejado, es la hora 9, 8 minutos en todo el país.
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0: Hola César, buen
1: ¿qué
0: día.
1: ¿Qué tal? ¿Cómo le va?
0: Hola. Que sea un excelente día.
1: ¿Qué tal?
0: Estamos
1: ¿cómo le va?
0: Un poquito contento las gallinas.
1: Ah, sí, es verdad.
0: A pesar de que no están jugando bien, y, pero vamos para adelante. Lástima por Boquita porque se cayó un poquito.
1: Pero,
0: a ver si levantan
1: macana.
0: Y piensan un poquito en el público que es el que gasta esa moneda y pasa frío. Dios lo bendiga y tenga. Que tenga un excelente comienzo de semana, tanto usted como sus compañeros ahí de programa. Y dígale a sus compañeros que es un gran programa.
1: Bueno.
0: Y buena compañía de cada lunes, de cada comienzo de semana. Hablamos así un poquito despelotado nada más. No somos loquitos como por ahí piensan.
1: No.
0: Que tenga un excelente comienzo
1: manera.
0: De semana.
1: Gracias, amigo. Muchas gracias. Buen día a todos. Bienvenidos a las 9:24 en la República Argentina. ¿Qué tal? ¿Cómo le va? ¿Qué temperatura tenemos actualmente?
2: Actualmente tenemos una temperatura de 5.8 grados, una humedad del 80%, una presión atmosférica de 1017 hectopascales, un viento norte a 2 kilómetros por hora y un cielo despejado. Hoy nos espera hasta una máxima de 16. Para el resto de la semana nos espera el día de mañana un día soleado con una mínima de 7, una máxima de 20. El día miércoles nos espera un día parcialmente nublado con una mínima de 9, una máxima de 18. El día jueves nos espera una mínima de 10, una máxima de 18. El día viernes una mínima de 8, una máxima de 19. El día sábado nos espera un día mayormente nublado con una mínima de 11, una máxima de 17. Y para el día domingo, una mínima de 8, una máxima de 13.
3: Bueno, María, gracias.

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1: Buen día, César, buen día a todo el programa, a la audiencia.
0: ¿Qué tal?
1: Martín de Río Tala te habla.
0: ¿Qué tal, Martín?
1: Yo quería comentarte algo que está pasando, que quizás no llegue a oídos de la audiencia o de la radio, porque es algo que está pasando en la empresa de colectivo que tenemos en San Pedro.
0: Ajá.
1: No sé si es en toda la zona, o es un colectivero, un chofer, o es una directiva de la empresa.
0: Ajá.
1: Pero están dejando a la gente que viaja con el carnet de discapacidad, la están dejando en la parada de colectivo, la bajan.
0: Ajá.
1: Le dicen que no, que ellos pierden plata y que no, si no pagan, no viajan. Recién me tocó traer, yo trabajo en el taxi en Río Tala, y me tocó traer a una señora que la han bajado del colectivo con un acompañante, teniendo ella el carnet al día, su nombre, al documento, todo, y no la dejaron viajar, la bajó el chofer de colectivo, le dijo que ellos pierden plata, aparentemente una directiva de la empresa EPSA, no llevar tanta gente con carnet de discapacidad, lo que está por ley establecido, si la empresa tiene una directiva interna, bueno, aparentemente están trabajando así, de mala manera, ¿no? Dejando a la gente sin poder viajar. Y yo quiero que esto llegue a oídos de alguien, porque la verdad que es algo increíble. Es una ley, la señora es discapacitada y se quedó sin viajar. Tuvo que pagar un taxi teniendo el colectivo a la puerta de la casa. Y quién es el chofer para decidir o no por la empresa, o sea, él tiene su sueldo, no pierde nada. Es una cosa de no creer lo que está pasando. Bajar a una persona por creerse dueño del colectivo. Fue reiteradas veces, no es una sola vez, sino que en reiteradas veces y a varias personas les pasa. Entonces yo creo que acá hay que tomar algún tipo de medida. Como acá somos todos, viste, nos tratan de negro. Nadie dice nada y estas cosas no se hacen. No puede dejar una persona con un carnet de discapacidad sin viajar.
0: Pues

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1: César, equipo, buenos días. Que tengan muy buena semana.
0: Gracias.

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1: Muy buenos días, Bosterito. ¿Cómo andamos? Pasamos a cuartos de finales nomás, ¿eh? Los enemigos nuestros quedaron afuera. Todavía se están pasando edermicina en la colita. Así que no pueden hablar nada, viejo. Es así, viejo, ¿viste? Cuando quedan afuera ellos les parece que todo el mundo tiene que quedar afuera. Sin embargo, nosotros no quedamos afuera porque tenemos el super pibe en el arco. En el arco. La revelación del año. Y hay algunos que están dolidos. Están dolidos. Sigan sufriendo nomás, muchachos. Sigan sufriendo. Ahora sí. Quedaron afuera y nosotros estamos en los cuartos. Así que digan lo que digan, estamos ahí. Estamos en la lucha. Hasta luego, señorito Fabi.
2: No puedo olvidarte, no voy a olvidarte.
1: Hoy estamos en la lucha. Hasta luego, señorito Fabi.

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0: Hello, hello, hello, hello. Mira
1: quién vino. Hola, César,
0: buenos
1: días.
0: Mira quién vino.
1: Acá estamos en el Tete tomando pedidos ya.
0: Muy bien.
1: Para el lunes.
0: Excelente.
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1: 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César, premio para hoy, vamos a estar dando un premio sorpresa. Así que bueno, y ya mañana te confirmo todo lo que vamos a tener el 25 de mayo.
0: Muy bueno.
1: Se viene con todo en el TT.
0: Muy
1: bueno.
0: El 25 de mayo.
1: Así que bueno, César, muchas gracias.
0: Buenísimo. Premio sorpresa el 25 de mayo. Hoy. Y para el 25 de mayo. ¿Cuándo es 25 de mayo? ¿Es sábado? Ah, no, es domingo. Ah, no, es lunes.
2: Lunes, me parecía.
0: Ah, lunes. Uh-huh. Tengo una gran fiesta el domingo. Así que imagínate cómo voy a. Che, escúchame lo que te digo, gordito. Mira, hoy es el himno nacional. Hoy es el día del himno nacional argentino. ¡Ping! Es el día del himno nacional argentino. ¡Ting! Consigna del Tete.

0: Mandaste el de la banda. Ah, ¿no? Este, ¿quién es? No, yo ya sé, pero este de los Granaderos. El original. De Granaderos. A caballo. Sí, bueno, escuchá. Consigna el Tete para el día de hoy para ganarse el premio sorpresa. Hablando del himno nacional argentino, ¿quiénes son los autores o quiénes son los autores del himno nacional argentino? Esto es muy fácil. Que, dale, que, primero que lo dije hoy en la mañana. Segundo, que cuando no te lo enseñaron en el colegio. ¿En serio que no te lo enseñaron? ¿Sí? Decime el nombre del profesor, así lo metemos preso. Poné el de Mercedes Sosa o el de Jairo pusimos hoy. ¿Hay otra versión? Hay una de Abel Pintos, justo cumpleaños hoy Abel Pintos. Hoy es el cumpleaños de Abel Pintos también. Y de mi hermano Juan Andrés. Así ¿sí? que le mando un saludo a mi hermano Juan Andrés, Juani. Que cumple años. Mándenle saludos.
1: Muy feliz cumpleaños.
0: Un feliz cumpleaños. Este es el de Abel. Este debe ser en un partido de fútbol o algo. ¿Eh? Claro, Argentina. Cuando juega Argentina. Porque no tiene una versión. Porque me parece que no tiene una versión. Ah, sí, creo que tiene una versión del himno. De él. Bueno, ¿quiénes son los autores del himno nacional argentino? Qué lindo nuestro himno. Es muy lindo. Es que te pone la piel de gallina.
1: Sí.
0: ¿Eh? Ahora más que nunca, que andan los vende patria. Claro, que andan a fondo los vende patria. ¿Mm? Che, no solamente tenés que cantarlo para el mundial.

0: Bueno, mira, aprovechamos el himno que canta Abel Pintos, porque es el cumpleaños de Abel Pintos, además. Che, y les preguntamos a los oyentes para que participen y ganarse el premio sorpresa de El Tete. ¿Quiénes son los autores del himno nacional argentino? ¿Quiénes son los autores? 1813, la Asamblea aprueba la marcha nacional, la canción patriótica escrita por un poeta y la música por un músico. Claro. Bueno, ¿quiénes eran? Los oyentes nos van contando a estos números.
1: Para WhatsApp al 3329-636685 y para llamadas al 428-555.
2: César e Ariel, oyentes, que tengan un excelente día. Bueno, los autores del himno nacional argentino son Vicente López y Planes, y el autor de la música es Blas Parera. Me emociona escuchar el himno, la verdad, es hermoso, es el más lindo de todos. Gracias, Rubén habló, y viva la patria, ya que estamos en el día del himno. No, nos vemos, un abrazo. Gracias por hacernos escuchar esta música.

0: Qué bueno nuestro himno. Qué bueno es nuestro
1: buen día,
0: himno.
1: Buen día, César.
0: ¿Cómo va, amigo?
1: Muy bueno tu programa, que tengo un buen comienzo de semana. César, tanto van a joder la gallina.
0: Ah, bueno.
1: ¿A quién le ganaron?
0: Otra cosa.
1: Una final al Real Madrid.
0: Otra cosa,
1: Barcelona.
0: Otra cosa.
1: Todos festejan que le ganaron a un equipo europeo, le ganaron a San Lorenzo nomás y no sé cómo le ganaron. Por penales nomás le ganaron.
0: Otra cosa.
1: Y después a Gran.
0: Otro tema.
1: ¿A quién le ganaron una final al Real Madrid?
0: Otro tema.
1: A la Juventus, no sé a quién le pudieron haber ganado. Hace cuenta que le ganaron una final. Tanto se van a agrandar.
0: Bueno, tranquilo. Che, Hilda, acierta, por supuesto. Buen comienzo de semana. Ayer cuando fui a caminar, ¿qué me dicen acá? Vi esto tirado. ¿Qué es esto? Y se quejan de que no le dan mercadería. Ah, mirá. Mirá, qué bárbaro, mercadería tirada, no sé dónde, pero César, buen día. Hoy es mi cumple, dice Patricia también. Bueno, feliz cumple, Patricia.
2: Muy feliz cumpleaños.
0: Muy bien, Patricia. Feliz cumple. ¿Aló?
3: Buen día, Rotundo.
0: ¿Cómo le va?
3: Los autores son Vicente López y Plane, María, 561.
4: Hola, César, buen día.
0: Buen día.
4: La letra de nuestro himno nacional, Vicente López y Planes. La música de Blas Parera, Ana 841.
0: Bueno, Gastón, que acierta también. Hoy no creo que les enseñen a los pibes esas cosas, me dice Gastón. ¿Quiénes son los autores? No sé, tiene razón. Y bueno, deberían, hay que tener, miren chicos, hay que tener mínimamente una cultura, mínimamente una pequeña cultura general, saber un poquito de todo. No hay que saber exactamente, porque la verdad que son cosas casi... Es nuestra canción patria. ¿Cómo no lo vamos a saber? ¿Cómo lo vamos a hacer? No, digo, ¿cómo no lo van a enseñar? Digo, che, hay una persona, Mariana, mete mensaje y lo borra, mete mensaje y lo borra. Medio como que se arrepiente, ¿viste? Bueno, a ver, ¿qué más tengo por acá? Blanca, que acierta. Perfecto. Rosa, que también acierta. ¿Qué me dice Alejandro César? Ayer volaban plumas por Núñez, pero cosas que pasan. El ciclón se convirtió en brisa otoñal. Ese es mi amigo. Está loco. Bueno, buen día, Norma, que también acierta. A ver, por aquí tengo a Mónica, que también acierta. Buen día.
5: Buenos días, César, ¿cómo estás? Buena semana.
0: ¿Qué tal?
5: Para vos, para el equipo, para
0: buen
5: todos.
0: Buen día.
5: Lo que hace en la radio, Dios lo bendiga grandemente.
0: Gracias.
5: Y nada, Vicente Ciplanes y Blas Parera, que dice la música, el himno más hermoso del mundo. La verdad que me da orgullo escuchar. Y nada, y juremos con gloria a morir, carajo. Claro que sí. Más argentino que nunca. Y bueno, nada. Gus, para mi nombre acá, en el móvil, 6. Firmo como siempre, empezando la semana con todo. La verdad que es hermoso, orgullo, honor de escuchar el himno que tenemos y da orgullo ser argentino. La verdad. Bueno, mi nombre es Gusper, 629 mi número. Y bueno, hoy lo saco yo. Abrazo.
0: Chao. Chao, campeón. Chao.
6: Hola, César, lo escribió elegante Quiloquila, Joaquín, y dolor de muela, oído y un tirón en la ingle a todo lo hincha River.
7: Hola, César y equipo,
0: ¿Qué tal?
2: El himno lo hizo Vicente López y Plane y la música Blas Parera. Germán 716.
0: Bueno, muy bien. A ver, entonces, consigna del Tete. Que tenemos para el día de hoy para ganarse el premio Sorpresa del Tete. ¿Quiénes son los autores de la letra y la música del himno nacional en el Día del Himno Nacional Argentino? Hermoso nuestro himno nacional. Que nos escriban, ¿no es cierto? Ideal. A estos números con el nombre y los últimos tres números del DNI. Gordi.
7: Para WhatsApp al 3329-636685 y para llamadas al 428-555.
0: Ok, ya venimos.
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10 grados la temperatura actual en la ciudad de San Pedro. Es la hora 11, un minuto en todo el país. Noticias que tienen que ver con el ámbito nacional. La ANMAT prohibió la venta de artículos de limpieza e higiene. Los productos no contaban con registro en la ANMAT y tampoco se identificaban datos de establecimientos, elaboradores, fraccionadores y o importadores. La Administración Nacional de Medicamentos, Alimentos y Tecnología Médica prohibió la venta de artículos de limpieza e higiene que no contaban con registro y tampoco se identificaban datos de establecimiento de elaboradores, fraccionadores y o importadores. Ajuste en defensa. Recortaron más de 46 mil millones para el aislamiento militar. La

0: Ministerio de Defensa sufrió una reducción superior a 46 mil millones en programas de aislamiento operacional de las Fuerzas Armadas, según surge de las planillas oficiales a las que accedió la agencia de noticias. Noticias que tienen que ver con el ámbito internacional. Diputados laboristas impulsan la renuncia de Keir Starmer tras la derrota electoral. Su posición es insostenible. Varios parlamentarios del partido en el gobierno reclamaron una salida ordenada del primer ministro, horas después de que intentara relanzar su liderazgo con un discurso que sus propios colegas calificaron como insuficiente y tardío. Noticias que tienen que ver con el ámbito local. Usuarios denuncian que choferes impiden el viaje a personas con discapacidad bajo el argumento de que el servicio gratuito le genera pérdidas económicas. Esta mañana, Juan Carlos Mariño, responsable de la Oficina de Discapacidad, en contacto con César Rotundo, dijo lo siguiente.
1: Ellos no pierden nada, porque no te olvides que en el convenio que hay para llevar personas discapacitadas, cualquier empresa de micros no es que nos regalen el pasaje a nosotros. Lo cobran de una u otra forma. Las empresas de media y larga distancia lo cobran cuando pagan el derecho de ruta. Y las empresas estas locales lo pagan con el Estado, lo paga al darle gasoil diferencial. Día a día se están perdiendo derechos las personas con discapacidad. Capacidad con este gobierno que tenemos, no hay ninguna duda. Cada horario de micro diagramado ya previamente establecido pueden viajar 4 personas con discapacidad, 2 discapacitados y 2 acompañantes, o 4 personas con discapacidad solo. Yo de todas maneras, César, me comprometo que corto con vos y estoy llamando a la persona que está encargada acá de Vercelli y voy a tratar de solucionar el problema.
0: De Rosa impugnó el pedido de destitución en su contra y advirtió con acciones legales a sus pares. El concejal Mauro De Rosa presentó una extensa impugnación formal ante el Consejo Deliberante para frenar el procedimiento de destitución impulsado por el bloque Nuevos Aires, calificando la iniciativa como un atajo legal que no resiste análisis jurídico. A través de una nota dirigida al presidente del cuerpo, Martín Baraibar, el edil sostuvo que el intento de removerlo de su cargo carece de presupuesto legal habitable y advirtió que cualquier avance en ese sentido sería nulo desde el momento mismo de su candidato. Altura del río frente al puerto local, 1 metro 20 centímetros bajando. Frente al puerto de San Nicolás, 1 metro 50 centímetros creciendo. Frente al puerto de Rosario, 2 metros 10 centímetros estacionario. Calendario de pagos de ANSES el día de hoy. Pensiones no contributivas. Documentos terminados en 0 y 1. Jubilaciones y pensiones que no superen el haber mínimo. Documentos finalizados en 0. Asignación universal por hijo y asignación familiar por hijo. Documentos terminados en 0. Asignación por embarazo. Documentos terminados en 0. 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

0: Bueno.
1: Hola César, buenos días.
0: ¿Qué tal?
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0: Bueno, ¿qué temperatura tenemos, querida Iriel?
1: Tenemos una temperatura actual de 12 grados en la ciudad de San Pedro, una humedad del 62%, una presión atmosférica de 1017 hectopascales y un viento en direcciones variables a 2 kilómetros por hora y un cielo despejado.
0: Muy bueno. ¿Y para mañana? ¿Sube la temperatura mañana? Un poco, por lo menos.
1: ¿Sube un poco?
0: Sí.
1: Para mañana martes, una mínima de 7, una máxima de 20. Para el día miércoles nos espera una mínima de 9, una máxima de 18. El día jueves tenemos una mínima de 10, una máxima de 18. Todos estos días parcialmente nublados. Y el día viernes, comenzando el fin de semana, una mínima de 8, una máxima de 19. El día sábado nos espera un día nublado con una mínima de 11, una máxima de 17. El día domingo, una mínima de 8, una máxima de 13 y un día parcialmente nublado.
0: Muy bien, muchas gracias. Para ganarse las pastas del Tete, el premio sorpresa del Tete, hoy es el día del himno nacional argentino. ¿Quiénes son los autores del himno nacional? Recién pasé un temita de Abel en el día de su cumpleaños. Fantástico. Che, escucha, ¿quién? Cuéntenme quién o quiénes en verdad son los autores del himno nacional argentino, de la canción Patria o Patriótica, que aprobó la Asamblea de 1813 como nuestra marcha nacional, como nuestra canción nacional. ¿Nos lo cuentan? Con el nombre y los últimos tres números del DNI a estos números.
1: Para WhatsApp al 3329-636685 y para llamadas al 428-555.
0: Perfecto. Bueno, a ver, Zuni acierta. Déjalo, musiquita. Mónica también acierta. Por acá tengo a Eduardo y Agustina que también aciertan. Buen día, César, equipo. Susi acierta. Y hoy es el cumple de mi yerno. ¿Cuánta gente cumple años hoy?
1: La verdad que sí.
0: ¿No es cierto? Por lo menos gente que está escuchando. Buen día, César, los autores. Lidia, que también acierta. Pablo, que también acierta. Lo tengo a Fernando, que también acierta. Y hace un comentario más. Daniela, que también acierta. Mirta, que también acierta. Por acá tengo César, buen día. Hoy en la escuela normal primaria le robaron, lo dijimos temprano, a un auxiliar la moto y la golpearon. El ladrón tenía un cuchillo. La auxiliar está internada en el hospital. Bueno, mañana lo tratamos al tema. Sabíamos del tema, pero no sabíamos mucho de las características que tenía el robo. Bueno, Mariana, también acierta. Ana María, que también acierta. Por acá tengo a Araceli, que nos desea buena semana también. Vale y Juan Gabriel, que también aciertan. Por acá tengo a ver al amigo Héctor.
2: Bosterito.
0: Sí.
2: Qué dolido que están los de Boca, bien.
0: Otra vez, lo mismo, otra vez.
2: Boca ya tendría que cerrar la colita. Tendría que cerrar la colita porque ya no tiene más que hablar.
0: ¿Qué pasa?
2: Que se callen la boca hasta cuando ganen algo. Y si no, que no hablen más.
0: Pero dale.
2: Porque están muy dolidos. Lo único
0: otra
2: que
0: hacen
2: es ofender a los de River nomás.
0: Otra vez.
2: Sopa. River, ¿viste? A mí no me van a ofender porque yo soy hincha de River, pero yo soy. Aguanto todo lo que venga.
0: Pero
2: así
0: muy bien.
2: Que arriba la banda roja y las gallinas, como dicen ellos, los bosteritos. Se les ha ensuciado el chiquero a los bosteros.
0: Pero ¿qué les pasa hoy? Tomá, te dejamos esta melodía para que la recuerdes. Qué lindo para estar en Río Janeiro.
1: ¿No? Acá hace frío.
0: Uy, acá hace un frío.
1: ¿Y si no vamos para allá?
0: Y vamos, che. Dale que trasladamos la radio.
1: Sí.
0: A Copacabana.
1: Hay que hacerlo en modo stream.
0: Sí.
1: Que lo llevan a todo el mundo haciendo el stream a ciertos lugares.
0: Sí, no importa. Como lo lleven, no importa. Basta que nos lleven.
1: Exacto.
0: Vamos a la pausa, ya venimos. ¿Quiénes fueron los autores del himno nacional argentino? ¿O quiénes son los autores del himno nacional argentino? Jugamos por el premio sorpresa del TT. ¿Mm? Uh-huh. Basta de River, basta de Boca, basta, basta, basta. Ya está, terminado acá. Chau.
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0: 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Es la hora 11, 39 minutos en todo el país. ¿Qué les parece si nos vamos con la altura del río y la cotización de cereales?
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0: Altura del río frente al puerto local, 1 metro 20 centímetros, bajando. Frente al puerto de San Nicolás, 1 metro 50 centímetros, creciendo. Frente al puerto de Rosario, 2 metros 10 centímetros, estacionario. Frente al puerto de Victoria, 3 metros 19 centímetros, bajando.
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0: Cotización de cereales al cierre de la pizarra en el día de ayer. Trigo 295.160. Maíz 263.215. Girasol 583.380, soja 444.000, sorgo 277.800.
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0: Día lunes, César, te damos los buenos días.
1: ¿Qué tal, querido?
0: A la audiencia.
1: Buen día.
0: Bueno, vamos a pasar este informe correspondiente a este día sábado pasado.
1: Sí.
0: Bueno, la cantidad de agua fue muy escasa, pero bueno, por la información tenemos que enviarla. 2,5 milímetros en la ciudad de San Pedro.
1: Perfecto.
0: Bueno, buena semana para todos. Nos vamos a encontrar en la próxima.
1: Gracias, Gabriel. Muchas gracias, Gabriel Marván. Que siempre nos pasa la información respecto del agua caída. 2 milímetros apenas el sábado. Ni supe que llovió. Ha sido un frío, lo único, ¿no? Bueno, ¿qué dice Barbieri? ¿Cómo le va?
2: Buen día.
1: ¿Cómo
2: buen
1: está? Día.
2: Bello,
1: sabía que usted estaba en el aire, lo adiviné.
2: ¿Usted se imaginó?
1: Por supuesto.
2: Un hermoso día.
1: Sí. Está fresco igual, ¿eh?
2: Sí, pero lindo para estar al sol.
1: Sí, muy claro.
2: Lindo. Muy lindo día.
1: Una pena que estamos metidos en un estudio nosotros.
2: Y bueno, pero, y sí, yo estoy en el taller.
1: No me diga que está en lo de Manuel.
2: No.
1: Ah.
2: Estoy en el taller.
1: Me encontré con mi amigo Emanuel.
2: Bien.
1: Emita. Y me dice que siempre va a charlar un ratito. A ver si sí. Le agarroné algún viaje.
2: Sí, claro, trato, pero no tengo
1: suerte. No hay manera. Con Emita no hay manera.
2: No. Un mate.
1: Así que,
2: ¿eh? Me puedo llevar un mate.
1: Pero le va a llorar toda la semana.
2: Así que 2 milímetros nomás.
1: Sí, 2 milímetros.
2: El sábado. Qué bárbaro. Pero bueno, pero hoy está lindo para estar a la orilla del río. Una belleza, está el calorcito.
1: ¿Qué? Me sacó de Emma, bueno, no importa.
2: No, Emma le saco un mate yo.
1: Ah.
2: Eso me debe un mate.
1: ¿Le debe un mate?
2: Me debe un mate.
1: ¿Pero que está sellado con el nombre de la empresa?
2: Claro.
1: Ah, ahora lo voy a manguear.
2: Claro, sí, manguele. Y el otro es mío.
1: Y otro para usted, claro.
2: Claro.
1: Uno y uno.
2: Exacto.
1: Perfecto. Le hacemos unos videitos.
2: Qué lindo.
1: Agradeciéndoselo.
2: Claro.
1: Si quiere.
2: Ni hablar.
1: ¿Eh?
2: Ni hablar.
1: Bueno, querido Dani.
2: De primera. Menos mal.
1: ¿Qué?
2: Con las tormentas, ¿no? Qué terrible lo que pasó en.
1: ¿En dónde? Ah, en Monte Hermoso.
2: En Pinamar también.
1: No, sí. Supe de Monte Hermoso.
2: Y bueno, ahí el agua.
1: Tremendo, tiró todo abajo.
2: Sí. Y vio el tornado.
1: Y viste cuando se calienta el mar.
2: Sí. Y bueno, el tornado que pasó en Las Flores.
1: Ah, no, ese no.
2: Terrible, ¿no?
1: Ya estoy viendo para dónde viene.
2: No.
1: Y ahora me dice, el huracán que pasó por la boca. Te da boludez esa.
2: No.
1: Callate que ayer estuviste arrugando hasta último minuto, boludo.
2: Qué culo que tenemos.
1: No, ¿qué te parece? Por fin alguien que es honesto, gallina honesta, y por eso sos mi amigo,
2: sí.
1: Que dice la verdad.
2: Es la suerte del campeón, porque
1: claro, pero un culo así grande.
2: Ese pelotazo que tira Juanfer. Picó en el piso, no la tocó nadie y entró al arco.
1: Claro, y faltaba un minuto porque terminé el partido.
2: No, pero después el penal que patea a Galopo.
1: Nada
2: más, sí. Qué terrible.
1: No, Iván, los tipos no supieron aprovecharlo.
2: No,
1: porque tenían dos a favor.
2: Mire, vi el partido de Boca y vi el partido de Arturo.
1: Sí.
2: Si lo juntamos a los 22, no sacamos
1: nada. No, el tema de Boca es que el arquero de Huracán ataja todo.
2: No, sí, yo sé, pero no puede ser.
1: Hablando de culo, le pegó un cabezazo, le pegó en la cabeza a él. Un cabezazo en contra, el arquero de Huracán. Pero bueno, tenemos algunos pibes que boludean y hacen dos penales. Por falta de uno, hizo dos penales.
2: Dos. Claro. Bueno, vamos a cocinar.
1: Vamos.
2: ¿Qué les parece?
1: Sí, ¿eh? Rápido, ¿eh?
2: Bueno, ideal para hoy. Yo el otro día jorobaba con la polenta. La verdad, qué rico para comer una polenta con boloñesa.
1: Sí.
2: La idea del día, ¿no? Pero ya lo vimos el otro día. Pero lo que podemos hacer, vamos hasta su carnicero amigo, ¿vio?
1: Sí.
2: Que está acá cerca mío. Dígale usted el nombre al muchacho. ¿Cómo es el que se llama la carnicería?
1: Matute, la tropa.
2: Claro. Y conseguimos unas maruchas.
1: Sí.
2: Mire, mi suegra hacía un estofado, una receta de ella, ¿no? Leticia hacía un estofado de asado de costilla.
1: No.
2: Cortaba la costilla tipo 5 o 6 centímetros, hacía cortar la costilla, la tira de costilla, le sacaba un poquito la grasa y hacía un estofado de asado que era espectacular. Espectacular. Más o menos intento extraer la receta a la radio, y es el, bueno, ponía las costillas, es como que las doraba en un poquito de aceite, ¿sí? Las iba dorando y después le metía la cebolla, el morrón, todo, y seguía friendo todo eso, le ponía el vino tinto, dejaba evaporar, le ponía la salsa de tomate, un poquito, bastante, así molido, ella le ponía así molido también, por supuesto, y sal, pimienta, y sobre el final le ponía el pimentón. Y sacaba, lo cocinaba con un fuego muy despacito, vio un milloutier en la cocina francesa, o en la cocina el milloutier es cuando burbujea muy suave, y lo tenía cociéndose, ¿no? Y eso después, las costillas como que se salían solas. Y usted no se imagina lo rico que queda ese estofado arriba de una polenta. Que la polenta ideal la cocinamos en caldo, ¿sí? En un caldo en vez de con agua y leche, la podemos poner con caldo, o como nos guste, y el estofado de costilla, para un día de frío como hoy. ¿Qué le pareció esto?
1: Muy bueno, muy bueno.
2: Increíble.
1: La verdad que sí.
2: Estofado de costilla. Si no queremos hacerlo de costilla, lo podemos hacer de unas maruchas.
1: Claro.
2: Que también tienen hueso. Y bueno, y nada más que decir, mi querido amigo.
1: Bien.
2: 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Época, estamos en época de frío, época de licor, época de coñac. 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
1: Uy,
2: con
1: sí.
2: Chocolate. Qué rico eso.
1: Un
2: ¿no?
1: buen coñac.
2: Un ron. Un sí. ron, usted sabe que me traje un ron, yo no tomaba ron. Me traje un ron de donde fui a pasear con sí. nuestro amigo Emanuel.
1: Claro, y el ron es de República Dominicana.
2: Exacto. Yo no tenía el ron. Y me serví en la copa de coñac y dice que es ideal tomar ron en la copa de coñac.
1: Sí.
2: Qué riquísimo.
1: Muy bien.
2: Muy bueno.
1: Hay gente que le pone la famosa.
2: Graciosa.
1: Cuba verde, Cuba libre. O sea, claro, el Cuba libre es el ron con la coca. Pero vos lo tomás solo el ron y es buenísimo.
2: Solo en la copa de coñac, en la copa tulipán, la de coñac, que uno tiene en la mano, que se calienta, que suelta perfume y comiendo algún chocolate de 70% de chocolate puro.
1: No,
2: qué riquísimo. Me hace frío, ideal.
1: Sí, ¿verdad? No me digas. Que ya voy
2: a tener que invitar a probarlo
1: sí.
2: a degustar unos chocolates y unas copas de champán, de
1: ron.
2: De ron.
1: ¿Lo pasó por el aeropuerto?
2: Sí, claro.
1: ¿Garpó sí. algo o lo pasó por de chiripa?
2: No, compré en el.
1: En el free shop.
2: En el free shop.
1: Sí.
2: Ah.
1: Sí. Si no, no te dejan estos gauchos.
2: No, se puede. No se puede. Pero qué rica, son todas cosas ricas.
1: Bueno, ¿quién más, mi amigo?
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1: Bueno.
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1: Bien.
2: Sale bien, las cosas bien quedan muy bien me enredé, ¿vio? Cuando tenemos buenos fiambres, buena mercadería, la receta sale bien.
1: Es verdad. Y sí. Cuando toma ron se empeda. Por eso, Bueno, chao, Gabriel. Te mando un abrazo.
2: Chao, para ustedes también otro. Chao, chao. Adiós.

0: Uy, conseguiste gorilas. Hola.
1: Hola César, buenos días. 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
2: Muy bien.
0: El himno nacional argentino es el himno oficial de la Argentina y uno de los símbolos patrios de este país. Fue escrito por Vicente López y Planes, que es uno solo, en 1812, y compuesto por Blas Parera en un año más tarde. ¿Eh? Hicieron la letra en 1812 y la música en 1813, y después la asamblea constituyente de la Argentina lo marcó como la marcha patriótica, la canción patriótica nacional. Bueno, así las cosas, Blas Parera y Vicente López y Planes. Todos los que dijeron esto participan del sorteo del super premio del Tete. 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
0: Bueno, Iriel, gracias.
3: Gracias a vos y a toda nuestra audiencia.
0: Perfecto. Señores, hasta acá llegamos. Panorama de noticias, los perfes del medio de las dos Radio Rivadavia y toda su programación. Nosotros vamos a volver mañana. Muchas gracias a todos por hacernos primeros en audiencia. Hasta mañana a las 7 de la mañana.

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4: ...12 grados es la temperatura actual en la ciudad de San Pedro. Es la hora 12, 5 minutos en todo el país. Noticias que tienen que ver con el ámbito nacional. Misterio en 11. Encontraron un auto con manchas de sangre y vainas servidas en la calle. Un gran operativo policial se desarrolla en el barrio porteño de 11 luego del hallazgo de un auto estacionado con muchas manchas de sangre y 6 vainas servidas en la calle. Tras el arribo de los agentes, se incautaron 6 vainas servidas de arma de fuego que se encontraron junto a un auto Chevrolet Vectra, la cual tenía manchas de sangre en ambas puertas derechas. Ajustes en defensa. Recortaron más de 46 mil millones para el aislamiento militar. La readecuación presupuestaria afectó partidas operativas del Ejército, la Fuerza Aérea y la Armada. Entre los recortes figura la eliminación de fondos destinados a la incorporación de 4 helicópteros navales livianos para Puerto Belgrano. El Ministerio de Defensa sufrió una reducción superior a los 46 mil millones en programa de alistamientos operacional de las Fuerzas Armadas. Noticias que tienen que ver con el ámbito internacional. Acusado del tiroteo en la cena de corresponsales, se declaró inocente. Colin Allen compareció este lunes ante el Tribunal Federal, no habló durante la audiencia, pero uno de sus abogados presentó una declaración en su nombre. Noticias que tienen que ver con el ámbito local. Paro de profesionales de la salud este martes afectará al hospital y los centros de salud. La selección local de la Asociación Sindical de Profesionales de la Salud de la provincia de Buenos Aires anunció una jornada de protesta para este martes 12 de mayo, que consistirá en un cese total de actividades por 24 horas en el sistema público de salud del distrito. La medida de fuerza responde al incumplimiento en el pago de los aumentos salariales acordados

0: en las paritarias provinciales y se da en un marco de fuerte reclamo contra las políticas de ajuste económico. San Pedro registró cerca de 600 denuncias por violencia de género en el primer cuatrimestre del año. Un informe de la Subsecretaría de Políticas de Género, Mujeres y Diversidad dio a conocer las estadísticas oficiales sobre violencia por razones de género correspondientes al primer cuatrimestre de 2026. Según el relevamiento, entre enero y abril se registraron un total de 592 denuncias en la Comisaría de la Mujer y la Familia, cifra que demandó la intervención directa de la Oficina de Atención a las Violencias. Altura del río frente al puerto local, 1 metro 20 centímetros bajando. Frente al puerto de San Nicolás, 1 metro 50 centímetros creciendo. Frente al puerto de Rosario, 2 metros 10 centímetros estacionario. Calendario de ANSES para los pagos del día de hoy, pensiones no contributivas, documentos terminados en 0 y 1, jubilaciones y pensiones que no superen un haber mínimo, documentos terminados en 0, asignación universal por hijo y asignación familiar por hijo, documentos terminados en 0, asignación por embarazo, documentos terminados en 0. Las farmacias de turno son las ubicadas en 3 de febrero 601, Mitre 2440, Ayacucho 755. 12 grados es la temperatura actual en la ciudad de San Pedro. Humedad 62%. Viento 2 km por hora. Cielo despejado. Es la hora 12, 10 minutos en todo el país.
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0: Hola, hola, hola, hola. Buenas tardes, país. Buenas tardes, planeta Tierra. Bienvenidos, bienvenidos a los prefes del mediodía. Acá está la fiesta, acá está. Está todo el ritmo, nene, nena. Están por ahí. Escuchen esto, por favor. Valentín Muñoz, que le pone todo el barullo, como decimos siempre en las consolas. Idea, producción y conducción, y les habla Hernán Arrieta. Por allí Yolanda, sí, Bartolo también. Bueno, vino la nena, vino Ganguete también, con toda la información del tiempo. Hace frío, Ganguete, ¿eh? Dice que tenemos 14 grados de temperatura desde los 18 que se esperan para hoy. Me comenta que la sensación térmica un poquito más fría, 16, señores, debido a que, bueno, más cálida, digo, más cálida que la temperatura real. 14 grados, pero 16 de sensación de los 18 que se esperan para hoy. El viento viene del sector nor-noroeste a 10 kilómetros por hora. Me comenta acá que la visibilidad es perfecta, que la humedad es del 56% y que la presión es de 1022 hectopascales.
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0: Bien, bien, bien. Dijo la nena. ¿Saludó o no saludó, nena? Por favor. Bueno, venga y que.
2: No,
0: bueno.
2: No.
0: Por favor, dígale a la gente a qué número tiene que llamar, por
2: la
0: favor.
2: Gente,
0: sí, a ver,
2: llámame
0: venga.
2: Al 428-555.
0: Ahí está, claro que sí, también el 428-450 disponible para todos por acá, por la 91.5.
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0: Mía me decía el otro día, dice, yo quería casarme con una persona que me amase. Y sabes lo que me dijo, y sí, y le digo, no, entonces le digo, te casaste justo, digo, porque era un panadero. No. Nada más. Bueno, estamos en vivo, señores, en vivo en APA Radio San Pedro. Atención que estamos con esta adivinanza que ha quedado del otro día. Dice, pasarán, pero no todos lo harán. ¿Qué será? Pasarán, pero no todos lo harán. ¿Qué será? A ver qué pasa con esto, ¿eh? Atenti que estamos con adivinanza realmente fantástica, che, ¿eh? La verdad que hay que saludar a la gente de producción que ha trabajado mucho para llegar a estos lindos premios también. Mirá qué lindos premios. La heladería Real Di Rosso regalando riquísimos premios. ¡Qué bárbaro! Lo artesanal, lo tradicional y lo novedoso también. Pentuso Cerrajería regalando también copia de llave. ¡Qué bárbaro! ¡Qué bueno! ¡Qué lunes! Bienvenidos entonces a la 91.5 a llamar, a jugar con nosotros que estamos hasta las 2 de la tarde porque somos los prefes del mediodía.
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0: Bueno, Bárbara, estamos en vivo, 20 minutos han pasado las 12, estamos en contacto con quién. ¡Hola! Hola, hola, ¿quién
7: hola,
0: anda por ahí?
7: Elsa.
0: Hola, Elsa, bienvenida, Elsa. Bueno, no sé si habrá escuchado bien, Elsa, esta adivinanza, que bueno, tenemos regalos, como dijimos, de Penduzu, Cerrajería y Ferretería, y también tenemos regalo de la gente de la Ladería Real Virroso. Dice así la adivinanza: pasarán, pasarán, pero no todos lo harán. ¿Qué será?
7: La frontera. La aduana.
0: Tampoco, la aduana tampoco.
7: La migración. El colador.
0: El colador tampoco.
7: El peaje. El semáforo.
0: El semáforo menos que menos.
7: Y la moda.
0: Bueno, besito. 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
8: ¡Hola!
0: ¿Quién habla?
8: Laura.
0: Hola, Laura, bienvenida. ¿Cómo estás? ¿Bien? ¿Bien? ¿Fin de semana?
8: Todo bien.
0: ¿Qué puntaje le damos al fin de semana?
8: No, bien, bien, lindo. Bien.
0: Bueno, bárbaro. Estamos acá con esta adivinanza que ha quedado del viernes pasado. A ver, que muy poquito, claro, fue en el final que hemos dado esta adivinanza, que dice así, pasarán, pasarán, pero no todos lo harán. ¿Qué será?
8: A ver, ¿el examen?
0: ¿El examen tampoco?
8: No. ¿El éxito?
0: ¿El éxito tampoco?
8: ¿El cambio?
0: ¿El cambio menos que menos?
8: ¿El trámite?
0: No.
8: ¿El deber?
0: ¿El deber? A ver, muchachos.
9: No.
8: ¿El puente?
0: ¿El qué dijiste?
8: El puente.
0: ¿Vos sabés que no?
8: ¿El traficante?
0: ¿El traficante tampoco?
8: El filtro.
0: El filtro menos que menos.
8: La fama.
0: ¿La qué dijiste?
8: La fama.
0: ¿Vos sabés que no?
8: La graduación.
0: Nah.
8: Y el tráfico.
0: Me dicen que no.
8: Bueno,
0: besitos, chau. ¿Se escucharon hablar que te la dejan como nueva? 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Yeah. 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Hola.
10: Hola.
0: ¿Quién habla?
10: Vanina.
0: Hola, Vanina, bienvenida vos también.
10: Gracias.
0: Bueno, estamos acá con esta adivinanza, otra vez enloqueciendo a todos con este lindo acertijo y con regalos que vienen de Heladería Real Di Rossi, y también vienen copia de llave de Cerrajería Pentuzzo. Pasarán, pasarán, pero no todos lo harán. ¿Qué será?
10: El sedazo.
0: ¿Cómo dijiste?
10: El sedazo.
9: No.
10: El tamiz.
0: ¿Vos sabés que no?
10: El embudo.
9: No.
10: La clasificación.
0: No.
10: La evaluación.
9: No.
10: Bueno, seguimos pensando.
0: Ay, qué locura. Besitos.
10: Chau.
0: 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Hola, ¿con quién hablo? 428-35-91.5. Hasta las 2 de la tarde. Esta es la movida más grande del mediodía.
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0: Bueno, seguimos acá disfrutando este mediodía de mucho sol, pero qué bueno, el fin de semana hubo un poquito de agua, ¿no es cierto? Gabriel Marván, a ver qué tiene, como siempre, informándonos con toda la actualidad de lo que ha llovido, de lo que bueno puede bueno pasar o no. A ver, hola Gabriel. Hola, sí.
15: Hernán, te damos los buenos días.
0: ¿Cómo te va?
15: Esto es información de este día lunes, pero correspondiente a este sábado próximo pasado. El agua caída sobre nuestra ciudad fue de 2,5 milímetros. No es significativo, como siempre decimos, pero bueno, es información y hay mucha gente que lleva las estadísticas. El saludo de siempre y buena semana para todos, ¿eh?
0: Gracias, Gabriel Marván, siempre muy atento, siempre muy prolijo y bueno, siempre con la responsabilidad de pasarnos esos datos, así que bueno, muchas gracias, ¿eh? Bueno, nosotros seguimos acá en la 91.5, Gabriel Marván, pero ahora, ¿sabes qué? Tengo a Tendeco. 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Y también seguilo
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17: Hola.
0: ¿Quién habla? ¿Por quién anda?
17: Esther.
0: ¡Hola, Esther! Ay, ahora sí, te noto, ¿eh? Te noto mejor.
17: Sí, bastante. Muy bien, muy bien. Bastante mejor.
0: Sí, sí, sí. No está, estás al 90. Faltaría un 10, me parece, ¿no es cierto?
17: Sí, sí, sí.
0: ¿Eh?
17: Sí.
0: Bueno,
17: un
0: pero bueno.
17: Más, pero...
0: Y bueno, porque te viniste cuidando y bueno, sí, y, viste, sí, aparte han venido muy fuertes las gripes, así, estos tipos de enfermedad. ¿Viste?
17: Tuve con neumonía.
0: Sí, no, terrible, sí, terrible.
17: Peor todavía, no, pero no, por suerte voy mejorando.
0: Ahí está, bueno, eso, lo importante es estar mejor y estar bien. Escúchame, sí, acá estoy, bueno, yo, bueno, nosotros siempre también estamos bien, bien jodidos también, pero jodidos jodido para complicarle el mediodía, por lo menos.
17: Bueno,
0: a la
17: no,
0: gente.
17: Está bien, uno se olvida un poco de todo.
0: Pero sí, escúchame un poquito, sí, para preocuparse hay un montón de cosas,
17: sí,
0: así que
17: verdad,
0: bueno.
17: Así
0: bueno, por lo menos se van a preocupar ahora, pero por saber a ver qué pasa con esto, porque hay regalos lindos también, como decimos, que vienen, sí, de heladería Real di Rosso y también de cerrajería Penduzzo. Uh-huh. Pasarán, sí, pasarán, pero no todos lo harán. ¿Qué será?
17: El túnel.
0: ¿El túnel podrá ser?
9: No.
17: La rejilla.
0: No, tampoco, no.
17: La oportunidad.
0: No, señora.
17: La canaleta, el desagüe. Y la jaula.
0: ¿Vos sabés que no?
17: Bueno.
0: Qué lástima, ¿eh? Bueno, seguí pensándola, dale.
17: Sí, gracias.
0: Beso, chau, chau. Bueno, y seguí cuidándote, por favor. Bueno, a ver qué pasa con esto. ¿Qué pasa? Bueno, seguimos acá. 37 son los minutos que han pasado de las 12. Estamos en vivo en este hermoso lunes. Hermoso lunes de otoño, por cierto, ¿no es cierto? Una temperatura realmente linda, soportable. Y bueno, bien de otoño. Bueno, estamos hasta las 2 de la tarde. Vos que estás trabajando, que estás laburando, o por ahí descansando, o viajando. Bueno, ojalá que nosotros sigamos siendo tu compañía. Y con esto sencillo, que es jugar un lindo acertijo, bien familiar, que podés compartir por ahí, che, decir, ¿qué pasa? Pasa, sucede. Dice, che, vecino, vení, vení. Vos sabés que el loco este del mediodía, Arrieta, está diciendo esto, esto y esto y esto. ¿Qué será para vos? Piden ayuda y todo. No. Ah, no, si enloquecemos a todos, ¿te crees que soy el único? Bueno, hola, ¿quién habló? ¡Hola!
9: ¡Arrieta!
0: Bueno.
18: ¡Hola!
0: Hola, ¿quién habló?
18: Con Mirta.
0: ¡Hola, Mirta! ¿Cómo estás, Mirta?
18: Muy bien, muy
0: bueno,
18: bien.
0: Bueno, de lo que comentaba recién, ¿no te ha pasado por ahí que has preguntado por ahí a algún vecino, algún amigo, algún pariente por ahí en casa? Che, están diciendo esto, ¿vos qué te parece? Me han dicho, me han comentado. A ver.
18: A ver.
0: Bueno,
18: a ver. Sí. La coartada.
0: Pero
18: la comulgación.
0: La comulgación. No, tampoco.
18: La confesión.
0: La sucesión tampoco.
18: No, confesión.
0: Ay, la confesión, pero será la confesión que no escuche nada.
18: La carrera.
0: La carrera menos que menos.
18: Y la competición.
0: No. Me dicen que tampoco.
18: Bueno.
0: Un besito, Mirta. Seguimos acá por APA Radio San Pedro, viajes especiales de Alexis Racio, que tiene una gran grilla para este año. 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
0: 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Hola. Hola, ¿quién anda?
19: Elsa, otra vez.
0: Hola, Elsa. A ver, ¿qué pensó Elsa ahora, por favor?
19: A ver, los manifestantes.
0: Ah, no, tampoco.
19: El pejerrey.
16: No.
19: El salmón.
0: ¿Vos sabés que no?
19: La barrera. Las mentiras, el engaño.
0: Ay, ¿por dónde andamos? Me dicen que no.
19: El rumor y el chisme.
0: Ay, tampoco. Besitos. Seguimos acá disfrutando este mediodía. Vos seguí pensando porque hay regalos importantes. 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Atenti con esto. Pasarán, pero no todos lo harán. ¿Qué será? ¿Hola?
10: Hola.
0: ¿Con quién hablo?
10: Vanina.
0: Bueno, están ahí muy atentos, ¿eh? A ver qué pasa con esto. Los dejé pensando el viernes, ¿eh?
10: No te escuché el viernes yo, así que lo agarré recién.
0: ¡Ah, no!
10: No pude.
0: No pudo, che.
9: ¡Hasta mañana!
0: No, no le eches, por favor. A ver, decime, Vanina, no, ¿qué pasó?
10: A ver, sí. ¿La membrana?
0: La membrana me dicen que no.
10: ¿La piel?
0: La piel tampoco.
10: ¿El tejido? Nah. ¿La tela?
0: ¿La tela?
10: Sí.
0: No.
10: ¿El grado?
0: No.
10: ¿El nivel?
0: No.
10: ¿La media sombra? ¿La selección?
0: ¿Vos sabés que no?
10: ¿La clasificación?
0: La clasificación ya le dijeron.
10: Y el mosquitero.
0: Y el mosquitero tampoco.
10: Bueno,
0: un besito. Seguimos acá disfrutando este mediodía de lunes, señores. Qué lindo. 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
0: 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Hola. Hola, hola, ¿quién anda por ahí? 428-555.
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0: 10 son los minutos que faltan para la 1 de la tarde. Seguimos acá en APA Radio San Pedro. Me encanta, me gusta. A ver, hola, ¿con quién hablo? Hola.
3: Hola.
0: Hola, ¿quién habla?
3: Miguel.
0: Hola, Miguel, ¿cómo te va, querido? Acá estamos.
3: ¿Todo bien, señor? ¿Usted?
0: Sí, acá estamos, jorobando bueno, gente. Escuchame un poquito. A ver.
3: Estamos por la adivinanza.
0: Escuchame, acá estoy bueno con esta adivinanza. Dice, pasarán, pero no todos lo harán. ¿Qué será?
3: La hora.
0: A ver, ¿cómo dijiste?
3: La hora.
0: La hora, ¿puede ser?
3: El tiempo.
0: ¿El tiempo tampoco? Dice que no. Ay, ay, Miguel.
3: La vida.
0: La vida tampoco, Miguel.
3: Ay, qué da.
0: Abrazo grande, Miguel.
3: Chao, bueno.
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0: 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Hola.
3: Hola.
0: Hola. ¿Quién habla?
3: Miguel, otra vez.
0: Ahí está. ¿Qué te quedó, Miguel?
3: El viento.
0: El viento, me dice Miguel.
5: No.
0: Qué pena, Miguel. Abrazo grande, querido. Seguimos jugando acá con todos, ¿eh? Qué lindo, me encanta, me gusta que todo el mundo se enganche. Acá estamos con este acertijo tan popular como es la adivinanza. 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Dice, pasarán, pero no todos lo harán. ¿Qué será?
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0: Este de salón, que voy a contar de salón, me lo contó Valentín me lo contó. A ver. Una pregunta, a ver. Si un enano pone un bar de copa en Budapest, ¿qué sería? ¿Un garito?
28: No.
0: Hola, ¿con quién hablo? Hola,
29: un garito.
0: Sí, ¿quién habla?
30: Víctor.
0: Hola, Víctor. No, una cosa de loco. No, la verdad que me tiene loco. A ver, ¿qué decís, Víctor?
4: A ver, el casting.
1: No.
4: La meta.
0: ¿Me dicen que tampoco?
4: La audición.
0: No.
4: La prueba.
0: No.
4: El test.
0: No.
4: Oh, la entrevista.
0: Menos que menos.
4: La encuesta.
0: ¿Vos sabés que tampoco?
4: El candidato.
0: No
4: era nada. Y el aspirante.
0: Y el aspirante tampoco.
4: Bueno.
0: Ay, qué locura. Chao. Pasarán, pero no todos lo harán. ¿Qué será? A ver qué pasa con esto. 428-555, 428-450 para estar en contacto con nosotros, que somos los prefes del mediodía. Hasta las 2 de la tarde, aguantanos, por favor. ¿Y la fiesta? 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En vivo en APA de San Pedro 91.5, regalando en esta oportunidad copia de llave de Cerrajería Penduzzo. Y también regalando en esta oportunidad lo que son los productos que elabora esta espectacular heladería Real Di Rosso, tan tradicional como también novedosa. ¿Sí? Bueno, estamos en vivo para vos, que bueno, que puedas comunicarte al 428-555 o 428-450.
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0: Sigue la gran movida. Sí, a ver, hola, ¿quién hablo? Hola, un minuto para la una de la tarde. Hola.
12: Hola.
0: Sí, ¿quién habla?
12: Cerica.
0: Cerica, bienvenida. ¿Cómo estamos por ahí?
12: Todo tranquilo, todo
0: qué lindo,
12: en orden.
0: Qué lindo. Bueno, acá estoy con los chicos acá jugando con esta adivinanza. A ver si ustedes por ahí tienen la oportunidad de llevarse estos lindos premios. A ver, ¿qué opinás?
12: A ver, está difícil.
0: ¿Está difícil?
12: ¿El trasmayo?
0: ¿El trasmayo? ¡No!
9: Dami.
0: Ya lo dijeron.
9: La red.
0: La red tampoco.
9: El casting.
0: El casting tampoco.
9: El chisme.
0: El chisme menos que menos.
9: Y el cuento.
0: ¿Y el cuento tampoco? Me dicen que no.
9: ¡No! ¡Qué mal!
0: ¡Ay, ay, ay! ¡Qué locura esto, eh! ¡Qué bárbaro! ¡Besito! ¡Chau, chau!
9: Bueno, chau,
0: seguimos chau. Acá disfrutando este mediodía de qué. De lunes, señores. La una de la tarde. Está ahí ya. Nos está escuchando. La una de la tarde. Hola, ¿quién hablo? ¿Quién más anda?
10: Hola. Hola, Miguel, de vuelta.
0: Hola, Miguel.
10: A ver, esta vez no le erro.
0: Pero claro que no, ¿cómo le vas a errar? A ver, a ver.
10: Martín Pescador.
0: Martín Pescador, no, no, no. ¿Dejarán pasar? No. Dice que no lo van a dejar pasar.
10: Ay, bueno.
0: Qué bien lo tuyo. Me encantó, Miguel, me encantó, dale. Seguimos acá, qué lindo. Cómo me gusta este tipo de adivinanza, porque realmente, te abre la cabeza y salís para cualquier parte. Hola, Miguel, hablo. Hola.
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0: 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Hola, ¿quién habla?
3: Hola, hola, Laura.
0: Hola, Laura. Bien, Laura. ¿Se quedó pensando, Laura, en qué?
3: Sí, estoy perdida.
0: Ay, ay, ay, ¿eh? A ver, repito la adivinanza por si alguien se engancha ahora. Pasarán, pero no todos lo harán. ¿Qué será?
3: El postulante...
0: ¿Vos sabés que no?
3: El pretendiente...
4: No.
3: El solicitante...
0: ¿Vos sabés que tampoco?
3: El perito... El vagón.
0: ¿Vos sabés que no?
3: El análisis.
0: El análisis tampoco.
3: La inspección.
0: ¿El qué?
3: La inspección.
0: ¿Vos sabés que no?
3: El ejercicio, el cálculo. La selección.
0: Ah, no, ya le dije.
3: Y la consulta.
0: Ah, no, tampoco. Bueno. Besito, chau, chau. Cinco son los minutos que han pasado de la una de la tarde. Movida que te mueve los prefes del mediodía.
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0: 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No, por favor,
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1: Bueno, seguimos acá disfrutando este mediodía, señores. 10 minutos han pasado de la 1 de la tarde. Hola, Guirablo. Hola. Déjame a mí que yo digo, a ver qué pasa. ¿Qué hace un pelo en una cama? ¿Qué hace un pelo en una cama? Es el bello durmiente.
6: Ay, papá.
1: A ver, hola. 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Estamos en vivo en APA, en la radio de San Pedro. 91.5, la FM de todos los tiempos. 11 ahora son los minutos que han pasado de la 1. Hola, Guirablo. A ver si nos conectamos ahora. Hola. 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A ver, quedate más que nada pensando a ver qué puede ser. Pasarán, pasarán, pero no todos lo harán. ¿Qué será?
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2: Mientras piensan la adivinanza, vamos a seguir también acá nosotros, claro, musicalizando el mediodía de este lunes, soleado, hermoso. Hola, ¿quién hablo? Hola.
3: Hola, Elsa,
2: sí,
3: otra
2: vamos,
3: vez.
2: Vamos, Elsa, rapidito.
3: La zaranda. El control. La auditoría. El chequeo.
2: ¿Cómo dijiste?
3: El chequeo.
2: Pero no.
3: El reconocimiento.
4: No.
3: La eliminatoria. El final.
2: Me dice que tampoco.
3: La etapa.
2: Me dice que no.
3: Y el ciclo. Bueno.
2: Un besito.
3: Hasta luego.
2: Señores, ¿somos inocentes o no somos inocentes? ¿Cómo? ¿Somos o no somos? ¿Somos o no? ¿Sí? Bueno, estamos en vivo en APA Radio San Pedro, haciendo de esto un gran momento para todos, ¿eh? 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
3: Con escritores, viste, no son muchas las oportunidades que tiene un escritor de hablar con colegas, y la quiero aprovechar. Entonces, primero felicitarte y después decirte que tenemos muchas cosas en común, no solamente la editorial, no solamente Penguin, sino que tenemos muchos lectores en común. Yo veía, después me llegan tus historias en la Feria del Libro, los lectores que se acercan a firmar ejemplares, qué sé yo, y los compartimos. Muchos de esos mirá lectores. Sí, estuvieron en ambas.
4: La novela histórica será, ¿no?
3: Bueno, por eso digo que es mucho lo que tenemos. Pero además, otra cosa quiero decir. Te felicito no solamente por la carrera literaria, sino por la posibilidad que nos da la literatura de tener un pie en un mundo distinto de este mundo.
4: Sí.
3: Sobre todo aquellos que estamos más o menos expuestos a la política, que a veces es tan ingrata, tan dolorosa, tener la posibilidad, digamos, de habitar ese otro universo que constituyen los libros, la verdad es que nos deja una porción de oxígeno.
4: Claro, el ser testigos de la lucha descarnada por el poder es toda una cuestión también que con la literatura se marida perfectamente. Contanos, por favor, Fede, ¿quién es el prisionero del Yerbatal? Y metenos en este mundo que fue un descubrimiento para mí.
3: Mira, hace pocos días salió el libro y alguien dijo, es la novela del mate. Puede ser, pero es un poquito injusto. Porque el mate en sí tiene una historia increíble. Cada vez que agarramos un mate, cada vez que tomamos un mate, ignoramos toda la historia que hay detrás de ese elemento que nos es tan cotidiano. El protagonista de la novela es Aimé Bonpland, que Bonpland, además de ser una calle muy transitada acá de Palermo, fue un héroe del naturalismo. Él hizo un primer viaje junto con Humboldt, que también es otra calle,
4: claro.
3: la siguiente, viajaron hacia 1799 a América, en lo que se conoció como el segundo descubrimiento de América. Es decir, no solamente fue un viaje de reconocimiento, sino que pudieron catalogar y de hecho dejaron registro de una cantidad de especies que hasta entonces no se conocían. Tomaron registros de las montañas, ascendieron al monte Chimborazo de más de 5.000 metros. Imagínate en esa época ascender con esos medios tan
5: precarios
3: no. en ese momento. Bueno, se conoció como el segundo descubrimiento de América. Pero Bonpland tenía un secreto inspector que ni siquiera se lo dijo a Bonpland. Él había conocido en París a un comerciante de té que le dio a probar una curiosa, rarísima infusión que se servía en una calabaza con una bombilla.
4: No.
3: Y cuando la probó, el mate se convirtió en una obsesión. ¿Por qué? Porque el tipo pensaba no solamente que podía ser un gran negocio, sino que podía ser la herramienta para desbancar a Inglaterra del predominio de las infusiones. Del monopolio del té. Entonces dijo, esta infusión es maravillosa porque además encontró una cantidad de virtudes fantásticas. Entonces hace un segundo viaje a América, va con su esposa, Adelie, se instalan un tiempito en Buenos Aires y después viajan a Misiones. Y en Misiones se instala cerca de los restos de las misiones, que ya no estaban los jesuitas, y hace las primeras plantaciones de mate. Pero fue un fracaso, porque la semilla de la yerba mate es caprichosa, hace lo que quiere, crece donde quiere, realmente es muy, muy indómita.
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3: Tenemos que ir. Y yo te lo confieso acá, una de las pocas razones que me impulsó a aceptar esa candidatura fue viajar una vez por mes con Luis Brandoni, que te digo, las caminatas ahí por la ribera, los cafés, los almuerzos y las.
2: Hablas de Montevideo, ¿no?
3: Montevideo, sí. La verdad, un tipo
4: fuera de serie.
3: Increíble. La verdad que me apenó muchísimo, me apenó muchísimo. Y además me sorprendió porque Beto estaba impecable. Impecable.
4: Es de esas personas que uno dice, esta persona no, este no va a morir.
3: Total, no, pero
4: no sé si a ustedes les pasa, hay personas que decretamos, no, esta persona no puede morir.
3: Estaba tan bien. Yo lo había visto en el teatro, en el Parque Lezama, y después en el cine. Y él estaba ahí en el estreno. Estaba realmente impecable. Yo tenía un trato bastante, bastante, no te digo cotidiano, pero hablábamos muy, muy seguido. Y fue, la verdad, fue un golpe durísimo.
4: ¿Cómo estás viendo todo, Fede?
3: Bueno, con un solo ojo. No, es que esto que te decía, ¿no? Hay un contraste tan grande entre la literatura y la política y el programa político, que yo decidí hace un tiempo exiliarme en la literatura y si querés incluso mirar la realidad a través de la literatura, digamos,
4: claro,
3: con los ojos de un escritor, ¿no?
4: Sí.
3: Pero no me gustan los insultos, no me gustan los insultos, claro. No me gusta no me gusta el clima en el cual se está desenvolviendo la conversación.
4: Y si fuera un drama, una historia literaria. Vos sabés que tengo que decir que compartimos esto también, porque yo, a mí me ayuda en el análisis político mirar la política como una novelista.
3: Total.
4: Y como una estudiosa de la literatura. La literatura explica mucho más a veces la política que la ciencia política y que la historia.
3: Total.
4: El que lee Shakespeare puede hacer un tratado en ciencia política. Porque es la lucha entre el vicio y la virtud que se debate en el corazón de los hombres cuando buscan el poder.
3: Totalmente, es exactamente así. Y yo creo en esto, creo en leer la realidad a través de la literatura. Le creo más a los novelistas, a aquellos que hacen ficción, que a los historiadores. Me parece que las mejores reconstrucciones de la historia las han hecho los novelistas, ¿no? Es lógico, porque el historiador, incluso a su pesar, está parado, digamos, en una visión y en una vereda política forzosa.
4: No, tiene límites documentales.
3: Exactamente. El documento siempre es un límite.
4: Y el alma humana no se documenta, ni tiene cronología.
3: Totalmente. Entonces, muchas veces vos notas que esas lagunas de la historia, sobre las cuales no hay documentos. Por ejemplo, en el caso del prisionero Yerbatal.
4: Los libros de
3: Bonpland, si bien dejó muchísimos escritos acerca de sus viajes y sus descubrimientos, sobre esos 10 años de cautiverio no escribió ni una línea. Nada. No dejó. Se hace un silencio absoluto. Con lo cual, lo único que te queda son, además de las cartas de los demás que dejaron en relación a Bonpland, es la hipótesis literaria. Y yo creo profundamente en la
4: hipótesis
3: literaria.
4: Sí, totalmente.
3: Me parece que la única forma de reconstruir ese
2: tejido. ¿Cuál es la diferencia entre eso y ficción?
3: Bueno, me parece que A ver, el pacto que existe entre el historiador y el lector es muy distinto entre el novelista y el lector, porque el que escribe ficción, digamos, sabe que es, entre comillas, cuando vos lees, que es una mentira, entre comillas.
4: Sí.
3: En cambio, los historiadores muchas veces, en nombre de la verdad, también
2: escriben mentiras.
4: No, yo tengo una respuesta también para Claudio. El novelista histórico trabaja sobre la verdad histórica.
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0: hay alegría de campeonato. ¿Qué quieren que les diga?
1: No, no digas eso, no digas eso. No,
0: claro. Es inocultable.
1: No. Falta mucho. Primer paso.
0: Bueno, pero...
2: Quedan tres finales por lo menos. Por lo menos
0: está más contento que perro con dos colas.
1: Qué lindo fin de semana, por favor. Hola, chicos, ¿cómo les va? ¿Cómo andan?
3: Fantástico.
1: Hola, Dani, querido.
3: Yo estoy contento porque... Estoy contento porque nosotros ganamos en La Plata, ¿eh? Estamos todavía en carrera.
1: Lucas me escribe algo
0: no del
1: pro 8 y pico de la noche. ¿Viste lo del pro? ¿Qué pro? Está explotando el país, hermano. Vive en una realidad paralela.
4: Noté cuando llegué a mi hogar que había una densidad de gente cerca de la cancha de arriba sospechosa.
1: Noté que había densidad.
4: Inferí que había un partido. Pero no.
1: Qué alegría. Está mal.
2: Narnia.
0: Claro.
1: Qué bronca.
0: Otro mundo.
3: Recién hablábamos en la previa. Qué lindo el momento que uno está sufriendo por su equipo ser Lucas.
4: Pero vos no sufriste ayer. Si vos
3: ¿cómo no sufrí? ¿Sabés qué? Empatamos, le ganamos sobre la hora a Estudiantes de La Plata, estaba como loco.
1: Dani, todo bien, pero casi nos agarra una CB a 80.000 personas en vivo. Bueno. Fue dramático lo que pasó ayer.
3: Fue dramático lo de San Lorenzo, ¿no?
1: No se puede vivir así, no pueden pechear a tanto.
3: Fue dramático. Realmente, con uno menos se
2: pasa que si River hubiera hecho lo que había que hacer en enero y lo traían a Romania en enero, hubiéramos ganado antes.
0: Pensé que era la galletita de carne.
1: Tengo el arquero del Mundial. Qué Dibu ni Dibu. Déjense joder con el Dibu.
3: Lo adelantamos.
1: ¿Sabes qué se te pide?
3: Lo adelantamos aquí y a la Oral Deportiva.
1: Enorme, Amadeo Carrizo.
0: Mirá vos. Mirá qué buena foto.
3: Santiago Beltrán, convocado por Scaloni entre los 55 jugadores de la prelista para el Mundial.
2: Scaloni sabe que sin arquero de River no hay estrella.
3: Igual van a ir tres.
2: Escuchá, no hay estrella sin arquero de River.
1: Te lo voy a definir. Es un psicópata. Beltrán. ¿Qué? Es un psicópata. Le dijo a cuál era Bertu.
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1: Se transmite como si se conocían de toda la vida.
2: ¿Qué es lo, bueno, qué es lo más fuerte que heredaste en tu carácter de tu viejo?
1: ¿Qué heredé de él?
3: No haga chistes. No haga chistes, por favor. Voy a seguir con la
1: compañía. No, no sé.
2: Pará.
1: ¿Bueno o malo? Malo la locura.
3: En tu carácter, te dijo. En tu carácter.
1: La locura.
3: Claro.
1: Pero eso es malo. Ah, me preguntaste como algo bueno.
2: No.
1: La locura por esto.
3: Yo te decía.
1: La obsesión, la obsesión.
3: La falta de
1: cuesta. Decilo, no me voy a ofender. Pero para mí son elogios. Para mí son elogios, ¿no?
2: El niño morando.
3: Esa es la palabra. Para. La incapacidad de cansarse. Eso está bueno.
1: Gracias,
3: son...
1: El método.
2: Buenísimo.
1: La rigurosidad.
2: El método Viales. Pará, ese es el nombre del libro, el método Viales.
1: Hay un método.
2: Qué
1: sí,
2: bien.
1: Sí.
3: Y satisfacción permanente.
2: ¿Y de papá morando qué heredaste?
3: Que heredé mi viejo.
2: Papá morando.
3: Por ahí el humor, la chispa, esas cosas. Si es que la tuviera, ¿no?
2: ¿Tu viejo qué hace?
3: Mirando
1: afuera. Ah, ¿tu viejo está...?
3: Sí, está vivo.
2: ¿Qué
3: todavía
2: hace tu viejo?
3: Mi viejo ahora está jubilado, tiene 83 años.
1: Lo queremos conocer al papá morando.
3: Sí.
1: Debe ser divertido, papá.
2: ¿Qué hacía papá morando?
3: Antes tenía agencias de autos.
2: ¡Mirá vos! Sí, mirá vos. Un hombre de... Para vos no sabía.
1: Me voy a hacer esto, ¿no?
3: Y claramente.
2: ¿Y papá Avellaneda?
4: Administrador de empresas. Ajá. Ahora está retirado.
2: ¿Y qué heredaste de papá Avellaneda?
4: Digamos,
1: mucha pelota, ¿no?
4: Metódico en algunos casos.
2: Mirá.
4: El método.
2: ¿Otra vez?
1: Sí. Y hay un método, sí.
4: Hay un método.
2: El método Avellaneda. ¿Y papá Wallman?
5: El humor. No hacía el pato Donald, pero el humor.
1: Malísimo los chistes de papá Wallman.
5: Un genio. Un tipo tranquilo. El humor.
2: Mirá vos.
1: Qué locura.
2: Qué bien.
1: Bueno, estoy muy contento.
5: Iba a decir un Fiat Escort, pero...
1: ¿Eh?
2: No. El humor. Bueno, ese es el humor. El humor.
1: Hermoso fin de semana. La verdad que muy contento. Y le mandamos un beso a todos los chicos de Acoas que salieron subcampeones. ¿Eh?
2: Bueno, un beso.
1: La categoría 2016.
3: El sábado disfrutaste también,
2: yo soy
3: también,
2: socia honoraria, ¿sabes?
1: ¿De Acoas?
2: ¿Sí?
1: ¿En serio?
2: Sí.
1: Es un
2: tengo mi
1: hermoso
2: carnet.
1: Hermoso.
2: Así que mi beso desde el corazón a
1: el
2: a
1: sábado fuimos a Maccabi, que es donde se jugó el mundialito. Eran todos los clubes. Primer partido, bueno, ganaron, qué sé yo. Segundo partido era a las 6 de la tarde. Teníamos entre las 10 de la mañana y las 6 de la tarde...
5: Libre.
1: Tenían los chicos. Yo lo acompañé a Rome. ¿Qué hacen? Frío, lluvia.
2: ¿Qué fachamos?
1: Nada. Ir, venir. No, me metí en el auto y me dormí así hasta en el auto. Una hora durmiendo en el auto. Se hace las 6 de la tarde y le digo, bueno, vamos a ver el partido, Rome, dale, vamos, con todo. Partido suspendido.
2: No.
1: Maccabi Tucumán se había ido a no sé dónde, se suspendió. Estuve de las 10 de la mañana hasta las 6 de la tarde con Rome.
2: Dios, sí, está en el auto.
3: Laburaste de padre, está muy bien.
1: Bueno, sí. Un fin de semana.
2: Bueno, pero vino con una energía. Muy linda.
3: Vino reloaded.
1: Hermoso. Y encima la van a meter preso a Sirio, entonces, ¿qué más se puede?
2: ¿A quién?
1: ¿Perdón?
2: ¿A quién?
1: ¿Yo lo dije? ¿O lo...
3: Sí.
1: No.
3: Salió al aire.
1: No, lo.
3: Ya era hora, ¿no?
1: Hay cosas que...
3: Ya es hora.
1: Cuando te pones grande, perdés la represión, la inhibición de...
2: Perdésla del todo.
1: Sí.
2: Contanos todo.
1: No, ahora reprimo.
2: Contanos
1: reprimo
2: todo.
1: Reprimo. Hay un chat.
2: ¡Qué bombita! ¿Te será así?
1: Hay un chat entre Auque y Migueles.
3: Migueles.
1: Sí. Que yo le prestaría atención.
2: Migueles que se presentó today.
3: Como hasta mañana.
2: A los tribunales.
3: Sí.
1: Lindo, ¿no?
3: Es normal, dice la operación.
1: Auque le dice, hay que prender el ventilador. Ya está, amigo. Vallejo Fernández. Toda una mierda, me cansé. Auque le dice. Miguel le dice, yo te avisé. Auque le dice, yo prendo el ventilador, me dejaron en bolas. Acá nadie va a disfrutar nada. Calmate, le dice Miguel. Calmate. Auque le dice, me quisieron tirar a matar, me quisieron cerrar la boca. Mirá cómo terminé, me robaron la fórmula. para llenar.

0: ganarse todo es guita. A Sirio la quiero bien presa.
1: Tranquilo, aunque no.
0: Al parecer estuvieron todos tomando fafa hasta las 3 de la mañana en Nordel.
2: Fafa.
0: Yo te leo textual el
1: chat. Debe ser fafafa, que debe ser fafafa, una metáfora de cocaína.
0: Pero dice fafa. Sí. El chat. Yo textual.
1: Gente sana, por lo
0: menos. Al parecer estuvieron todos tomando fafa hasta las 3 de la mañana en Nordelta, festejando mi desgracia. ¿Quién? Le dice Migueles. Elías y el lobo. Yo creo que el lobo es el lobo Smith.
1: El lobo
0: Smith,
1: debe ser el lobo Smith, el policía, ¿no?
0: El policía.
1: Claro. Ahora, qué fuerte. ¿Qué tema de las mujeres, no? Porque.
0: No es por ahí, ¿no?
1: ¿No qué?
3: A ver.
1: No,
3: me interesa.
1: Lo que digo es, en general, dado un político corrupto, que estuvo acompañado muchos años o meses por una mujer que vio cómo se enriqueció, todo indicaría que el Código Penal la tiene que alcanzar a esa mujer porque ella vio el enriquecimiento y debería haber denunciado un delito. Ahora, nadie va a denunciar a su marido también, ¿no? Sí. Igual para el lado del hombre, ¿no?
0: Si no, mujer, no estás obligado.
1: No estás obligado, pero es un tema, porque vos sos un... Suponete, caso X, expresidente corrupto. La mujer no vio nada.
0: Fabiola.
1: No, la que sea.
0: Ponele, perdón.
1: La que sea. Lo mismo, Sirio, que tuvo con...
0: Elige por el
1: Código Penal.
0: Elige tu propia aventura.
1: No está procesado, no.
2: En algún momento tenés que caer en cana, ¿no?
1: No, bueno, está bien, pero no
0: y,
1: es solo.
0: ¿Y acá Wanda decís?
1: Y no sé, pero ponele Wanda. Vamos al caso de Wanda, quien no conozco, por ahí es la madre Teresa de
0: Calcuta. Igual parece que vino después Wanda.
1: Por eso.
0: Ella... Para... La quiero defender. Claro,
1: pero ponele la primera cita. ¿Vos a qué te dedicas? Soy financista. Ah, qué bueno. Y tenés una casa de tres palos verdes.
2: ¿Vos te pensás que pregunta a qué te dedicas?
0: No, para. Sí, la primera.
1: ¿De qué habla la primera cita?
2: Ya sabe a qué se dedica.
1: ¿Vos qué haces?
2: Si no, no le da pelota.
4: Pará,
2: olvídate que es así. Si no, no le da pelota. ¿Vos te pensás que Jessica Sirio se sienta con un tipo y no sabe de qué labura, vida y obra?
1: Pero podés salir con alguien
2: puede salir como
1: un aceitero. Dale. Puede ser. Entonces, no, que vende botella de aceite.
2: Sí, claro. No, tiene que fíjate el patrón. No, hay un patrón, maestro. Hay un patrón. No salí siempre con un gerente, un administrativo. Salí siempre con espurio.
0: Igual
2: loco.
0: No caigamos en creer que este es el problema. El problema son las autoridades, ¿no?
2: Y bueno, pero pará.
0: No, nos quedemos en
2: si a vos te gusta salir con espurio y después pasó pre y jodete, maestra. Digo, en algún momento te va a caer,
1: ¿cómo
2: ¿no?
1: aceleraste, Dani?
2: Hay que acelerar a fondo.
1: ¿Cómo aceleraste?
2: No, que no se... Ustedes aceleran con Adorno y yo acelero con lo
0: demás. Saponara.
2: Es así. Bien, mirá, los felicito vamos. Por los últimos días. Mirá, van a fondo con la Cira.
0: Saponara.
2: Vamos.
3: Mira, hay que acelerar. Voy a ponerlo en estos términos. Y la verdad que la información que tengo es que el fiscal Franco Picardi tiene como acelerar hacia arriba.
1: Picardi.
2: Excelente.
0: Acelerar, me parece. Picardi.
1: Ojalá,
0: acelera.
1: ¿No?
2: Crack Picardi.
0: Ponelo en segunda, Picardi.
1: Te gusta Picardi, ¿no? Pues se habla más de este y no del otro.
2: Olvídate. Choreo fuerte, es importante,
1: ah,
2: ¿no?
1: Claro.
2: Los números que.
0: La verdad,
2: los números que
4: es una pelea de peso pesado.
2: Seguro. Los números que escuché en la vez,
1: seguro.
2: Ese programa Prime
0: no,
2: Time.
0: No es no adorme, no, pero claro, es esto. Claro.
1: Hay que hablar del que robas 500 camiones de caudal y que se lleva.
2: Coima por 7.500 millones de dólares.
1: Sí, no,
2: uno delincuente de primera
1: no
2: categoría.
1: Duda,
2: ¿eh?
0: ¿Sabes qué? No saben lo que es la causa.
1: Ah,
3: es tremendo.
0: Una locura.
4: Uno podría ser un chorro y el otro podría haber fundido un país.
0: No, digo, uno fundió un país.
4: Bueno, no, yo digo.
0: Lo fundieron.
4: No, yo lo puse, lo puse todavía hipotético.
0: Dejaron 40 mil millones
4: de dólares. Para entender los delitos.
3: Pero igual, no empecemos a la justificación. Porque es una discusión que.
0: Es que es un error.
4: Uno podría ser un delincuente.
3: No es un término de comparación.
1: No es la competencia de Código Penal.
0: Cada uno tendrá su tiempo.
1: Claro, obvio.
0: Pero no, ahora tampoco.
4: Pero hay ritmos y ritmos, eso digo.
0: Es una tontería.
2: Esto es lo mismo que vos manejás el tren sin frenos. Y tenés que decidir tomar una vía o la otra.
0: ¿Pero por qué tenés que
2: matás
0: tomar
2: a uno o matás a
0: otro? ¿Por qué? No, tenés que
2: es un tren sin freno y tenés que decidir. Y entre uno y otro, yo me quedo con el que menos choreó.
3: Bueno, eso es
2: que no sé si choreó.
3: Está bien, lo que pasa.
2: No sé si choreó.
3: Lo que pasa es que en términos periodísticos tenés que contar todo.
2: Obviamente.
4: Sí, pero además se cuenta más de un lado que del otro.
0: Acá no.
3: ¿Qué está diciendo?
4: En cantidad de notas que yo veo. No digo. Para, yo no estoy hablando de este pase ni del programa. No, yo veo los medios generales.
3: No.
2: Tampoco es así.
1: No nos olvidemos que, por un lado, por más que yo esté de acuerdo con lo que dice Dani, que es mucho menor y todo, uno es un jefe de gabinete y los otros son financistas.
4: No llegaste a financista. Financista es un eslabón.
1: Claramente.
0: El Luqui, vos sabés que no es pichirilo.
1: Ya sé que no es pichirilo. Por eso tiene relevancia, obviamente.
3: Acá tenés decisiones tomadas en lo más alto del poder económico.
1: Que crearon un sistema
3: de
1: choreo, no tengas dudas. Claro.
3: Pero pará, déjame dar un ejemplo. Porque, en efecto, yo trato de mirar todas las causas,
1: claro.
3: No una, no elijo, porque eso no estaría bien periodísticamente, ¿entendés? En esta causa, por ejemplo, hay unas 15 casas de cambio en el tema rulo del dólar. Solo una, por ejemplo, una, agarró una así al azar, movió 500 millones de dólares.
0: Tremendo, tremendo.
3: 500, o sea, tremendo. Proyectemos si pueden haber movido cada una 500 millones de dólares. Pero ahora veamos el método.
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0: Decir, dale, poné.
21: Atención que se viene River. Galván miró el arco para afuera, está Acuña. Ahí va el huevo Acuña, de frente está Moreno. Pelota para Acuña, Acuña para Juanfer. Juanfer la pinchó para Acuña. ¡Oh! El monio de Quintero, la definición del huevo. Señoras y señores, ahora.
0: Velorio y ESPN, che, que si era Boca, el pollo estaba. Se ve que apostó, se paraba, no, se iba.
4: Se ve que apostó por San Lorenzo.
0: Señores, pasó River. Dale, hermano, bueno, ponle, bueno, un poco de onda, entenderlo. Pollo.
4: Capaz que entró a esas aplicaciones de apuestas y apostó por San Lorenzo.
2: Está difícil decir. Está difícil decir que uno de All Boys, Está bravo.
0: ¿Cómo le costaba, eh?
4: Bueno, costó. El gol. Sorprendió.
0: El gol de Quintero, en el que fue un gol rarísimo. Sí.
2: Aparte estaban cantando que se vayan todos, estaban cantando, sí, los hinchas. Quintero se enojó con la gente. Sí.
4: Somos un público muy, muy,
0: sí, un delirio. Sí. Mucha gente yéndose. Sí. Tuvo que volver.
4: Somos muy exigentes.
0: Tuvo que volver.
2: La verdad
0: gente.
2: Que me dan vergüenza ajena ustedes, hinchas de River, porque gastaron 100 palos verdes. Le ganaron por penales lastimosamente a San Lorenzo.
0: Nada de lo que digas me va, no me entra ninguna bala.
2: Claro,
0: hoy. Ninguna.
2: Y encima se queja.
4: Pará, tengo un amigo que se compró una camioneta. de una conocida, $40,000 gastó.
2: Bien.
4: Y vivió 2 años en el taller la camioneta. ¿Qué culpa tiene mi amigo que gastó $40,000 y la camioneta después funcionó como el orto?
2: Está bien, pero no,
4: la
2: puedes llevar al taller. Tranquilo.
4: Dime, mal gastó 100 palos verdes.
0: No es el día para estar así. Sí, no,
2: claro,
0: no,
2: ahí ayer, está.
4: No, pará, soy tan exigente que no grité el gol del Quintero. Estaba enojado. Enojado estaba.
0: Ayer fue un descontrol.
4: Pobre la madre de Subiabre que me acordé toda la noche.
0: Bueno, una cosa. Y Colidio.
2: Lojito Subiabre.
0: Y Galopo.
4: Y Salas, este que no, el paquete que no vinieron ustedes.
2: Pero no. Salas lo movió un poquito a Corujo, no, un tipo de 2 metros que entró para cabecear. No te pueden hacer ese gol, San Lorenzo.
1: Ahí noto mucha crispación al aire, ¿no? Y debería ser un momento de reconciliación cuando
2: pero el fútbol se vive así. No hay gente que está contenta, está excitada.
1: Oremos, hermanos. Están todos contentos.
0: Qué mal que está. Y mirá que.
2: Pero no es para menos.
0: 12, le echaron.
2: Te voy a decir una cosa. Hoy hay 2 hinchas que están en el piso y que no se pueden levantar. 2 hinchas. El de San Lorenzo está golpeado, pero no podía perder con River.
0: No podía perder.
2: No, pero sí, pará. Sí. En la previa uno se imagina.
0: Pero estabas 2 penales arriba.
2: Pero hay 2 hinchas que se quieren pegar un tiro.
0: No.
2: En cada testículo.
0: No.
2: Uno es el de Boca y el otro es el de Independiente. El de Boca porque creía que se comía todos crudos y ahora está en la lona y está
0: pero
2: el
0: no era
2: tercero.
0: El mediocampo, el Ajax, habían dicho a mí.
2: Y el otro es el Independiente, que se había ilusionado después de 24 años. Lo escuché a Territondo, condicionaron al árbitro y fueron boleta con un equipazo que rozó.
0: Chicos, yo lo único que pido es que Galopo no patee más penales nunca en la vida. Que lo patee Beltrán, si es necesario.
2: Pero como un saltimbanqui.
0: Esta estupidez de ir rápido,
4: siempre pateó así.
0: Frenarse y pegarle
2: es raro. Es el segundo que erra así, ¿eh?
0: Es raro.
2: Pero en el otro se fue.
4: Pero en Banfield pateaba así, el error es que lo manda a patear.
0: Que no lo patee más.
4: Y no.
0: Yo pido, porfa, antes te acordás que Armani no atajaba uno, ahora ya tenemos
4: Para, una pregunta.
0: Que Galopo no patee más los penales.
4: Freitas la pateó espectacular. Pero ¿quién manda a un pibe de 18 años a patear un penal tan importante?
0: Pero lo pateó mejor que Galo.
4: No, sí.
0: Bueno, ¿qué? Vamos a hablar de política, es un programa de política y de actualidad. Bueno, dale, tenemos consigna, Turquita.
3: Tenemos consigna. Bueno, Maxi López habló sobre su antigua pelea con Wanda Nara y Mauro Icardi.
0: ¿Qué dijo?
3: En realidad, yo lo escuché y te digo...
4: Está el audio.
3: Dale.
0: Ok.
22: Digamos, mucho de lo que Wanda hizo en su momento, las cosas que obviamente mediática y públicamente se vieron, tuvo que ver con Icardi, entonces, o sea, fue cebada, fue estimulada, fue impulsada por él.
23: Mirá, yo creo que cuando estás en pareja, vos obviamente aceptás cosas, resignás cosas, potenciás, te fusionás, o sea, yo lo que me pasa a mí, por ejemplo, con mi pareja, es que ella siempre me baja a tierra. ¿Entendés?
22: Claro.
23: Puede pasar lo contrario.
0: Ok.
3: Claro. Él tiene una inteligencia emocional, chicos.
0: ¿Sí? ¿Te parece?
3: Y yo escuché...
4: Maduró.
3: Claro, maduró, sí.
4: Maduró.
3: Habló con Mauro, le dijo que los hijos...
0: Es la inteligencia que te da la vida, ¿no? Cuando tenés que administrar escasez.
3: Bueno,
0: ¿no?
3: Terapia también, bueno.
0: No, puede ser.
3: Puede ser.
0: ¿Y? Sí.
3: Bueno, la consigna es, ¿se puede ser amigo de un ex?
2: No.
3: No, amigo no.
0: Siguiente pregunta.
4: Amigo.
3: amigo no.
0: No.
3: No. Llevarse bien, sí, pero amigo.
0: El que está callado, obviamente, sí.
1: No.
0: Y sí.
1: ¿No? Muy difícil, pero hay un montón de gente que es amiga del ex. O amigo.
0: Eso entonces. Es una no respuesta.
4: No, tenés que tener una buena relación.
2: No, maestro.
4: Buena relación
1: la
4: con
1: la vida.
4: Padres.
1: Tiene matices. No. ¿Yo puedo ser amigo? No. Ahora hay gente que tiene amigos.
0: Entonces no, tu respuesta
1: para
0: no.
1: Mí no. Pero.
0: ¿Vos podés ser amigo de tu ex?
1: Y me costaría mucho.
0: No. Luca.
1: Pero es lo mismo que ¿te gusta el invierno? No, pero hay gente que le gusta, yo qué sé.
0: Bueno, pero vos, tú cada
1: no, para mí es imposible.
0: Para mí no.
1: Pero para ahí si tenés hijos en común.
4: Eso sí, tenés que tener una buena relación con la mamá de tus hijos.
3: Bueno, llevarte bien.
0: Estamos hablando de ex.
3: Claro.
0: ¿Vos? ¿Turga?
3: No. Ni por casualidad,
2: de banco.
1: Además vos sos medio jodida, entonces una vez que te separaste te debes reventar al otro, ¿no?
3: No, te juro que no.
0: No,
3: pero llevarte bien está buenísimo, pero amistad lo que es amistad, sí. Para mí es otra cosa.
0: Buen tema, ¿eh?
3: Bueno, cocina. ¿Se puede ser amigo de un ex? Es la consigna del día. Tenemos de premios una cena de mar de la cocina de Ana Mellino y una cena en Rodicio, Puerto Madero.
0: Bueno, me parece muy bien. Dame las vías de comunicación, Turquita.
3: Dale, se pueden comunicar al 1150-268-630.
0: ¿Viste la nota ahora en InfoAI? Escándalo en un avión que aterrizó en Rosario... ¿Demoraron a 2 pasajeros por tener sexo a bordo?
4: Sí. Y no en el baño, en una butaca.
0: Pero están locos. La situación fue alertada por una mujer que viajaba con su nieta, menor de edad. Los involucrados se habrían conocido durante el vuelo que unía Panamá y Rosario. Él está casado y ella está divorciada.
4: Sí. Acabó mal el viaje.
0: ¡Qué locura!
1: Ahí lo polémico, porque locura. Eso es para,
0: chicos, por favor.
1: Para una calentura de 20 años, ¿no? Es gente grande. Y creo que tiene. Él tiene
4: 40. Los grandes no pueden vivir.
1: Fíjate la edad.
0: Ah, mirá, son dos personas.
1: La señora tiene como la, 50 y pico de años.
0: Le pusieron la foto.
1: No, terrible. La señora.
4: No tenemos derecho.
1: Buscá la edad.
0: Infobae, por favor.
4: Pico de rating
1: más abajo.
0: Le pusieron la foto.
1: Ella tiene 50 y pico y él 40 y pico.
0: 54 y 59.
4: Claro. Pará, se chorean un país y le tapan la cara.
0: Y le pusieron.
4: ¿Tiene sexo?
0: Sí, le pusieron el nombre.
4: Falta que pongan el Instagram abajo.
0: Mauricio C. y Sandra O. Qué mal,
4: ¿eh? Oh, Sandra.
3: No te puedes contar.
1: Además,
0: qué mal Infobae.
1: Es raro, yo qué sé. ¿Cómo arrancas una charla así para...?
0: Qué locura.
3: Pero, espera, ellos eran dos desconocidos.
1: Se supone que sí, no sabemos.
0: Vuelo CM836 de Copa Airlines.
4: Igual muy malo de Lucas.
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0: Hablando de 7.500 millones de dólares para empezar, que se quedaban los amigos del poder. 7.500 millones de dólares. A ver si entendemos la magnitud del robo. Por eso soy muy enfático con esto. Estamos hablando de 14 veces vialidad. Estamos hablando de 37 veces cuadernos. Estamos hablando de 125 veces la ruta del dinero K. Y estamos hablando de 7.500 veces la causa Adorni. ¿Ok? 7.500 veces la causa Adorni. Después los periodistas le van a dedicar el tiempo que quieran. Yo acá no me pongo a hacer un cronómetro de tiempo dividido masa. Yo eso no lo hago. Pero ¿se entiende la grosería que se robaron acá? A ver, ¿cuál era el contexto? Ellos te decían que en Argentina no faltaban dólares, que estaba todo bien. Obviamente que era mentira. Se la quedaban ellos, no había nafta, no había insumos hospitalarios, no había nada.
10: Tenemos un problema con los dólares, sí, tenemos un problema con los dólares. ¿Saben por qué? Porque crecemos mucho y necesitamos dólares para poder importar insumos. Y es tanto lo que crecemos que aunque tenemos récord de exportación, no nos alcanzan los dólares por la cantidad de insumos que tenemos que importar para seguir produciendo. ¿Qué tenemos? Una crisis de crecimiento. ¿Lo vamos a resolver? ¡Claro que lo vamos a resolver!
11: Por ejemplo, ¿qué falta hoy?
13: Y ahora está faltando sutura, están faltando algunas jeringas, agujas. Eso no hay.
11: ¿Material que viene importado?
13: Sí, todo importado. Vienen de China, de Japón.
11: ¿Qué explicación le dan?
13: Nada, que no los dejan importar, porque el tema del dólar, ¿viste? No pueden girar dólares afuera, entonces, ¿viste? Se complica.
14: Y el gran problema que hay hoy en toda la Argentina, en esto sí hay argentinidad y pluralidad en todas partes, no hay nafta.
15: Efectivamente, la penuria del diario vivir en la República Argentina. Hoy falta esto, mañana lo otro, ahora la nafta. Ahí.
16: Están cargando lo último de combustible que queda, esta ambulancia tratando de llegar, y lo que van a notar es esta larga fila de autos.
27: Y vamos a hablarles ahora de la odisea de conseguir neumáticos en la Argentina. No hay stock, de hecho no se consiguen para muchos vehículos, y los que quedan, ley de oferta y demanda, subieron más de 80%.
28: El problema arrancó con las importaciones, la restricción de importaciones hizo que empezaran a faltar neumáticos.
0: Clarito, ¿no? Clarito, muy buen compilado. Mientras los hospitales no podían comprar jeringas o gasas, Pichirilo, Migueles y toda esa manga de personas se hacían el fogonero dentro de la pileta en Nordelta con los dólares que le daba Massa y Tombolini. Esto es muy importante, ¿eh? Porque si no nos quedamos en Pichirilo, que es divertido, ¿vale? Es el novio de no sé quién, los videos, no. No nos quedemos abajo, si nos quedamos con los cuatro de copa, sonamos. Mientras faltaba nafta en Argentina, financistas amigos del poder, como Ariel Vallejo, se compraban una Ferrari California de $350,000, un Audi Q2 de $45,000, un Porsche Macan de $199,000. ¿Quién se lava la plata? Una Mercedes-Benz GLC 300 de $88,000, un Alfa Romeo Stelvio de $80,000, un Porsche 718 Boxster de $350,000, una BMW X2 de $80,000, una BMW X4 de $127,000. Yo entiendo que el jacuzzi ese, la cascada es divertida, pero muchachos, dimensionemos el afano. Dimensionemos el afano. Vos acordate que Massa, mientras tanto, te mandaba a la gendarmería a las cuevas.
2: Enorme operativo de la Policía Federal Argentina y de la Administración Federal de Ingresos Públicos, la AFIP. Aquí funcionaba una cueva en el sexto piso, Facu.
12: Pero ya están apostados aquí sobre la puerta porque se van moviendo por toda la City, ¿eh? Estamos en el corazón financiero de la ciudad de Buenos Aires, mientras recordamos y vemos que están los agentes de la AFIP, los agentes de la aduana, también de la Policía Federal. Recordemos que hubo novedades, ¿eh?, de último momento, que el Gobierno Nacional emitió este alerta hace segundos nada más. Esta alerta roja, podemos decir.
17: Esto es una cueva de venta ilegal de dinero y hay una cantidad de dinero importante. Hay moneda de curso legal, dólares, euros, y se está viendo todavía.
0: Una vergüenza lo que mandaban a los perros, ¿vos te acordás? Mandaban la AFIP a los perros porque había una cuevita en la Galería San Martín que vendía $10,000. Un blef total la gestión Massa. Un blef total. Mandaban los perritos a una galería y se llevaban los dólares en serio los amigos del poder. Por eso siempre pedimos acá no dejarse psicopatear por esta gente. Por favor. Para colmo, Alberto Fernández habló este fin de semana. Alberto Fernández, como si nada hubiera pasado. Fíjate lo que dijo Alberto en las últimas horas, dale.
18: El periodismo en mi época fue bastante duro con mi gobierno. Bastante duro, bastante impiedoso. Yo jamás emití juicio sobre un periodista y jamás inicié un juicio contra periodistas que me difamaron del peor modo hasta el día de hoy, ¿eh? Jamás lo hice. Jamás lo hice. Al gobierno le sirvió eso para inventar la teoría de la hiperinflación que tenía. Para
19: el gobierno actual.
18: Claro, le sirvió muchísimo. Le sirvió para seguir con el discurso de la corrupción. Yo escucho hablar de, no, el gobierno anterior corrupto. Bueno, díganme, señores, una denuncia por corrupción en mi gobierno. ¿Me lo pueden decir alguno?
19: ¿Durante tu gobierno? Bueno, en realidad lo que
18: durante pasó, mi gobierno, claro. ¿Hay alguna denuncia de corrupción?
19: Mira, la mayor parte de las que hubo fueron todas de pico.
18: ¿Durante mi gobierno hubo alguna denuncia de corrupción? No hay. No las hay.
19: No las hay.
0: Pero qué pedazo de caradura tenés que ser para hacerte el pelotudo de esta manera y el otro el periodista. Qué vergüenza que no le dice nada de esta mega causa de la CIRA que ocurrió durante tu gobierno, Alberto. Díganme una causa. Bueno, acá tenés. Terrible, la más importante de la historia. Yo creo que todavía no entendemos el daño que hizo, porque creemos que este era un personaje simpático, que le dicen Golperto, que chupaba, que estaba con mina. Eso es lo de menos. Obviamente violencia de género es delicado, pero digo, que chupaba, que estaba con minas, es lo de menos. Creo que no entendemos el daño que hizo, no Alberto, su gobierno a la Argentina. Primero, rompió la cabeza de la gente con la cuarentena más larga del mundo. Después rompió familias enteras con muertes que no debieron haber ocurrido. Después rompió la moneda del país, llevando el dólar de 60 a 1.200 pesos. Y ahora a 1.400. Pasó de 60 a 1.200. Rompió ciudades enteras, como Rosario, donde tenías un homicidio narco por día. Y después esto, rompió el derecho de los argentinos a un país mínimamente normal, con 50 tipos de dólares. Pasa que nos olvidamos, ¿no? Yo no sé por qué nos agarra amnesia a los argentinos. Vos tenías dólar soja, dólar tecno, dólar Coldplay, dólar Qatar, dólar miel, dólar contado con liqui, dólar tarjeta, dólar cripto, dólar solidario, dólar futuro, dólar PayPal, dólar queso, dólar Amazon, dólar Mercado Libre, dólar trigo, dólar gamer, dólar Spotify, dólar aceite, dólar maní, dólar libre, dólar maíz, dólar celeste, dólar carne, dólar streaming, dólar arroz, dólar amigo, dólar free shop, dólar cara chica. Bueno. Me quedé sin aire. En fin, lo más loco es que la delincuente mayor de Argentina, la vice, sabía todo. Y nos lo decía en la cara.
1: Las importaciones, lo que dije y le molestó por ahí alguno el otro día en YPF, Festival de Importaciones, sí, hay Festival de Importaciones. Y creo que debemos pensar, el gobierno debe pensar, cómo articular más adecuadamente Banco Central, Ministerio de la...
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0: mostrando las fotos de los pasajeros que los agarraron teniendo sexo en el avión.
1: No, terrible. Tremendo.
2: Este se llama Prieto, ¿no?
0: González Prieto.
2: González Prieto, ¿qué hicieron? ¿La carpita de Gran Hermano que puso ahí como una...?
0: No, no se puede creer.
1: Claro, como que se habrán tapado.
0: Se taparon.
2: Por ahí metieron una carpeli.
0: Se taparon.
2: No, no pueden estar ahí.
0: No, pero no le pongan más la foto,
1: no,
0: chico.
1: No, es terrible. Le ponen la tapan los ojos.
3: Pues está bien que
1: si...
3: le pongan la foto y que los
2: si el tipo es casado y engañó a la mujer con una persona que conoció en un momento, sí, está repudiado y está perfecto. Si ella está soltera,
4: ¿qué? ¿Por qué? ¿Cómo
3: se ve que divorciada la señora?
4: Es un delito más grave que robar, ¿viste? Le están poniendo las caras.
0: Pero ¿cómo le hacen mal a la foto?
2: Está malísimo.
1: Está malísima.
0: Es nuestro momento.
1: Claro, momento Coldplay.
2: No entendí.
0: Claro, claro.
1: Y por el
0: scratch.
1: Es
0: verdad, tiene razón, Gaby. Muy bien.
1: Y yo creo que después de eso, como que ahora se escracha.
3: ¿Qué tipo? ¿Qué tipo imbécil, no?
0: Un poco.
3: Hay que decir la cosa como
0: está.
3: No, pero ella es divorciada.
2: Ella puede hacer lo que quiera.
3: No le importa nada. El tipo es un tonto.
0: ¿Es un delito tener sexo en un avión?
2: No, no, entiendo que no. No, no, es, puede ser hacer una contravención o alguien te mete una denuncia, pues está con un nene y ves una carpa
1: tiene,
2: que hace así.
1: Claro.
0: Tranquilo, lo sí, gesto, no, por favor. Bueno.
4: Igual en delito no, es un milagro.
1: No, Ari, ahí está.
2: El avión es muy chico, lo sabía.
0: ¿Sí? Vamos a titular, qué locura, ¿eh?
4: Me tocó pasillo.
0: Están todos con eso.
2: ¿Sabes que tenemos un urgente ante eso?
0: ¿Por qué? ¿Qué pasó?
2: Lo debido, y lo contamos.
0: Ah, sí, sí, sí.
2: Era un gentulidad.
0: Gracias, gracias. Sí, ¿qué pasó con Julio Debido?
2: Ustedes saben que hace unos días le habían, o sea, unos días, una semana, le habían autorizado a Debido que se quede en el penal de Ezeiza. Sí. Bueno, ahora la justicia acaba de otorgarle el beneficio de la prisión domiciliaria. ¿Qué argumentan? ¿Sabés quién le dio el beneficio de la prisión domiciliaria? No. La Cámara. Carlos Máiquez, ¿te suena? El papá
0: del ministro.
2: El papá del ministro.
0: El papá del ministro. Coco Máiquez.
2: Boniski y Jacobucci. Le dieron porque, en teoría, le acaban de poner un stent a Debido. Algunas versiones dicen que tuvo un infarto, yo no lo sé.
0: Me parece que está muy mal de salud.
2: Bueno,
0: muy
2: tiene mal. Él tenía un menú especial, creo que es diabético. Bueno, parece que lo tuvieron como un stent, usó la justicia ese argumento y vuelve a la casa a pasar el final de la condena en su casa. Igual que Cristina, digamos.
0: Sí.
2: Delitos distintos, pero va a tener prisión
0: domiciliaria. Los informes médicos advirtieron que el exministro de 76 años presenta alto riesgo cardiovascular.
2: Ahí está, pues le pusieron un stent.
0: Patologías complejas como diabetes insulino dependiente, fibrilación auricular persistente e hipertensión arterial. Creo que está muy complicado, muy
2: corazón,
0: complicado.
2: Claro.
0: De salud.
2: La fibrilación es cuando el corazón no labura bien, digamos, para
0: sí.
2: explicarlo rápido.
0: Acordate que Debido, en el juicio Cuadernos, dijo: yo quiero morir en mi casa.
2: Sí, claro. Hay que ver si, no sé, por ahí trascendió y yo no lo sé, qué de domicilio le dispusieron. Él tiene la famosa casa de Puerto Panal con la pajarera, que es una mega chacra en Zárate. O sea, muy probablemente Debido pueda pasar la condena en un lugar hermoso, lleno de pajaritos, y eso no está bien. Tampoco está bien que, si está enfermo, digamos, no tenga los cuidados. Pero debería ser pensado antes de robar, maestro, ¿no?
0: Totalmente. 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
0: Más allá de Debido.
2: Después vamos a hablar, obviamente, de un tema que conmueve la opinión pública, que es qué va a pasar esta semana con el tema Adorni. Múltiples facetas. Mañana hay una reunión de mesa política. Vuelve a aparecer, en teoría, reunirse Adorni con la política. La semana pasada, el viernes, hubo una de las reuniones de gabinete más picantes de la historia de la Argentina.
0: Podemos
2: anotar un poco. Sí, parece que al señor Javier Milei, el presidente, se puso un poco efervescente el tema porque le dijeron, bueno, Adorni de explicaciones, no, después lo vamos a contar.
0: Es verdad que en un momento solamente esto, perdón.
2: Sí, ya sé lo que vas a hacer, pero no lo sé.
0: Lo de Bullrich.
2: ¿Que la paró Bullrich? Me dijeron que sí.
0: Eso.
2: Lo que no sé si él dijo, mi
0: no,
2: un carajo.
0: Ahora estoy hablando yo. Después quédense ustedes.
2: A mí me dijeron que sí. No sé si con el nivel de violencia que se expresó en algunas notas, pero fue una reunión, me dijeron.
0: A mí me contaron esto, que... No, eso, que en un momento...
2: La paró Bullrich.
0: Milei habla, dice algunas cosas que vas a contar vos después. Y Patricia dice, perdón, señor presidente. No.
2: Claro. El que manda soy yo o algo así, trascendió que...
0: No, después quédense hablando. Yo ahora me voy.
2: Sí, porque lo que planteaba Patricia Bullrich, de nuevo, más allá de que ya lo había hecho público, era de alguna manera que se adelante la declaración jurada Adorni, algo que todo el gabinete lo piensa y que parece lógico. Se ve que no pasa todavía. Esta semana va a ser clave por el tema criptomonedas. Y una cosa más, que me parece interesante, porque sé que genera efervescencia. Vamos a hablar de qué le pasa al PRO. ¿Qué pasa en el PRO, que hay quilombo?
0: Pero efervescencia, señor, genera en los ñoños republicanos.
2: En los ñoños republicanos, que son muy activos y muchos nos escuchan. Deben querer saber qué va a pasar con Mauricio. Ahí, viste que hay, lo dije el otro día, está el Mauricio. Hay como un clamor de un sector que quiere esa candidata.
0: Yo le voy a contar. Clamorcito, ¿no?
2: Un clamorcito. Tampoco le das pichón.
0: No, no, pero tampoco.
2: Es el
0: presidente. Clamor.
2: ¿No ves que hay periodistas que dicen que va a ser presidente, que está? Los empresarios que dicen Mauricio.
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10: El próximo miércoles tendrán una audiencia del Ministerio de Trabajo de la provincia. Nosotros hablamos con Mario, delegado.
11: El martes de la semana pasada llegaron dos directivos de Brasil e informaron el cese total de las actividades en Cabo de Argentina.
12: Y la verdad que nos afecta mucho porque estamos hablando de la fuente laboral de todos. Hay chicos con hijos discapacitados, chicos que tienen enfermedades crónicas. Acá hay una dotación directa de 90 personas con la edad elevada. Acá hay un promedio de 45 años, compañeros. Que tienen entre 45 y 50 años, que va a ser muy difícil reinventarse o insertarse en la sociedad laboral de vuelta. Es muy, muy, muy difícil. La verdad que es tristísimo.
10: Campana, Rodrigo Porto, Radio Rivadavia.
13: Advertencia de la Organización Mundial de la Salud. El organismo indicó que el hantavirus es altamente contagioso al inicio de la enfermedad.
14: La entidad agregó que pueden aparecer nuevos casos en los próximos días e incluso la semana que viene.
13: Donald Trump afirmó, lograremos una victoria total en la guerra contra Irán.
14: El presidente de Estados Unidos añadió que Irán piensa que él está bajo presión, pero no hay ninguna presión, dijo.
13: El tiempo en Buenos Aires, cielo despejado, temperatura 18 grados 4 décimas, humedad 43%.
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20: 4 de la tarde, 9 minutos, la temperatura actual 18 grados, la humedad 50%.
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0: minutos, 15 grados en la ciudad de Buenos Aires, Turca.
1: 18 grados la térmica. Un día formidable, sobre todo para vos.
0: Totalmente.
1: ¿No es cierto?
0: Para el mundo.
1: Y además salió el sol.
0: Y además salió el sol.
2: Hola, Cami. Uy, boludo, saturé el micrófono.
1: ¿Cómo andan?
0: Bravo, Cami. Hola, Camilita. Qué lindo el que eso que tenés la...
2: Eso
0: te queda muy
2: hoy, hoy toda la radio está fluffy. Fluffy es como el saquito de la tuta.
1: Ah, como así como,
2: como la campera.
1: Ah,
2: como la campera de Anita.
3: ¿Cuál es la diferencia entre fluffy y cozy?
2: Cozy es un estado de ánimo y fluffy es una textura.
3: Ah, ¿por qué no hablan como personas?
4: Es del país de Fafa.
1: Chico,
2: pero bueno, hay que hablar inglés, etcétera.
0: Pero fluffy

0: Liqueza. ¿Cómo le gusta Palermo rúcula?
1: A ver, ¿cómo le dirías algo a esto?
2: Estamos
1: a
2: todos así, flaco. Menos Lucas, menos una Lucas, por eso cuestiona.
1: Esto no es una lanita, esto no es una lanita. Esto no es una lanita, Dani.
3: No, está bien.
1: Eso, de hecho, es hilo.
3: Esto me gusta, los peluches.
1: Eso es flaco.
2: ¿Quieren que les cuente un secreto?
3: Sí, Turca.
2: Lo cepillé antes.
3: ¿Lo cepillaste?
1: ¿Cómo lo cepillaste aún?
0: Fuerte.
2: Porque, con un cepillo, chicos, porque estaba guardado y tenía el pelito así como aplastadito. ¿Lo cepillé?
3: Ah, con tiempo.
2: Sí, tenía tiempo.
0: ¿Qué tal el
2: nombre? No, chicos, hay que estar presentable.
3: No, muy bien.
1: Razón.
2: Claro, lo cepillé.
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3: Perfecto. Bueno, recordemos los premios, Truquita, ¿te parece?
2: Dale, tenemos una cena de mar de la cocina de Ana Mellino y tenemos una cena en Rodicio, Puerto Madero.
3: Bueno, tengo en línea a Francisco Olivera, a Pancho Olivera, Pancho. Sí, nuestro querido amigo que viene con esto hace un montón. Pero antes titulamos, ¿te parece, Camilita?
1: Sí, vamos a hablar precisamente de algo que Pancho viene siguiendo, que es el tema de la CIRA. En particular, te voy a hablar acerca de la misteriosa señora no identificada hasta el momento en la investigación. Te voy a contar todo lo que se sabe hasta ahora de esta señora que, según la justicia tiene presente en este momento, trabajaba en la Secretaría de Comercio.
3: ¿Es la señora de?
1: Podría ser la señora
0: la rubia de la oficina contigua, ¿no?
3: Es la misma, ¿no? Es la misma rubia que venimos.
1: Les voy a contar todas las pistas, a ver si armamos un poco el rompecabezas y develamos la identidad de esta persona.
3: ¿Podemos poner solamente el audio, después Cami lo va a desarrollar? Pipo es un audio entre Migueles y Ezequiel Caputo. Caputo, que
1: con
3: es
1: doble T.
3: Pipo, no tiene nada que ver con Santiago Caputo
1: no. O
3: con Toto Caputo o con Nicky Caputo.
1: Nada que ver,
3: Caputo.
1: De hecho el apellido tiene doble T.
3: Es Ezequiel Caputo, alias Pipo. Pipo tendría una persona dentro del gobierno llamada la señora.
1: Exacto.
3: A ver.
4: Hola Martín, ¿cómo andás, amigo? ¿Todo bien? Martín, por eso te había dicho el otro día de que me llames. Más que nada porque estoy esperando meter 2-3 más porque me está pidiendo que, viste, por el tema del monto. Está esperando que le junte 2 o 3 más para pasárselo con eso. Así que ahí lo tengo a los 2 operadores que tengo en la calle levantando para ver si me pueden pasar 2 o 3 cosas más y la meto con esas 2 que meta yo, como para sumarle un poco el monto, porque si no, no se la agarran. Así que estoy a la espera de eso. Hablé con ella ayer, hablé hoy. Tengo un par de cosas ahí en el medio, pero bueno, por lo bueno y es que vienen saliendo. Viste que se había frenado por completo con el quilombo ese que hubo, bueno, las vienen firmando de nuevo. Ya me salieron un par más, así que apenas consiga 2-3 más para meter, ya las mando. De hecho, si llegás a tener vos, ves que tenés 2 o 3 clientes más que quieren meter, avísame, pasás y la metemos en el combo. Pero me está pidiendo de que le junte un par más para acrecentarle el número, porque si no, no se las agarran.
3: Está hablando de la CIRA, está hablando de los permisos de importación, sí. Claramente, ¿no?
1: Sí, sí, cuántos pedidos iban a hacer.
3: A los pocos días, Pipo le avisa que la CIRA se había...
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9: Empezar a desandar la cadena, en primer lugar, y después hay algo muy importante que el fiscal lo pidió y que está incompleto, que es quiénes intervenían en cada uno de los organismos, qué funcionarios tomaban decisiones. Esa lista es clave, porque a partir de ahí, si se empieza a citar a todos, seguramente va a empezar a desentrañarse la verdad.
3: Sí. ¿La última, Camille?
1: Sí. Pancho, me sirve también un poco preguntarte esto de intro a lo que voy a hablar ahora, pero ¿quién es María Stroman?
3: Bueno.
9: No, la verdad que no la conozco, pero estaba muy interesado en lo que vos ibas a decir.
3: Pancho es lo más, qué bonito.
1: Bueno, te lo pongo en otros términos. ¿Qué se decía potencialmente sobre la mujer de Matías Tombolini?
0: Que se llama igual. No.
9: Ah, bueno, está bien.
3: Es la misma.
9: Claro.
0: Que tiene el mismo nombre que María Stroman, casualmente.
9: Es la misma. Bueno, vos sabés que hay mucha información respecto de eso. Lo que pasa es que, obviamente, que hay que ser cuidadoso, porque recordemos que esta causa, la que cierra Tayano, incluía un sobre anónimo con información muy candente que le pasan por abajo de la puerta en un despacho a un diputado de la coalición cívica, y ahí se hacen varios nombres y se menciona un departamento ahí en la zona de Palermo, donde termina Bullrich y se junta con Santa Fe, Cabildo, Juan B. Justo, digamos.
3: Sí.
9: Bueno, en esa zona, ahí estaba el departamento, y aparentemente había mucha gente que tenía un entrelazado familiar. No quiero avanzar demasiado porque hay cosas que tengo que probar, obviamente. Pero creo que estás bien rumbeada. Es muy interesante todos los sobrenombres que aparecen, ¿no? En la investigación. La señora, la vieja del central, la gente de adentro.
3: Qué lindo, qué Pancho.
9: Pan dulce.
3: Pan dulce.
9: Hay un pan dulce.
3: Hay un pan dulce.
9: Sí, hay un pan dulce.
3: Está bien. Y en el departamento que de Juan Bejuz de Santa Fe, ¿qué hacían? ¿Jugaban a las damas, al ajedrez?
9: Lo que decía este anónimo, que Tayano terminó desestimando, es que había gente que llevaba plata, había funcionarios que llevaba bolsos. Lo que pasa es que no es el único departamento, ¿no? Pero bueno, este estaba...
3: Y está el hotel ahí, que contó Carlos, ¿no? También.
9: Está el hotel y después había también un departamento en Recoleta.
3: Ah, bueno.
0: Escúchame, pará, Pancho se tiene que ir rápido, pero
3: sí, sí, sí.
0: ¿Cómo gastaron 7 palos verdes en un viaje, Pancho? ¿Cómo hicieron? ¿Qué compraron? ¿Medio Ibiza?
9: Me cuesta imaginármelo, pero por lo pronto alquilaron el barco más caro de todos.
0: Claro,
3: claro.
0: Hay que gastar 7 palos. Un abrazo.
9: El alquiler Pancho. Diario era muy...
3: Pancho, querido, siempre es un placer charlar contigo.
0: El uno.
9: Igualmente para mí.
3: Gracias, Pancho. Ahí estaba Francisco Olivera, periodista del diario La Nación, La Nación Más. Qué hombre. Juan Bejusto y Santa Fe dijo...
1: Está haciendo conexiones mentales.
0: Hay un hombre vinculado a medios que tiene un hotel en Palermo.
3: Uy, hijo de
0: puta. Que se está moviendo, me dijeron.
3: Sí, ya voy con el café, Martín. Voy a tomar el café.
0: Me está preocupado por el delante de la causa. Me dijeron, está ahí orbitando.
3: Fuerte este café,
0: Está observando todo el tiempo.
3: Esto va a terminar mal, ¿eh?
0: No, va a terminar
3: ¿sabes
0: mal.
3: ¿Sabes que esto va a terminar mal?
0: No dije nada ni.
3: Me acordé. Esto termina como el culo.
0: Porque te contaron lo mismo. ¿No?
3: Sí. 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
27: Menor disponibilidad de hacienda pesada. Desde el sector explicaron que hay una oferta más restringida de ganado y eso empieza a impactar directamente sobre la producción total de carne vacuna en el país. Aramis Glauber para Rivadavia Agro.
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0: lo que va bien, Johnny, equipo. Se puede ser amigo, puede que sí, puede que no. En mi caso no pudo ser, pero conozco de casos de que se llevan relativamente bien. Isidoro, DNI 248.
1: Hola, Johnny, y a todo el equipo de Radio Rivadavia. Bueno, como siempre, escuchándolos diariamente. Con respecto a la consigna, no volvería con un ex. Nunca las segundas vueltas fueron buenas. Hay que seguir castigando, así que, bueno, hay que seguir probando y buscar otros rumbos. Soy Jazmín de Recoleta, mis últimos tres números de documento, 956, y quiero participar por los sorteos. Un saludo grande y que tengan una excelente tarde.
2: Hola Johnny, chicos, buenas tardes. Bueno, yo creo que no, con respecto a la consigna, que amigos no, se puede llegar a tener una buena relación, si hay hijos de por medio, pero no, amigos creo que no. Bueno, les dejo un beso grande, muy bueno el programa, Paula 479, mi DNI.
3: Cuatro de la tarde, 37 minutos. Llegaron los sanguchitos.
4: Sí, 18 grados, 8 décimas en la ciudad. Qué lindo clima, chicos.
3: Sí, claro.
4: Hermoso, pero, ¿no, Gaby?
3: ¿Sabes lo que me molesta de Gaby? Que porque ¿qué? Hay sanguchitos, hay sanguchitos. Si no hay sanguchitos, no hay sanguchitos.
4: Ahora, hay sanguchitos.
3: Llegaron los sanguchitos.
5: ¿Entendés la que está golpeada, quedó eliminada con huracán?
3: Bueno, pero llegaron los sanguchitos. Dos semanas de delay, pero llegaron los sanguchitos.
5: Cuarta eliminación en la Bombonera en un año.
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3: Bueno, tengo una información urgente.
5: Sí, urgente.
3: Dale.
5: Información urgente que llega desde la Liga Profesional de Fútbol. Están los árbitros. Atención.
3: Vamos.
5: Los peligrosos. En Belgrano Unión. Mañana martes a las 7 de la tarde, el árbitro principal, Andrés Merlos. El VAR, Fernando Espinosa. Al horno, Unión. Argentino Junior con Huracán. Echenique, el árbitro. Pobre Globo. El VAR, Hernán Mastrangelo.
3: Chau, Huracán.
5: Miércoles, 13 de mayo, 18:45 en Rosario. Duelo de academias. Rosario Central recibe a Racing. El árbitro, partido. Darío Herrera, en el VAR, Pablo Dóvalo. Sigamos fuera de la copa. El miércoles a las 21:30, River Gimnasia. Leandro Rey Hilfer, el árbitro.
3: Madre que lo parió.
5: En el VAR, atención.
6: Vamos, Hilfer.
5: Lucas Novelli.
3: Hasta acá llegamos, chicos.
7: Perdón. Me placer. Dicen mis ayudantes que sí. El asistente Gabriel Chade.
5: Sí.
7: Que fue el que, que levantó la banderita. Olvida. En el gol de
5: Atlético Tucumán River. Año 2020.
7: River perdió un campeonato, lo disfrutó Boca.
3: Que River va a quedar afuera este miércoles.
5: Explico, Lucas, los árbitros hacen todo lo posible para que ganen algunos equipos por sobre otros.
6: Me imagino.
5: Que no son tan, digamos, evidentes, pero te van empujando con algunas faltitas. Por ejemplo,
3: las chiquitas.
5: En Estudiantes Racing 18.
6: Corner.
5: Claro, Sebastián Martínez Beligoy, que es el sobrino del jefe de los árbitros, le cobró 18 faltas a favor al Estudiante de La Plata y una sola a Racing. Una sola a Racing.
3: 8.
6: Eso es proporcional, ¿no?
5: Una vergüenza. Bueno,
3: está. Boca pierde a Vareiro, ¿no? Hasta después del Mundial, confirmado. Por ahí salió en Teis Sport.
5: Sí, desgarrado. Completamente.
3: No estará ante Cruzeiro y ante Universidad Católica por Copa Libertadores.
5: Sí, porque Boca perdió con Huracán 3-2 por errores propios, por supuesto. Más allá del arbitraje de Chavarría, que fue bochornoso, para mí un gol con la mano, que es el empate de Jiménez. Pero al margen de esto, Vareiro se lesionó a los 10, 15 minutos del partido, tuvo que ser reemplazado, tiene un desgarro en el aductor.
3: Dos desgarros, dice Teis Sport, en el aductor y en el abdomen.
5: Claro, exactamente.
3: Doble, pues, nunca vi.
7: Quería seguir jugando y no pudo.
5: No pudo seguir jugando, va a quedar afuera. Boca hoy está afuera del torneo de apertura, no va a poder ser campeón.
3: Bueno.
5: Y además está tercero en la zona en la zona del grupo D.
7: Pero le quedan dos partidos locales.
5: Le quedan dos partidos locales, pero no es fácil.
8: Adentro,
5: los tenés que ganar. Los tenés que ganar.
8: Está
5: hoy
8: Barreiro,
5: está en Copa Sudamericana.
8: Lesionado, ¿eh?
5: Claro, cuando quiso hacer esa pirueta se lesionó. Quiso entrarle de volea.
8: Yo, sinceramente, cuando le echaron dos sobre Huracán, digo, bueno, ya con esto...
5: Bueno, pero estuvo bien echado Eric Ramírez. No, sí, así, sí. No así Pereira, que estaba amonestado y le fue a protestar.
8: Le tendrían que haber echado uno a Boca.
5: Sí,
8: antes,
5: a Costa.
8: ¿No?
5: Costa, que le pegó una patada criminal a Oscar Romero y bueno, del
8: bueno,
5: árbitro no lo vio.
8: Voy con... Tengo los 55 héroes. Sí. No vamos a leer los 55.
5: No.
8: Decime para vos... El arquero, los arqueros van a ser Martínez, Rulli y Musso, estamos de acuerdo, ¿no?
5: Yo creo que sí, para mí tendría que estar Beltrán, en lugar de Rulli.
8: O sea, ni Benítez, ni Cameces, ni Beltrán.
5: No.
8: Vamos a limpiar estos 55.
5: Limpiamos.
8: Porque son
5: ahí
8: un montón.
5: Ahí tenemos tres. Defensores.
8: Dale.
5: Tenemos, a ver, Giai podría ir, hay que ver cómo está Molina. Molina está lesionado, se desgarró, tiene para 3 semanas.
8: Sí.
5: Tenés a Montiel.
8: Adentro.
5: Capaldo me parece que afuera.
8: Afuera.
5: El Hamburgo, el ex Boca. Kevin McAllister.
8: Afuera.
5: Unión San Siluá, también afuera,
8: afuera.
5: Es de Bélgica. Martínez Cuarta para mí está afuera.
8: Afuera.
5: Senesi del
8: Puede
5: Bombo.
8: Ser.
5: Hay
8: Puede
5: que
8: ser.
5: Ver. Lisandro Martínez adentro.
8: Adentro.
5: Manchester United. Otamendi
8: adentro.
5: De
8: Bélgica.
5: Adentro. Pesela out.
8: Afuera.
5: Valerdi.
8: Puede ser. Está entre Valerdi y...
5: Sí.
8: Y Senesi, ¿no?
5: Sí. Cuti Romero.
8: Adentro.
5: Adentro. Después tenés a Dilolo de Boca.
8: ¡Dilolo!
5: Out.
8: ¿Lo convocaron a Dilolo?
5: Sí, a Dilolo.
8: ¿Cómo me estás jodiendo?
5: Ya tenés sábado. Zahir Romero de Getafe afuera. Facundo Medina del Olympique de Marsella para mí también afuera. Acuña me parece que se ganó el lugar.
8: Y mejor. Ayer la rompió
5: muy bien. Muy bien.
8: Ayer Acuña. La rompió el huevo.
5: Y Tagliafico va seguro del Olympique,
8: sí,
5: de Lyon.
8: Sí.
5: Gabriel Rojas.
8: Medio
5: afuera.
8: Campo, dale.
5: Perrón en el Como.
8: Afuera.
5: Pared de Boca adentro.
8: Adentro.
5: Guido Rodríguez.
8: Adentro.
5: Adentro, déjame dudar. Aníbal Moreno.
8: Afuera.
5: Afuera. River. Milton Delgado.
8: Afuera.
5: Alan Varela me gusta, pero afuera.
8: Afuera.
5: El X Fernández.
8: Afuera.
5: Afuera. De Paul adentro.
8: Adentro.
5: Ezequiel Palacios
8: adentro.
5: Adentro. Campeón del mundo. También eso Fernández adentro.
8: Adentro.
5: Por supuesto, Alexis McAllister
8: adentro.
5: También.
8: Adentro.
5: Lo Chelsea es un caso a
8: no.
5: estudiar. Me
8: no.
5: parece que está
8: es
5: afuera.
8: Es un caso Scaloni con Lo Chelsea.
5: Y sí, sí. Y Nico Domínguez del Nottingham Forest.
8: Puede venir
5: ahí.
8: River.
5: Ahí, Emiliano Buendía, afuera.
8: Afuera.
5: Barco de Racing de Estrasburgo es polifuncional.
8: Adentro,
5: a mí me gusta,
8: yo
5: adentro.
8: Lo traigo al Colorado.
5: Yo también. Nico Paz también adentro.
8: Adentro.
5: ¿Cómo? ¿Qué hace con Mastantuono?
8: Adentro. Yo, pero Scaloni lo va a dejar afuera.
5: No sé. Aranda afuera.
8: Afuera.
5: Nico González adentro.
8: Sí.
5: El Atlético Madrid. Julián Simeone adentro. Soule de Roma.
8: Afuera.
5: Afuera. Echeverri también afuera para mí.
8: Uf.
5: Y Gianluca Prestiani hay que ver. Prestiani hay que ver. El jugador del Benfica.
6: Esto que acaba de entrar.
9: Para un cachito, para
8: pero
9: un cachito.
8: No, no,
9: soy muy feliz.
8: Chicos, no, no.
5: Esto para Gabriel.
9: ¿Por qué no?
8: No, ¿por qué no?
9: No.
8: Esto fue un error.
9: ¿Qué error?
10: ¿Qué es esto?
8: No es para este.
11: Nada salón. De esto fue un error.
8: Nada de esto es para ustedes.
12: ¿Quieren venir, Gaby? Yo voy a operar.
10: ¿Por qué?
8: No.
5: Che, que bien se ve eso.
8: No, no, o chico, sea, te digo, no. Error.
13: Una palmerita
10: no,
13: puedo
10: no,
13: agarrar.
10: No saben lo que hay.
8: Anabela.
11: No, tiene el suyo.
12: Ahí me brillo.
8: Ah, le llevaste una.
13: Hay sanguchitos. Hay sanguchitos.
8: No.
5: Qué bien que tuviste, Johnny.
8: No. No y no.
5: Johnny,
8: es todo para Gaby.
5: Johnny, que gane River más seguido.
10: No, pero los sanguchitos sí. Para Gaby.
8: Chicos,
5: hay que entrar las
10: facturas, no.
5: Sí.
8: Chicos, no. Pero, o sea, no. Es un día para ser piadosos.
5: Sí.
8: No. No, no.
5: Qué momento.
10: ¿Puedo mostrar?
8: No, no, no.
10: Voy a mostrar. Voy. Gaby, ¿puedo mostrar?
12: Gaby, ¿te los querés llevar?
11: ¿Por qué los entraron entonces?
8: Además, son.
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0: 4 de la tarde, 52 minutos, 15 grados, empieza a bajar el sol.
1: Sí, de poquito, 18 grados la sensación térmica, lindo en la ciudad de Buenos Aires. No llueve durante toda la semana.
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0: Voy con vos, Cami. 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
0: Bueno, sí, Cami, querida.
3: Bueno, Johnny, vamos a hablar de la misteriosa señora que aparece en los audios de la Cira. Contextualicemos todos estos audios, la mayor parte de lo que tenemos como nuevos de la semana pasada, se obtiene a partir del teléfono de Martín Migueles, que está llevándose gran parte de la atención, ¿no? Porque se habla de Martín Migueles, el exnovio de Wanda, de Pichirilo, el exnovio de Sirio, te escuchaba en la editorial y efectivamente es así. Claro. Es como que se queda, parece que todo el foco está puesto sobre las figuras del espectáculo y no sobre el choreo que había detrás y especialmente los funcionarios que estaban implicados. Claro. Por lo tanto, quiero poner el foco sobre ellos. Algunos están identificados, pero son todos unos cuatro de copa, y otros no están identificados con nombre y apellido, pero tenemos algunas pistas que nos dan cuenta de que tenían algún nivel mayor de espalda o de cintura dentro del Estado.
0: Por ejemplo,
3: es el caso de la apodada señora, la señora. La reconstrucción que hizo el fiscal a partir de un montón de material del teléfono es que esta señora trabajaba en la Secretaría de Comercio. Recuerden que para la aprobación de las autorizaciones de importación se había armado una suerte de mesa. Esa mesa incluía la Secretaría de Comercio, incluía el Banco Central, incluía a la aduana, etcétera, etcétera. Esa mesa es la que coordinaba qué cosas podían entrar o no al país. Y la firma principal, la más importante, aunque políticamente era otra historia, era la de efectivamente la Secretaría de Comercio.
0: ¿Qué manejaba?
3: ¿Qué manejaba Matías Tombolini? Ah, ¿el marido de la señora, querés decir?
4: Sí.
3: ¿Ah? No sé.
4: De una señora, tiene mujer Tombolini.
3: Sí. La Secretaría de Comercio la tenía Matías Tombolini. Lo cierto es que en reportes de aquella época, desde que empezamos a investigar toda esta cuestión, como le preguntábamos recién a Pancho Olivera, apareció múltiples veces la figura de la esposa de Matías Tombolini.
0: Stroman.
3: A quien, exactamente, María, a quienes algunos empresarios adjudicaban en off, hay que decirlo, en off, ser alguna, tener una parte importante en la gestión logística de los pagos, los posibles pagos.
0: María Magdalena.
3: Exacto.
4: De hecho, bueno, Cami, sobre una causa, Paulo Oliveto presentó la denuncia.
3: Ahora les quiero contar sobre esa causa.
0: María Magdalena.
3: Eso lamentablemente es una de las cosas que tenemos que decir porque es lo poco, nos resume lo poco auspicioso de esta causa, que no quiere decir que no vayamos a hablar de ella, que no tenga destino en la justicia, por algo que les voy a contar al final. Lo cierto entonces es que en los audios se habla múltiples veces sobre esta señora que trabajaba en la Secretaría de Comercio. ¿Qué hacía según la reconstrucción? Autorizaba, priorizaba solicitudes de importación. O sea, era la que canalizaba la CIRA. Los pedidos los recibía a través de planillas de Excel. Recién lo escuchábamos a Migueles hablando de sumame un par más, casi lo mandamos. Esa planilla era finalmente enviada por otro personaje secundario que se llama El Pipo.
0: El Pipo.
3: El Pipo, que le hacía llegar todas estas solicitudes de autorización. ¿Cómo se cobraba, según los audios? En efectivo. O sea, todo lo que aparece como piezas del rompecabezas de los audios coincide con las reconstrucciones que habíamos hecho en esa época sobre el rol de una mujer importante que presuntamente recaudaba las coimas para aprobar la CIRA. Y esas reconstrucciones, o sea, lo que vemos en los audios coincide con las reconstrucciones que hicimos en ese momento sobre la esposa de Matías Tombolini.
0: Deberían
3: llamarla. Lo pongo en estos términos.
0: A declarar, ¿no?
3: Por ahora no está identificada. Ese es el problema, que no hay nada por ahora en la prueba recabada que dé. ¿María Magdalena?
0: ¿María Magdalena?
3: Quedé efectivamente pie a poder identificarla en particular. Ese es el problema.
0: María Magdalena.
1: De más.
0: Un temón, chicos.
5: 82.
0: Escuchá. Buen tema, ¿eh? María Magdalena.
5: Me dime en qué línea.
3: Ahí está. Bueno. Bueno, esta podría ser la María Magdalena, podríamos decir, no
0: Ni
3: sé.
0: Idea, no sé.
3: Bueno,
0: no
3: la sé. Cuestión entonces es, con la señora, les voy a citar un textual. La realidad es que ella me da siempre como plazo 15 días. Esto es lo que veníamos escuchando hace un ratito. Como las vine sacando en una semana. Esa frase que recién escuchábamos en el audio hacía referencia precisamente a la señora. ¿Por qué? Y les quiero cerrar con esto. ¿Por qué yo no veo tan auspicioso el avance de esta investigación?
4: Futuro.
3: Y no quiero decir que no vaya a haber, ojalá.
0: No me pinches el globo, Camila.
3: Tiene que haber respuesta por parte de la justicia de esto. Pero, lamentablemente, yo lo veo poco auspicioso por un motivo. Vos recién dabas una fecha, Johnny. Permitime corregírtela porque es peor. Vos decías que el 13 de diciembre del 2023 habían sobreseído una cantidad de funcionarios justamente denunciados por el esquema de coimas de la CIRA. ¿Qué significa haber sobreseído? Bueno, que nada, la causa Chau no se lo puede investigar por eso mismo. Después ella le echa la trampa, le encontrará otra vuelta si de repente es muy fuerte. Exactamente. Pero lo cierto es que por ahora, para que se entienda, digamos, dimensionemos el nivel de... La verdad, podemos presumir algunas sospechas de tapar ese tema. Ni siquiera sucedió el 13 de diciembre, sucedió el 27 de diciembre. O sea, en las fiestas, en plena fiesta, sobreselleron...
0: Me equivoqué por una semana. Por claro.
4: Tayano, ¿no? Fue el que sobreselló.
3: Eduardo Tayano...
0: Ercolini
3: lo sobreselló, pero a pedido de Eduardo Tayano. Fiscal, que tenía además la investigación delegada, que no es un detalle menor porque el que tiene que llevar Tayano. Las pruebas fue Tayano.
0: Bueno.
3: ¿Quiénes estuvieron sobreseídos? Efectivamente, entre ellos estuvo sobreseído Matías Tombolini.
0: Claro.
3: Pero no su mujer.
0: Bueno, eso es un dato para tener en cuenta.
3: Cuidado.
4: Decía la gestora.
0: Lo último, muy cortito, Wellman.
5: Sí, hay que seguir de cerca la guerra Marley-Santiago del Moro.
0: ¿Por qué?
5: Marley está enojado porque no nominaron. Florencia Peña fue su amiga.
0: A los Martín Fierro.
5: Marley dijo, siempre lo ponen a Santiago del Moro. Florencia Peña le dijo... ¿Por qué las mujeres hay 7 conductoras y los hombres hay 5? Bueno, hay que tener en cuenta que no está Mario Pergolini, ¿no? Que fue el año pasado gran protagonista.
0: Podría haber 1000 igual, claro.
5: Pero bueno, hasta ahora Santiago del Moro no respondió.
0: O sea, la guerra es por los Martín Fierro.
5: No, son celos del canal, me parece. Celos por el protagonismo. Me parece que el Martín Fierro es una excusa más.
4: ¿Pero Marley qué hace ahora de su vida?
5: Marley hace por el mundo, pero perdió por mucho protagonismo.
4: No podés comparar contra la...
0: Hoy el conductor más importante es Santiago.
5: Exactamente. Y Beto Casella, que también metió la cuchara, que también le preguntaron... Dijo que lo de Marley todavía es consecuencia de las denuncias por escándalo sexual.
4: Bueno.
0: Mirá qué lindo lo de Beto Casella, ¿eh? Muy bien, le va muy bien a Beto. Bueno,
4: mañana lo contamos con Franquín, sí, cerrar el tiempo.
0: Sí, sí.
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0: ¿Tenemos ganadores, Turquita?
1: Dale, la cena en Rodicio Puerto Madero se lo lleva Jazmín, DNI 956, y la cena de Ana Bellino, Nelly, de DNI 483.
0: ¿Pero va a ser candidato o no? Solamente eso. Quiero saber.
4: No.
1: Coincido.
4: Ahora no. Estamos hablando de Macri, que hay como todo un operativo para que Macri sea candidato.
5: Mauricio
4: Macri, sí. Jorge va a ser candidato, sí. Si no se pelea con Mauricio, porque ahí hay también algunos temas. No, pero Jorge va a ser candidato. Mañana contamos un poco qué está pasando y qué hay en el panorama del PRO.
0: Exclusivo, textual. Bueno, hasta mañana, Camilita.
3: Hasta mañana.
0: Hasta el miércoles, mejor dicho. Chau, queridos. Chau. Te escucho esta noche a las 22.
4: Sí, a las 22 con Oral Deportiva, todo lo que dejó la fecha.
0: Chau, Turquita. Adiós. Hasta mañana. Chau, chicas. Chau, Gaby. Te quiero mucho. Chau.

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1: Hora 17, un minuto, cielo despejado en la ciudad de Buenos Aires, la temperatura 18 grados 8 décimas, humedad 41%.
0: Nacionales.
2: Javier Milei celebró la baja del riesgo país, que llegó a los 498 puntos. Todo marcha acorde al plan, dijo.
1: La publicación fue un retuit de un mensaje de Felipe Núñez, director de Banco de Inversión y Comercio Exterior.
2: La ley de financiamiento universitario no afecta a las cuentas fiscales, insisten desde la Universidad de Buenos Aires.
1: Informa Amanda Pizarro.
3: Móvil. Así lo expresó el decano de la Facultad de Veterinarias, Alejo Pérez Carrera, durante una de las clases públicas de la jornada previo a la marcha universitaria de mañana.
4: Convocar a todos y todas nuevamente a una gran marcha universitaria para el día de mañana. Estamos atravesando una situación de crisis del sistema universitario. Es un justo reclamo de lo que la sociedad necesita, un argumento no del todo correcto respecto de la imposibilidad de cumplir por la falta de fondos. Y están los datos y hay muchos economistas que han hablado respecto del tema, que esto no impacta en las cuentas fiscales.
3: Desde la Facultad de Ciencias Veterinarias, Amanda Pizarro, Radio Rivadavia.
2: En la previa a la Cuarta Marcha Federal Educativa, los centros de estudiantes visibilizan con clases abiertas la necesidad presupuestaria.
1: Informa Pablo Lugano.
5: Móvil. En estas condiciones, los hospitales de las universidades públicas porteñas solo podrán funcionar 45 días. Quien lo dice es Ignacio Eizaguirre, presidente del Centro de Estudiantes de la Facultad de Ciencias Médicas.
6: Nosotros desde ya estamos convocando a la marcha y creo que estas instancias son manera de visibilizar el reclamo, de que no sea un día más y que obviamente no pase inadvertido. Justamente creo que también responde a una lógica en la cual nosotros creemos que la Facultad de Ciencias Médicas se defiende con la gente y con la gente que la hace parte, y justamente hoy en día la facultad se sostiene gracias a los docentes y no docentes que dan clases, que vienen a la facultad igual, con una profunda vocación, y permiten que siga garantizando el funcionamiento, digo, porque si fuese por la partida presupuestaria, eso sería, pero imposible casi.
5: Desde la Facultad de Medicina, Pablo Lugano, Radio Rivadavia.
2: Continúa la negociación del gobierno con las empresas de colectivos tras el anuncio de aumentos.
1: Los boletos subirán 2% por mes a partir de la semana próxima. Los empresarios disconformes con el nuevo cuadro tarifario aún reclaman por una deuda millonaria en subsidios.
2: Jorge Macri afirmó: voy a ser candidato a jefe de gobierno el año que viene.
1: Adelantó además que seguramente el PRO tenga un candidato a presidente para competir.
7: Yo voy a ser candidato el año que viene a jefe de gobierno seguramente. Después, ¿qué van a hacer los demás? No tengo ni idea. La gente está muy en el día a día, estar especulando electoralmente, me parece que no es momento. Yo laburo todos los días de jefe de gobierno. Me votaron algunos, otros no, trabajo para todos. Eso es importante tenerlo claro. Digo, una vez que pasaron las elecciones, yo tengo que darle respuesta y soluciones a todos. Y el tiempo dirá quién te vota más adelante y quién no.
0: Judiciales.
2: Julio De Vido obtuvo la prisión domiciliaria y dejará la cárcel de Ezeiza, donde cumple condena por la tragedia de 11.
1: La Cámara de Casación aceptó un pedido del ex ministro de Planificación Federal del kirchnerismo, que tiene 76 años y múltiples patologías crónicas.
2: Avanza en la justicia el decomiso de los bienes de Cristina Kirchner por su condena en la causa Vialidad.
1: Luego de que la Cámara Federal de Casación Penal dejó firme la sentencia que ordena concretar el recupero de 685 mil millones de pesos, el tribunal oral que impuso las condenas le mandó un oficio a la Corte Suprema de Justicia para avanzar con el asunto.
0: Economía.
2: Se realizó la apertura de sobres para la licitación de rutas nacionales mediante inversión 100% privada, dijo Luis Caputo.
1: El ministro de Economía, a través de redes sociales, indicó que abarca más de 2.500 kilómetros.

0: y el riesgo país ubicó en los 496 puntos básicos. El Bitcoin cerró a $81,000.
1: Internacionales.
2: Advertencia de la Organización Mundial de la Salud. El organismo indicó que el hantavirus es altamente contagioso al inicio de la enfermedad.
0: La entidad agregó que pueden aparecer nuevos casos en los próximos días e incluso la semana que viene.
2: Conflicto en la Franja de Gaza. La Unión Europea acordó imponer nuevas sanciones a organizaciones israelíes culpables de apoyar la colonización extremista y violenta en Cisjordania.
0: El territorio está ocupado desde 1967 y la tensión se intensificó tras el ataque de Hamas en octubre de 2023. La UE también penalizó al grupo terrorista.
2: Donald Trump afirmó: lograremos una victoria total en la guerra contra Irán.
0: El presidente de Estados Unidos añadió que Irán piensa que él está bajo presión, pero no hay ninguna presión.
1: Deportes.
2: Lewis Hamilton anunció que a fin de temporada podría retirarse de la Fórmula 1 y sorprendió a su equipo Ferrari.
0: El corredor británico tiene contrato hasta diciembre de 2027, pero dijo que no se siente cómodo con el rendimiento de su pilotaje ni con el auto.
2: En Boca se confirmó que el atacante Adam Barreiro tiene una lesión muscular en el aductor derecho.
0: Quedó descartado para el juego por Copa Libertadores contra Cruzeiro de Brasil en la Bombonera el martes 19.
1: El tiempo.
2: Para este martes en la ciudad de Buenos Aires se espera una jornada con cielo despejado. Temperatura mínima estimada 10 grados, máxima 19.
0: La actual en capital y alrededores 18 grados 8 décimas, cielo despejado, humedad 41%.
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0: hola, hola, ¿qué tal? Bienvenidos a Basta, Babi. Hola, chicas, ¿dónde está Babi? Es la pregunta,
1: ¿no? Bueno, Babi, ahí está Babi. El hombre más solicitado por los móviles de la televisión argentina.
0: Déjenlo en paz a Babi.
2: Bueno,
1: es que das título, Babi, siempre das título.
0: Das rating.
2: No solo tiroti.
0: Mirá, mirá las cámaras, cómo estamos en YouTube.
3: Estamos esperando
0: espacio vacío. Ay, llegó.
1: Vamos a avisar que él viene muy temprano a la radio, es muy profesional, pero bueno, a la entrada tiene siempre periodistas esperándolo.
2: El programa de Karina Masoco. Le mandé un beso grande, me solidaricé.
1: Sí, con todo lo que está pasando.
2: Con todo,
1: sí.
2: Porque es muy feo cuando estás en duda, ¿viste? Cuando es que. ¿Qué?
1: Bueno.
2: Es asqueroso.
4: No sé,
2: está frío, vamos a probarlo. Y pero estábamos hablando de la televisión, muy bueno.
1: Sí,
2: me enganché.
1: ¿Qué contaste?
2: Y la decadencia de la tele. La decadencia, digo. Está en terapia intensiva. Escúchame, ¿cómo es esto de primero buenas tardes a todos?
1: Sí, llegó corriendo, Babi.
2: Buenas tardes, chicos, de todo pelado. Hola.
3: Hola, Babi, querido.
2: Pero después le mandamos un beso grande, que se mejore el novio o la pareja de Mica. ¿Qué, pasó?
0: Damián tuvo un... Ahí estaban haciendo muchos estudios. Sí, se descompensó, así que están viendo bien qué
1: están analizando,
0: lo que
1: a ver qué es lo que tiene. Ojalá no sea nada grave. Bueno, estamos todos ahí acompañando a Mica.
0: 30 años tiene, 30 años.
2: Es un bajón de presión, nervio.
1: Estresazo, estamos todos pasados de rosca.
2: Estamos todos este año muy... Venimos muy... Y a Vero, que la mamá tuvo un problema el fin de semana de salud.
1: También.
2: Y Dios, rezamos para que todo esté bien.
0: Gracias, Babi.
2: Así que vamos a estar con ella, acompañándola permanentemente.
0: Gracias.
1: Estabas diciendo que la televisión, no sé, para vos ya es un desastre. ¿Qué es lo que está pasando? ¿Qué hablaste con la gente de Masoco?
2: Yo no hablo mal de la... Miren, chicos, si ustedes supieran lo que yo amo, la industria. Yo lo que amo es este medio, la tele, la radio. Y soy muy exigente porque me exaspera que se chantee tanto, ¿no? Como, es como estar laburando en una fábrica de pan dulce y ves que un tipo escupe dentro de la batea. Es lo mismo. Yo con esto de Gran Hermano y todo, donde es una usina de sacar boludos y de discutir pelotudeces, ¿viste? Y de hacer una televisión barata. O sea, con 8 mangos tenés cubierta 24 horas. Yo me acuerdo que allá por los 80 yo le decía a Pancho Guerrero, que fue un famoso director de televisión, vos lo conociste.
1: Sí.
2: Que era mi padrino de tele, Pancho, pongamos un estudio, porque en un momento los medios van a necesitar abastecerse. No va a dar abasto un canal para hacer cosas. Entonces tengo, no, pero no es negocio. No es negocio. Yo creo que hoy un estudio es caro. Todo es caro, porque miran todo con la visión de Hollywood. Nosotros tenemos que tener una televisión mucho más austera. Yo no entiendo, por ejemplo, y esto no es ¿cómo se dice cuando vos bronca? Porque tenés
0: resentimiento.
2: Yo gano un sueldo que es, no lo voy a decir, pero es un sueldo muy bajo. Yo tenía que ganar 4 veces más por mi trayectoria, sí. O 5, muy bajo. Y después te enterás que tipos que están fracasando pagan $80,000 por mes. Y yo estoy triunfando, porque me va bien en lo que hago. Y digo, ¿por qué a mí no me pagan $80,000, no? Entonces, esos $80,000 no es porque me los tengan que pagar a mí. Es porque se los sacan a la publicidad, se los sacan a la calidad del producto. Porque para que uno gane 80, todo lo demás tiene que ganar 10.
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1: La queja se transforma en payasada, pierde el sustento de la queja. Esto le pasa a los boludos de Milei también. Cuando ya aparecen, ¿qué querés que coma carne de babi? Además, a mí en el caso mío, hijo de puta, la puta que te parió, te sacan un odio. Hoy vine en una Maserati, les aviso por si me buscan con el Porsche. Pero sacan un odio, un odio resentido, un odio visceral, un odio de no ser, que desvirtúa todo tipo de lucha, porque uno adorne. Es un pelotudo y uno lo critica por pelotudo, pero Milei se lo apoya. Hasta que Milei apoya a Adorni. Y digo, no, loco, pero ¿qué me estás haciendo, hermano? Yo quiero que llegue los 4 años, que votarte 4 años más, y vos te pegás a los que te llevan a la tumba. Pero no entiendo esto de los haters. No entiendo. Hay una vieja que aparece en TikTok. Hola, ¿cómo? ¿Viste? Digo, pero esta no se lava los calzones, no limpia la casa, no tiene nietos. En su vida lo único que tiene. Y todo el TikTok ha generado que cada boludo crea que tiene un canal de televisión en su casa. Y es como la aportación de armas. No se le pueden dar armas a todo el mundo si no las saben usar. Todos estos tiktokers que putean, se pueden comer juicios. Se pueden enunciar, ¿no?, a los que te putean por TikTok.
2: Sí, sí, está claro que la identidad de la persona, sí.
1: No hay identidad, porque es, de eso se abusan.
2: No, pero en TikTok vos ves la imagen de la persona, sí, la el nombre.
3: No, pero no, no se puede. Si llegás a saber de quién es la cuenta, sí, por hostigamiento. Por...
1: Hay uno de los que me putea que vende droga.
3: Ah, mira.
1: Uno tenido de rubio, que vende falopa, muy tenido de rubio, ¿eh?, amarillo el pelo, medio manfrolo, que vende... que. Y el otro día dice, por pegarle a él tuve 26.000... Tengo 500.000 visualizaciones. ¿Crees que te pegué a vos? Pero realmente lo que digo es que la necesidad de protagonista de los nadies que se meten en estas cosas, ¿viste? Tendrían que... Yo creo que así como uno tiene nombre, apellido y contrato, esta gente tendría que tener nombre, apellido y contrato. Cuando termina el TikTok, pone el número de documento.
2: Pero es que esa es la nueva ley que tiene que regir para las redes sociales acá y en el mundo. Tiene que estar identificada la persona que habla y la persona que habla hacerse responsable de lo que dice.
1: Claro. Pero no hay responsabilidad de nada, ¿viste? Ese es otro problema. Vamos a la tanda.
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29: De Karina Jelinek, que fue al revés, que un hombre que estaba complicado con la justicia Pariña. Para tener visualización.
1: Bueno, es que las compran para eso.
29: Pero, a ver, que por ahí ellos también se acercan a mujeres famosas porque sienten cierta protección al tener a todas las cámaras dando vueltas. Eso también pasa.
1: Sí, pero las mujeres, yo creo que Telma Viral, por poner un nombre, sí. Nunca hubiese salido con Pichirilo. Yo creo que, a ver, ¿quién te puedo decir?
30: Sí, es un perfil específico.
1: Claro, ¿viste? Claro. Una actriz de primera línea nunca hubiese salido con Pichirilo, ni con sí. Isaurralde.
29: Sí, van ni Pichirilo este, hubiera buscado la actriz.
1: Van a este
29: también.
1: Nivel berreta de mujeres, a este medio pelaje.
29: Claro,
1: que
29: acá...
1: no son ni actrices, ni vedette, ni locutoras, son famosa.
29: Bueno, Wanda ha tenido dos matrimonios con futbolistas que la han dejado muy bien posicionada económicamente.
4: Se arma la jubilación.
29: Claro, después tuvo su romance con Elegante, con Elian Valenzuela, que bueno, que perdón, también estuvo vinculado a algunas causas judiciales.
1: Vamos a preso. Vamos a analizar
29: sí, 100 días presas.
1: ¿Vos querés analizar a Wanda? Analizamos a Wanda. Se fue a laburar a Europa y ganó muy bien con dos futbolistas. Se vino.
29: Sí.
1: Para estar en la catrera con Elegante, tenés que tener el mismo nivel socio-intelectual que Elegante. O sea que Guananara es eso.
29: Bueno, ella no, venía del barrio. Sí. De hecho, el primer novio...
1: Una casa ocupada tenían.
29: Pero el primer novio de Wanda está preso.
1: Pero, escúchame.
29: Venían, el de la juventud.
1: Venían de una casa ocupada, los Nara, habían usurpado una casa. Ahí vivían. Uh-huh. Son más pobres que las cucarachas fueron. Lo que te quiero decir es que no es por Guananara en sí, sino porque ¿cómo vos le comprás? Porque yo tengo una prima que está casada con heredera de un tipo de mucho abolengo,
29: sí,
1: que es multimillonaria. En un suelo brillante, yo le conté, del dedo tiene más plata que Guananara en todas las cuentas.
4: Sí.
1: Pero se lo pone una vez por año en Miami cuando va a comer de noche con el marido. Y nunca le vimos nada, uh-huh, pero tiene todo.
29: Claro.
1: Entonces, rico no ostenta. Escuchaba una jerarca española, de la Bolenco español, que decía, nosotros, cuando alguna entra con un Rolex, es grasa, es mersa. Porque el Rolex es un reloj que cuando vos entras todos saben cuánto lo pagaste. Claro. Este es el modelo Daytona que cuesta. Hoy la gente de plata usa relojes sin marca, ¿no? Esta mujer es muy grasa, muy mersa. Y la gente del ambiente nuestro, que a veces come salteado, la ven como, mirá, tiene la cartera de Chanel, tiene la de Fendi, tiene
29: como
1: la
29: aspiracional, decís vos. Todas queremos tener, yo no, pero no sería mi caso.
1: Pero digo, la grasa cuenta plata delante de los pobres y todos los pobres miran hacia alrededor como diciendo, es una
29: bueno,
1: grasa.
29: Esta cosa de mostrar el vestidor y mostrar esa amplia, amplia vitrina de carteritas, todas carísimas.
1: Pará.
29: Vos decís que son todas truchas, me dicen. Son todas truchas.
1: Me dijeron que...
29: Pero pará, Icardi le regalaba. Él decía que tenía un acuerdo que cada vez que él metía un gol, regalaba una carterita.
4: Ay, qué lindo.
29: Ah, ¿no?
1: No sé.
29: No. Ver, yo creo que Icardi le regalaba. Después alguna trucha debe haber mezclada.
1: Puede ser que tenga mezclada. No importa.
4: Igual me da lo mismo, es ser empatía.
1: No analizar las carteras de Wanda.
29: Claro. No.
1: Y quiero decir que es Mersa.
4: No, pero más allá de Mersa me parece un derroche... Agarrar esa cartera y sabes cuántos chicos comen.
1: No, no importa.
4: Y no quiero
1: tampoco
4: hacer pedagogía,
1: no,
4: pero...
1: No, tampoco, eso es demagogia.
4: Y bueno, pero
1: no,
4: lo hace...
1: No importa. Pero ella... No importa, ella no tiene por qué regalar la plata de ella y yo tampoco la le voy a dar la Maserati de la puerta.
4: No.
1: Porque eso para eso tiene que estar la hermana del presidente.
4: ¿Por qué quiere mostrar tanto
1: pero
4: ella?
1: Ella quiere mostrar porque no tiene
4: ¿por
1: cultura.
4: Ah.
1: Terminó quinto año, Wanda.
4: No tiene otra cosa para mostrar,
1: ¿entró
4: capaz
1: a la universidad?
29: No, a la universidad no.
1: ¿Cuántos
29: universidad
1: idiomas
29: no
1: saben?
29: No,
4: capaz no,
29: que italiano,
4: no,
29: aprendió a hablar italiano muy bien porque vivió en Italia.
1: Yo fui 15 de Italia y hablo italiano.
29: Ah, bueno, voy a ir a ver si puedo aprender, ¿no? Lo único que sé decir es más fanculo.
1: No, pero pensar que ella es Gina Lollobrigida.
29: No, bueno.
1: O sea, en el país de los Mersa y de la poca cosa, contamos...
29: El gran talento de Wanda ha sido mediatizar todo desde el comienzo. Y saber manejar a la prensa y hacer que la prensa estuviera atrás de ella con noticias falsas, como el calzoncillo de Maradona, que no era de Maradona.
1: Como
29: soy virgen, que no soy virgen.
1: Cuando paga para matarte.
29: Bueno, todo. Pero siempre ha tenido. De hecho, ahora, fíjate vos, que si no fuera por este caso, hacía mucho que no aparecía en tapa, en tapete. No estaba, porque la gente se cansó de escuchar de Wanda. Y ella ya no sabía más qué hacer.
4: Qué inventar
29: para poder seguir estando con la atención de los medios puesta en ella. Bueno, a ver, lo que te estaba contando es esto. Justo en medio de esta imputación a Pichirilo, fue un fallido. A Migueles, porque son socios.
4: Okay,
29: a Martín
4: igual.
29: Migueles, que esta mañana estuvo en tribunales hablando con el fiscal, poniéndose a derecho, dijo su abogado. ¿Sabés quién es el abogado?
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29: 15 grados la temperatura ahora, la humedad 44%, el cielo despejado. Para mañana martes, mínima 10, máxima 19, soleado.
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36: Hola, buenas tardes para el programa de Babi. Bueno, un placer siempre escucharte a vos y a todo tu grupo. Soy Mabel de Padua, mi número de documento termina en 347. Me gustaría participar por alguno de los premios y felicitarte porque la verdad que es un lujo tenerte ahí en la radio y en la televisión. Sos una persona muy coherente. Bueno, saludos y buen comienzo de semana.
37: Bueno, Babi, totalmente de acuerdo con vos. Me parece que esas personas son mediocres, pero bueno, tienen suerte, no sé cómo será el asunto, pero están ahí y se la llevan todas. Te mando un abrazo, te escucho desde hace años, Pedro de Caseros, 898.

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0: Hablando mucho de la muerte en todos lados. Hay científicos que están descubriendo que hay vida después de la muerte. Uh-huh. Yo creo totalmente, y creo también que mi maestro.
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0: Cuando te bajan de golpe la defensa, es como el pánico, uh-huh. Entras en angustia. Sí. Y la angustia te lleva a plantearte la vida. A veces la vida que te pareció muy feliz no fue tan feliz. Este es muy, muy profundo, tenía que dar charlas de varios días. A veces vos estás con una persona que parece la completud perfecta, hablando del matrimonio.
12: Sí, claro.
0: Sin embargo, esa persona te hace vivir la completud perfecta, pero vos no la vivís porque te falta el amor de adentro. A ver cómo te puedo explicar.
12: A veces el precio es muy alto, sí, que uno paga por estar, sí, sosteniendo una pareja.
0: Sí, y además, a veces, la pareja, si no la maneja bien, es un arma.
12: Claro.
0: Te puede chupar toda la energía, te puede, exacto, destruir.
12: Te puede enfermar.
0: Y se te puede colgar. A veces, en las mujeres, son madres de los hombres. Los hombres se sienten padres de las mujeres. Esto dista mucho de lo que es el erotismo en la pareja.
12: Sí, claro, sí, sí, totalmente.
0: Pero también te podés morir siendo soltero y no teniendo a nadie, cansado de ser soltero y no tener a nadie, angustiado de darte cuenta que tu vida ya no tiene ningún sentido. Hay momentos que hay que tener mucho cuidado de no mucho de lo que es el erotismo en la pareja.
12: Claro. Sí, sí, sí, totalmente.
0: Pero también te podés morir siendo soltero y no teniendo a nadie, cansado de ser soltero y no tener a nadie, angustiado de darte cuenta que tu vida ya no tiene

0: donde toda energía se va por ahí y quedas vacío. Hay que tener mucho cuidado en el tapón. Después te voy a revisar. El tapón es... el tapón energético. Por eso, cuando a mí me, es mejor a veces manejar la angustia que exacerbar la alegría. Hay gente que siempre está bien y está muy mal. Uh-huh. Hay gente que quiere, trabaja para hacerle, como Wanda Nara trabaja para que todos creamos que es feliz y triunfó, una pobre mina. Uh-huh. Trabajan para el resto. Trabajan para... Estamos bárbaros. ¡Ay, estamos felices! Acá, yo sigo TikTok los fines de semana, estoy aburrido. A ver gente. Hay uno que me da pena y no, ahora ya no me da pena. Había una pareja donde el hombre decía, mi negri, estoy con mi negri. ¿No vieron nunca?
1: No.
0: Ella rubia, hace 38 años que estaba con mi negri. Toda la vida de ellos la iban siguiendo, ¿no? Hasta que mi negri tuvo un tumor en la cabeza y él se transmitía con ella al lado en agonía. Mi negri... está yéndose con Dios, mi negro. Y ahora cuelga, mi negro está con Brandón y pone fotos de Brandón. Mira, ya hinchó los huevos. Flaco, preocupate por velar el duelo y no, no por mostrarlo en TikTok, usar eso para TikTok y queda horrible. Bueno, pero mi negro, hay que ver si era feliz.
2: Claro.
0: Y hay que ver si mi negro, todo eso que compartían. Es lo que le hacía feliz, porque por ahí, viste, eso es como yo una vez le dije a mi cuñado, ¿no? Nos invitó a todos mis suegras, no sé, esos viajes de mierda que hacemos. Y dice, pero mira, estás invitado, boludo, no garpás nada, aprovechar. Digo, pero a mí no me gusta que me paguen donde no quiero ir. No me hace feliz.
3: Claro.
0: ¿Entendés? Porque por más veces, por más que yo tengo, no es de mi caso, ¿eh? Pero por me caso una mujer que es la princesa de Asturias. Vivo en un palacio. Estoy todo. Mirá Leticia de España, la cara de gente que tiene. Entonces, claro, a veces no es la felicidad.
3: Y es que.
0: Pará, pero llegando a un límite de esto, la depresión ¿qué es? Cuando vos mismo no podés salir del pozo. Mientras vos puedas agarrarte y salir del pozo, estás sano. Cuando las manos se te aflojan y te agarra una soga y vos no la agarrás, ya estás perdido. La depresión te lleva a la muerte.
3: Sí. No, y es que a veces es difícil identificar qué es lo que a uno lo hace feliz en relación a lo que la sociedad dice. Por ejemplo, simple. Esto aspiracional de Wanda Nara, que es bueno, debe ser más feliz, en realidad no.
0: Yo te lo voy a decir, nadie lo dijo nunca, te lo voy a decir yo.
3: A ver.
0: Cuando vos estás mal, tenés una piedra en el estómago. Cuando estás bien, tenés mariposas en el estómago. En este chakra está la respuesta a todo. Mientras acá, en momento, sientas mariposas, estás muy vivo. Cuando cualquier cosa que suceda es nada más que una piedra, es porque no sentís el sentido de la vida. Mientras puedas darte el gusto de sentir mariposas, por eso yo siempre digo que el amante, él o la amante, habría que hacerle un premio, darle a una estatua al lado de la de Colón, porque es el que mantiene con vida muchas parejas. Porque hay muchas parejas que si no tienen algo afuera se secan y se mueren los dos.
2: Pero pará, ¿y la amante? ¿Vos pensás que es feliz en ese rol? ¿No será que la piedra en el estómago la tiene ella?
0: No, porque el rol de amante es el único rol elegido por vos.
1: ¿Y por qué esa persona necesitaría un amante y no poder encontrar lo que estás viviendo?
0: Porque ahí está, muy buena pregunta. Mira con esa carita. ¿Qué soy yo, el gurú?
1: Y una pregunta.
2: Vos nos estás explicando la vida, nosotros está queremos
1: buenísimo,
2: saber.
1: Está buenísimo esto.
0: Yo pensaba sobre tu mamá y tu papá. Uh-huh. La vida está hecha al revés. En sí. El momento que empezás a disfrutar, se terminó.
2: Sí, tal cual.
0: Entonces, nosotros muchas veces nos casamos muy jóvenes, porque se casaron todos los amigos.
3: Claro.
0: Porque todos te dijeron casate, qué buen mozo, qué linda, qué. Tiene plata. Ay, quiero un nieto, quiero dos nietos, quiero tres nietos. Ye, mi hermana está de novia, ¿cómo no voy a estar de novio yo? Mi hermana se casó, ¿cómo no me voy a casar yo? Todo eso te lleva a un fracaso estrepitoso.
2: Totalmente.
0: Es un libro de tu vida que lo escribe otro.
2: Sí.
0: Entonces, cuando ya hiciste la cagada, firmaste, te comprometiste, armaste una torre de ladrillo que es el hogar, no tiene sentido volver. Es más, no tenés ganas de volver. No tenés ganas de estar, ni tenés ganas de hablar. Entonces, ¿qué haces? Hay una persona afuera que es como la que te protege, la que te cuida, la que te... Y bueno, apelás a ese salvavidas, que no es lo ideal, pero es lo único que te ayuda a tener proyectos.
2: Pero ¿sabés qué, Babi? Hoy es distinto. Yo entiendo eso, es perfecto lo que estás contando. Es así, porque además te hacen creer que para ser feliz necesitas cumplir...

0: esa claro, estructura, claro, ¿no? De tener claro. un marido, si vos no tenés marido, si no sos mamá, no vas a ser claro. feliz, vos tenés que ser feliz. Y la gente no encuentra la felicidad ahí, porque la felicidad está en uno, sí. no está en eso. Y hoy me parece que es distinto. Durante muchísimo tiempo, la gente no aceptaba que uno pudiera ser feliz estando sola. Claro. Entonces te ven sola y, ay, no, te, como que te faltara algo. No, no, yo estoy completa.
1: Como no se aceptaba que podía ser feliz siendo homosexual.
0: O no siendo madre, por ejemplo. O no siendo madre. ¿Cuántas mujeres? No, por ahí, o hombres.
2: Cada vez
0: simplemente
2: más.
0: No quieren ser padres porque no sienten esa necesidad o ese instinto, llámenlo como quieran. O que quizás no quieren estar en pareja o no quieren casarse y se ven obligados a mantener una estructura porque eso es lo que pretende la sociedad. Ahí me parece que está la frustración y ahí cae también la depresión. Estar viviendo una vida que no es la que vos elegiste.
1: Vos por eso después se separan. Tienen un pibe, después muestran la panza. Esta historia de andar con la panza al aire, que todos sean que vivís ese momento, son 9 meses que sos show.
3: Claro.
1: La gente necesita ser protagonista. Sí. Yo ayer estaba la hija de un amigo mío. Estábamos en una comida al mediodía con mucha gente y llegó con la panza al aire para que todos digan, eso es un momento de gloria. Pero después lo tenés y cagaste, ¿eh?
0: Sí. Bueno, tampoco es tanto.
1: No, es que a nadie le importa más. Una vez que lo tuviste, ya está, era el momento de gloria.
0: No,
1: era el Martín Fierro, 3 días. Mostrámelo, lo pones en la mano después, está de hecho de pisapapeles. En la vida son momentos.
0: Sujeta la puerta, ¿verdad?
1: No, pero son momentos. Para vos parece un galardón, un hijo, para mí. Pero no lo es para el resto de la gente. No es la completud del hombre. La completud del hombre está en precisamente lo que se perdió, que es el talento. El hombre cuando escribe, el hombre cuando hace música, el hombre, el triunfo, los logros. Eso es. Lo demás, los animales tienen cría, los seres humanos tienen cría, nacemos, nos reproducimos, morimos. Eso es pero el ABC de la vida. Lo que pasa es que algunos creen que es... Algunos te dicen, yo soy madre, querido.
3: Claro.
1: Sí, yo tengo un Martín Fierro. ¿Qué quieren que te diga? Este no lo conseguís pariendo. Y eso por tener 14 que ni lo reconocí. Hay que ser duro y frío. Pero es real, yo me acuerdo, me peleaba con la vieja hace 20 años. O sea, yo, a mí me hablas de sexo, que hace 20 años que estoy casada. 50 años que estoy casada. ¿Y si vos no cogiste nunca?
0: No, eso no significa.
1: Hiciste un servicio, claro.
0: No.
1: ¿Qué me te voy a hablar de sexo? ¿Vos querés que te cuente de sexo? Te desmayas acá. Entonces, la gente antes pensaba que el tipo, si moría pobre, había sido digno toda la vida. Mira tu pobre padre, que murió en la miseria. Una mierda. Una mierda. Tu padre es un boludo. Mira tu madre, que con los puntos de la cesárea lavaba ropa fuera del pie. Está loca. ¿Entendés? Entonces, nos han dado unos mandatos que... me voy a hacer pastor.
0: Ay, ¿sabés sí, que sí? ¿Vos sabés que sí? Dale. Sí,
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11: Hasta las 20, basta Babi.
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0: Sí. 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
0: Muy bien. Acá me llama Bolea, me dice, ¿cuánta razón tenés? Yo, la vida que hago con mi mujer es insoportable.
3: No,
0: la quiero dejar...
3: ¿Cómo decís eso? ¿Qué va? No.
0: Pobre mujer, Silvia se llama, es un amor de persona.
4: No, esos son los mensajes que primero hay que decirle. No me nombres y después
0: ¿Cómo decís eso de tu mujer, por favor? ¿Qué dice la gente?
2: Toda la razón del mundo, Babi. Yo hace 20 años estoy en esa situación y soy súper feliz. Hemos convivido, pero es mucho mejor de esta forma. Él, si no tuviera, no puede sostener su vida formal, su vida con su esposa. Y yo súper feliz. Así nos complementamos.
4: Ah, ¿es el amante?
2: Es amante.
4: Ah.
2: Tenemos nuestros momentos, tenemos nuestras salidas. Impecable. Realmente a muchos les funciona, a nosotros no funciona, a muchos no, pero somos todos tan diferentes.
0: Para. Yo quiero decir una cosa. Toda una preparación tan difícil ser amante. Porque, primero, hay que para ser amante, ella tiene que estar casada.
2: Obvio.
4: Pero no es que soy la segunda opción tuya. No que vos tenés dos y yo... No.
0: Y además, porque empieza la mina al mes, a los 2 meses, bien, 3 meses, 1 año. Ay, yo no quiero nada. Después empieza a romper las bolas. El viernes salgo con amigas. El sábado me invitó un amigo a tomar café y vos no vivís ni el viernes, ni el sábado, ni el domingo, porque te parte la cabeza.
4: ¿Pero no te parte la cabeza saber que está con el marido?
0: No, ahí está. Entonces vos le decís, ¿cómo vas a decir un amigo? ¿Qué, vos estás con tu mujer? ¿Anda con ella?
4: Claro.
0: Se pudrió todo, es una mierda.
2: Es verdad, los dos en la misma tienen que estar.
0: No, tienen que estar los dos en la misma.
4: O sea, los dos casados y amantes. Y si vos te enterás que tu mujer tiene un amante, vos... Está bien, porque ella necesita para alimentar la pareja.
0: Me voy a preguntar por qué, primero. Tiene que alimentar la pareja. ¿Qué no le doy yo?
4: Claro.
0: Lo que pasa es que yo hasta los 50 años digo, no, yo me enojo. Hoy ya no me enojaría.
4: Claro.
0: O no, le diría, bueno, avísame por qué, vemos qué hacemos, nos separamos, seguís conmigo.
4: Y no, está alimentando nada más. Para estar bien con vos es que te necesita el amante.
0: No, pero por eso...
4: ¿Cuando le estás las mismas armas?
0: Cuando, pues sí, pero cuando vos te enterás... Bueno, vos tendrás la de cáncer amante.
2: Claro, eso es lo que... esa es la diferencia.
0: O sea, a ver si me acuerdo. ¿Te acuerdas del amante de Sandra Ball, el poema? Voy a hacerlo, a ver si me acuerdo. Si me olvido, perdónenme.
4: Googlealo.
0: Poneme música de fondo. Poneme la música de Pearl Harbor, me gusta para esto. Ahora, Sandra, lo voy a hacer. No, ¿qué sé?
4: No, le dije que lo leo por si te olvidas la letra.
0: No, le dije, me olvido, no, voy a leer. ¿Estamos? A ver. Tengo que decirte adiós, en silencio y sin nombrarte, pues yo no puedo arrastrarte a pagar tan duro precio. Sabemos que fuimos necios, que todo fue una locura, que no pocas amarguras ya llevamos compartidas, que si lo dictó la vida, que si fue nuestro destino, solamente es el camino de aquel que siempre camina. Sé que tu amor ha quitado a un hombre que es tu marido, y hasta hoy he compartido lo que tú me has regalado. Mas todo cuanto he llorado en tu ausencia en tantas noches no es causa de reproches, porque sabes que te quiero. Que lo abandones no quiero, porque eso es causa perdida. No causemos más heridas que ya bastantes tenemos. Y si de hoy en adelante te llevo a vivir conmigo, será peor el castigo que la gente nos depare, pues mujer que se separe del legítimo marido, por otro que haya elegido para darle sus amores, es causa de mil rumores, de calumnias humillantes. Siempre dirán por delante, dirán que no soy tu esposo, y eso para mí no es hermoso, pero siempre lo dirán, y más no me nombrarán. Mi nombre se habrá perdido. No dirán es el marido, dirán por mí el amante. Ahora voy a dejarte. Manchar tu vida no quiero. Sin ti yo sé que me muero, pero eso es cosa mía. Tal vez, quizás, algún día y en forma muy confidente a alguna amiga le cuentes que tuviste un amante. Pero esto acá finaliza. La culpa es solo nuestra. Un botón basta de muestra. Los demás, a la camisa.
2: No solamente la memoria de cerrar los ojos y decir todo esto sin leer ni nada, sino de interpretarlo, ¿no? Porque
3: hermoso.
2: Eso por lo general uno lo lee para poder prestar atención en la interpretación. Te lo estás repitiendo. No vas a tener nunca Alzheimer, ¿sabías?
0: No.
2: Nunca en tu vida.
0: Yo tengo.
4: Vas trabajando.
0: Es una memoria.
4: Bobby, pero
2: ¿qué memoria?
0: Bueno, chicas.
2: Yo lo único que me acuerdo de eso es el. Bueno.
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20: Habría que preguntarles también, ¿qué va a pasar con el protocolo de seguridad? Porque se acuerdan que en las marchas anteriores fue tal la magnitud de la convocatoria que no se aplicó, más allá de que obviamente siempre hay presencia partidaria, había un montón de estudiantes y una jornada que transcurrió sin incidentes, pero bueno, hay que ver qué pasa mañana en particular con ese punto, porque recordemos que está esta prohibición de impedir la circulación más en un punto álgido como es el centro de la ciudad de Buenos Aires. Si es que
4: a las marchas anteriores fue imposible porque era directamente todo cortada el 9 de julio, iba por Avenida de Mayo.
20: Sí.
4: No, todo Avenida de Mayo.
20: A ver, de donde se nucleó después lo que fue el cierre, todas las calles que llegaban a ese punto estaban colmadas de personas. Hay, bueno, diferentes cálculos, ¿no? Con respecto a lo que fue la convocatoria. Si hablas con el oficialismo, siempre te dan un número menor y los organizadores son los convocantes, siempre dan referencias mucho mayores. Pero bueno, de todas formas hay que ver por qué. Bueno, el gobierno está intentando instalar un poquito agenda y bueno, hay que ver qué posición toma mañana con respecto a ese tema.
0: Bueno, voy a decir algo que es muy importante. La barrera del tren de la costa de San Isidro esta mañana no funcionaba. Agarró un auto, mirá cómo lo dejó. No. La persona está bien. Pero ¿quién paga a esta gente con la barrera del tren de la costa? ¿Quién carajo es el dueño del tren de la costa? Mirá, ahí está el auto.
2: ¡No!
0: Ahí está.
2: Destrozado.
0: Chicos, la barrera levantada y pasó el tren de la costa. ¡Hijos de puta! Pasan chicos que van al colegio, pasa gente todo el tiempo, por ahí están los gimnasios. Está bien. Están gracias, hija. Pero están locos. Están locos. Están locos.
2: Hoy ya no funcionaba, vos ya lo habías visto.
0: Una locura. Hoy agarré dos chorros en San Isidro, en Martínez.
4: No sé qué pasa, que te pasa solo vos.
0: Todo a mí. No, porque al pedo.
20: No, pues andás por la calle.
0: No, por día las compras.
4: Nunca llego a casa y digo, agarré un chorro.
0: Siento un tipo que silba, ahí en la esquina, una cara media, ¿viste? Con un palo en la mano.
2: Ah, bueno.
0: Y le contesto un silbido uno atrás. Yo con la ventanilla baja. Pego la vuelta a manzana y veo al de atrás, que era igual. Llamo a Ojos en Alerta. Y acompaño con mi auto a la policía y los agarraron porque se habían ido por adentro. Los agarró, Ojos en Alerta, en un minuto los agarró. Estaban ahí cerca de la acera y en la Valle, por ahí. Corren igual, la Valle de la Acera corre igual. Vicente López, la Valle de la Acera, están por ahí. Dos tipos grandes, con bolsos en la mano. Ellos se meten en la casa, afanan lo que pueden. Así que bien, Ojos en Alerta en San Isidro, está funcionando muy bien. Y esto del tren del bajo, bueno, clausúrenla, loco. No puede tener una barrera alta cuando pasa el tren. Es una locura, no anda, no funciona. No funciona, mata a una persona.
2: Pero chicos, hay accidentes. Gracias. Es lo más peligroso que hay. Qué pánico.
0: Bueno, ¿qué tenés, Nancy?
4: Bueno, entre otras peleas que se estuvieron dando vuelta por el mundo del espectáculo en estos días, nació esta que creo que también estuviste hablando recién con nuestra amiga Karina Mazzocco, entre Del Moro y Marley. A ver, todo siempre arranca con el Martín Fierro, si están nominados o no están nominados, pero Marley lleva un tiempo que no perdió el filtro. Antes no se quería pelear con nadie y ahora empezó como a alargar todo lo que le va pasando. Porque esto viene de larga data. A ver, ¿qué fue lo que dijo Marley en un streaming con Flor Peña? Viste que siempre dicen lo que pasa en streaming parece que quedará en streaming, porque nadie se hace cargo. Bueno.
0: No, porque todos no se dan cuenta que están en streaming,
4: claro,
0: y dicen barbaridades.
4: Y dicen barbaridades. Bueno, lo que dieron a entender era como que, bueno, siempre estaba ternado Del Moro y que si está Del Moro en la terna se lo lleva él. Porque ¿se acuerdan cuando ganó el de oro que se lo autodió? Y que dicen que se emocionó después de tiempo, porque primero vio, anunció su nombre y después recién se emocionó.
20: Pero fue raro eso, ¿no?
4: Bueno, pero puede pasar. Es el conductor, está nominado, es uno de los mejores conductores. Bueno, se lo llevó, le tocó a él, se autodió el oro y bueno, hubo críticas.
0: Del Moro.
2: Del Moro.
4: Del Moro.
20: Del Moro, del Moro.
4: Antes el preferido de Telefe era Marley.
2: Sí.
4: Marley era el que tenía todos los programas importantes, los formatos que se traían del exterior y era también el encargado de conducir el Martín Fierro. Cuando llega Del Moro lo llama a Marley, dice, ay, mirá que yo voy a ir a Telefe, bueno, papá, se convirtió el preferido de Telefe, Santiago
0: no,
4: Del Moro.
0: Vamos a hablar claro.
4: A ver.
0: A calzón quitado.
4: A ver, hablemos, a calzón quitado.
0: Telefe le largó la mano a Marley ante las sospechas de pedofilia.
2: Exacto.
4: Bueno, pero ya había entrado Santiago Del Moro en ese momento.
0: Está bien,
4: ¿eh?
0: Pero fue, si hubiese tenido nada más que a Marley, lo sostenía más.
4: Sí.
0: Pero entró Santiago Del Moro y acordate que le hicieron un break
4: No, Marley estuvo frisado, vamos a decir la verdad. Lo que salió públicamente, las denuncias que salieron públicamente, yo las estuve estudiando detenidamente en ese momento, no había delito. Había sí hechos que tenían que ver con la vida íntima de Marley. O sea, una persona que contaba que en determinada fecha había estado con él, que le había pasado bien, mal, ahora, mejor,
0: qué sé yo. Convengamos que había un mentiroso que vino de Estados Unidos con dos cámaras. Hacer todo.
4: Claro, a filmar. Una persona que supuestamente había tenido una relación con Marley en un momento, pero era mayor de edad, que no se había sentido conforme con cómo lo había tratado, o quizás él pretendía algo más de Marley que Marley no le dio, por eso. Y a quien Marley habría seguido ayudando durante un tiempo, y cuando le dijo no te doy más ayuda, evidentemente esta persona quiso salir a hablar. A ver, ¿qué es lo que me pasó a mí cuando yo escuché esa denuncia? La escuché varias veces, vimos la causa, todo. No veía delito, sí veía hechos que tenían que ver con la intimidad de Marley, una intimidad de la que Marley hasta ese momento no había hablado. Lo que haga Marley en su cama, obvio, es cuestión de él, no sí, me interesa.
0: No tenemos ningún derecho a publicar.
4: Claro, y si vos la pasaste mal con alguna persona con las que estuviste, y bueno, podrás decir, fui un tonto, lo borro de mi vida, lo que sea, pero no le voy a hacer juicio a todos los tipos con los que tuve. Y no me tuve. Entonces,
0: ¿vos?
4: No, claro, no.
0: ¿Vivirías en Comodoropi?
4: Obviamente. Entonces, digo, no, cuando vos lo escuchabas, la declaración exponía la vida de Marley, pero no encontrabas cuál era el delito. A eso voy porque yo hoy dije que no tenía sidero la denuncia y hay gente que no lo entiende. O sea, sí es verdad lo que él contó, pero no había delito lo que él contó. Es simplemente eso. Tuvieron una relación.
0: Ya sé, pero eso hizo que lo tengan marginal.
4: Estuvo, porque de hecho en ese momento él estaba grabando un reality y quedó bastante guardado durante mucho tiempo. Siempre se habla de esta guerra del mono Marley. Marley lo que dice ahora es que si quieren algún día toman un café y habla de la guerra que crearon los periodistas. No, Marley, no la creamos los periodistas, la guerra es real. Hay cuestiones puntuales que él fue contando. Por ejemplo, cuando llega Santiago del Moro, ¿qué hace ese programa? ¿Se acuerdan quién quiere ser millonario?
1: Sí. Ah, sí.
4: Que sentaban una figura y mientras iban haciendo el juego iban charlando, iban haciendo una gran entrevista. Marley dice, cuando terminé, después de hablar una hora y media, se levantó y se fue. Del Moro es así. Del Moro es de los que llegan por ahí sin saludar y se va sin saludar cuando termina el programa y cuando están trabajando está todo bárbaro. Es su característica.
0: Pero, ¿se cree estrella?
4: No, más allá de creerse estrella, hay gente que tiene esa personalidad.
0: No, pero te pregunto, porque... A ver, cada uno maneja el programa como quiere.
4: Sí.
0: Pero yo creo que él se cree estrella. Que se cree rockstar.
4: Bueno, no sé. Hoy es un conductor consagrado, factura muy bien, le va muy bien en la radio.
0: Está todo bien. Pero pregunto, ¿por qué no es Beto Casella? No es Babi Echecopar. Yo creo que él cree que está en una escala... Lo pone el canal, ¿no?
4: Claro.
0: En una escala superior. Que
4: yo te voy a hablar desde mi punto de vista. Yo lo conozco a él desde que arrancó. Le sí, hice una de las primeras notas.
0: Lo dijo Carosa.
4: Que venía de tres algarrobos, toda esa historia. Trabajé con él en Infama también. Conmigo nunca cambió la relación. Es decir, yo le mando un mensaje, me contesta, lo veo en un evento, me saluda, me ve en los Martín Fierro y me menciona. Otro tema que marca Marley, porque dice, él no solo conduce el Martín Fierro, sino que cuando está ahí en el Martín Fierro empieza a mencionar a todos, a Susana, a Mirta, a esto, hasta a mí. Y a Marley no lo menciona nunca, lo ningunea. Entonces, ahí es donde Marley mismo es el que da condimentos para entender que hay un encono personal. Dicen, ¿qué dirían? Que Marley habría escuchado comentarios de que Del Moro hablaba mal de él por la espalda.
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0: Hola, Babi, equipo. Bueno, la verdad que tuvieron un arranque extremadamente emotivo y me emocionó. Bárbaro, vos siempre tan transparente, tan directo. Hermoso, hacen un equipo divino. Les mando un abrazo grande, gracias por la compañía de todas las tardes y terminen hermoso el día. Gabriel de Lanús, 851. Abrazo enorme.
1: Babi, equipo, Kevin Ramírez, aquí de Isidro Casanova. Babi, por favor, quiero tu opinión. Abuchean a todos los referentes al gobierno de Milei en la Feria del Libro y aplauden hasta con los codos a Kicillof. Babi, ¿qué te parece a vos? Por favor. Yo, Kevin Ramírez, de Isidro Casanova, es responsable de todos los desastres de la provincia de Buenos Aires. 031, mi DNI, Babi, genio.

0: hay una pareja que terminó, no se conocían y hicieron el amor arriba del avión.
1: Claro, se conocieron ahí en el avión, viste, palabra va, palabra viene.
0: Y como mi mujer, que viaja siempre.
1: Y sí, bueno, sí, sí. Lo que pasa es que, ¿sabés cuál fue el problema? Que los denunciaron, obviamente.
0: Hablando de mi mujer,
1: ¿qué dice?
0: Me mongir y me trajo un quilombo.
2: Oh, ¿qué pasó, Barbie?
0: ¿Me escuchan?
1: ¿Qué puso?
3: Escúchame. Te escucho 5 minutos en la semana y los 5 minutos que te escucho, ¿decís una pavada de mí? ¿Estás loco vos? No te acompaño nunca más a ningún lado, te aviso. Yo no quería entrar y me obligaron. Ni me había maquillado.
1: Mira.
3: Sos un cara rota. Chau. No te quiero más.
1: ¡No!
0: Me rompieron la pareja ustedes.
1: Pero
0: ustedes por entrar con el tema, vos, Nancy, entraste con Mauguel y pusiste el tema.
1: Por la entrevista, no te
0: digo. Pusiste el tema arriba del tapete.
1: Bueno, pero vos dijiste, vino mi mujer a robarme cámara.
0: No, la realidad es que estaba atrás de las cámaras, agarraron así, vení. Ella no quiso. Bicho, no me hagas esto. Bueno.
1: Ay, ¿y ahora qué vas a hacer? Mira si no te deja entrar. ¿Dónde dormís esta noche? ¿En el auto?
0: No, siempre hay alguna. Ustedes no me.
2: Sí, no, cualquier cosa, Nancy. Vos bueno,
0: no, vos también vivís sola.
1: Sí, bueno, pero es un departamento muy chiquito.
0: También, no,
2: yo duermo como completo.
0: Me voy a dormir. Chao, listo. Corto mano, corto vida. Listo. Bueno, ¿qué tenemos?
2: A ver, ¿quién pudo haber dicho esto?
4: ¿Quién dijo?
2: Porque podrías haberlo dicho vos.
0: A ver.
2: Acompañar el cambio no es aplaudir lo que está mal.
0: Macri.
2: Bueno, parece ser que Mauricio Macri mandó a publicar ayer por la noche un tuit en la cuenta oficial del PRO sin hablar con la mesa política interna, desmarcándose del oficialismo. Vamos a compartirlo porque lo que dejaron trascender diferentes fuentes es que esto, así como lo vamos a compartir, lo mandó justamente el expresidente Mauricio Macri. Ahí estamos viendo la cuenta.
4: YouTube, ¿eh?
2: YouTube. La cuenta es la oficial justamente del partido. Dice, manifiesto próximo paso. Hubo un momento en que la Argentina tocó fondo y lo sentimos todos, en los precios, en la incertidumbre, en la sensación de que no había salida. Entonces pasó algo, los argentinos eligieron cambiar porque el dolor del cambio era preferible al dolor de seguir como íbamos. Va haciendo una descripción de lo que fue justamente el tema de cómo el PRO acompañó al partido. Dice, el PRO estuvo ahí, del lado del cambio, sin especular. Algunas cosas empezaron a cambiar, pero escucha esto, Babi.
0: Sí.
2: Empezar no es llegar, y eso también se siente porque hay una diferencia entre que los grandes números mejoren y que tu vida mejore. Decime si no lo podrías haber escrito vos eso.
0: Bueno, yo empecé el programa hoy hablando de que La Libertad Avanza no entiende que uno quiere que avance y están retrocediendo. Entonces, está muy bien lo que dice Mauricio, estamos en sintonía. Uno quiere que vayan para adelante, lo que pasa es que los que pareciera ser que no quieren ir para adelante son ellos.
2: Sigue este tuit muy extenso, dice, eso duele, desgasta y cuando ese dolor no se escucha, duele. Cuando no se da el ejemplo, duele. Cuando no se respeta el sacrificio ajeno, duele y duele más. Hay que decirlo, el cambio tiene dos enemigos, el populismo de siempre, que promete mucho y destruye todo, y los que frenan el cambio. A los dos los vamos a enfrentar porque acompañar el cambio no es aplaudir todo, mucho menos aplaudir lo que está mal, apoyar el cambio es otra cosa. Es decir, lo que falta, es decir la verdad, aunque duela, es lo que va cerrando este extenso tuit con...
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0: Ya vamos a hablar con las chicas de un funcionario de masa, Zingerlini. Zingerlini.
1: Sí. ¿Zingerlini era?
0: ¿Cómo era? Zingerlini.
2: Zingerlini.
1: Así se llama.
0: No, Tombolini. Tombolini.
1: Ah, Tombolini, ay, claro. Matías.
0: Zingerlini con Swinger era el otro.
2: ¿Qué pasa con Matías?
0: Nada.
2: Ah.
0: No. Ya vamos hablando. Ah. Parece que no sé qué dijeron. Ahí, ¿eh?
1: No. Acá hay nuestro compañero Jonathan Viale.
0: Se dice cada cosa.
1: Dice que hoy tiene nuevos audios del caso del que estamos hablando recién, ¿no?
3: Que
1: involucra a Pichirilo, Auque, Migueles, Vallejo. Dice que todos estos son cuatro de copas. Y pregunta, ¿se animará la justicia a investigar a la esposa de un ex funcionario muy importante de Sergio Massa? Y yo estoy tratando
0: Zingerlini.
1: De averiguar quién es.
3: Zingerlini, sí, debe ser él. Zingerlini.
1: No sé, estoy tratando de averiguar.
2: Zingerlini, no entiendo lo que están diciendo.
0: Tombolini.
2: Ah, Tombolini.
0: A mí me suena Tombo Swinger. Swinger
3: es parecido. Tombo.
0: Es parecido.
3: Tombo,
0: ¿no? Me equivoco. Sí, porque yo conozco un Zingerlini de Pacheco.
1: Ah, sí.
0: Que era economista también.
2: También.
0: Sí.
3: ¿Y era Swinger?
0: No, era Tombo.
3: Bueno, capaz se apagó así.
0: Bueno, ¿qué tenemos?
2: Buenas tardes, Babi, chicas, gran equipo, gente detrás del vidrio, a todos saluda.
0: Ah, la gente detrás del vidrio,
1: ese sí que la pasa bien.
2: Babi, hermoso poema, te felicito. Raúl de San Telmo, fui 8 años amante. Tenés que saber cómo ubicarte y tener un carácter especial, ¿no?
3: 8 años.
2: Bueno.
1: Ah, llegaron los fideos. Llegó la fuente de fideos. La estamos viendo.
3: Quiero ver si se ven como mis sueños.
2: Wow. No, a esta hora no nos puede mostrar esto, baby.
1: Bueno, que tenemos nosotros.
0: El doctor D'Alessandro.
3: Qué rico fideo.
0: Estoy con Ojito y yo, ¿ves? Sirviendo los fideos en casa.
2: La fuente que es un
1: ¿quién pez. Los cocinó?
0: ¿Eh?
1: ¿Quién los cocinó?
0: Yo.
1: ¿Vos? Ah, mira.
0: Mira, esta es parte del estofado.
2: El choricito.
1: Ah, mira.
2: El choricito.
3: Me encanta, muy buena pinta.
2: ¿Y se le pone prosciutto arriba?
0: ¿Eh?
2: ¿Le ponen queso?
0: Le ponen, claro.
2: Ok. Quedan claro. Formaggio.
0: Formaggio.
2: Tombolini ya fue nombrado con Pichirilo. Ay, chicos, perdón, contando. Estoy leyendo sin
1: filtro.
0: Chicos, Tombolini y Pichirilo, ¿vos le comprás una agencia de autos de Tombolini y Pichirilo? Ni loco.
2: Babi, la calle. Vidal ya estuvo en la provincia y no hizo nada, ojo.
0: La sacamos de la foto.
1: Que no queremos a nadie.
0: Sí.
2: Tachá. Muy bueno el programa, escuchando desde China todos los días, dice Cris.
0: Mira
2: vos, te sale bien, ¿eh?
0: Toda la audiencia china, boludo, vamos a hacer la comida lata. Cortar la cola y comemos lata. Bueno, ¿qué más?
2: No. Genial a todos los que estáis escuchando ahí. Te vamos a escuchar un ratito que tenemos, vos te sale bien, ¿eh?
0: Toda la audiencia china, boludo, vamos a hacer la comida lata. Cortar la cola y comemos lata. Bueno, ¿qué más?
2: No. Genial.

0: ¿Vas que habíamos compartido el último informe de la Universidad Torcuato Di Tella, el índice de confianza en el gobierno? Si vos comparás el mismo momento del gobierno entre Javier Milei y Mauricio Macri, para este mismo momento de mandato, Mauricio Macri tenía más confianza, mayor confianza
1: pero igual no tiremos,
0: que la que hoy tiene Milei.
1: Chico, no tiremos mucho de la cuerda, lo pensé el fin de semana, porque enfrente están las que cantan el himno del aborto, ¿eh? Miren que la basura que se fue está latente. Miren que vienen por Cristina Libre, indulto a todos los chorros. Peguémosle al boludo este de Adorni. Hagamos reflexionar al gobierno, pero no nos olvidemos que enfrente todavía están los que pueden llevarse lo que queda de la Argentina. Ojo, ¿eh? Hasta que no se depure y se vea un poco el objetivo, no jodamos demasiado con el gobierno, porque la lacra y la lacra que se robó el país hablan como que no pueden entender lo de Adorni. Y no pueden entender que hable de 800 mil dólares cuando ellos se llevaron 2.000 palos. Así que, vamos allá.
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2: 14 grados la temperatura, 44 el porcentaje de la humedad, el cielo está despejado. Para mañana martes, la mínima es de 10, máxima 19 y vamos a tener sol.
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0: Bueno, muy bien. ¿Qué tenés, Nancy?
1: Bueno, hablando de sexo, como
0: yo no hablé de sexo.
1: ¿Vos
0: hablé
1: de sexo?
2: Fuiste vos.
1: ¿Quién habló de sexo?
0: Hay que sacarte el tapón energético.
1: Ay, Dios mío, sí, sacame ese tapón. ¿Qué está haciendo?
0: Sí, tiene demasiada energía, es una cañita voladora.
1: No, yo soy una mina con mucha energía, sí. Siempre necesito poder descansar.
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3: Fabi, querido, un fuerte abrazo. Nos toca esta última semana aquí en Roma. Se está jugando el último Master 1000 del año sobre polvo ladrillo. Estamos cerquita del comienzo de Roland Garros y mañana Super Martes, porque se van a jugar los 8 partidos de octavos de final, y nos gusta más aún cuando dentro de esos partidos hay algún tenista argentino, y en este caso le toca a Thiago Tirante, este chico de La Plata, categoría 2001, que a los 25 años está jugando su mejor temporada, campeón junior, campeón mundial juvenil allá por 2019, después le costó siempre el paso del junior al profesionalismo, no es sencillo, sobre todo para los sudamericanos que tardan más en madurar. Hoy, la verdad, Thiago Tirante le hizo honor a su apellido. Tiró de todos lados, metió como nunca, le ganó el Centrale con todo el público en contra al italiano Flavio Cobolli, número 12 del ranking mundial, 6-3, 6-4, 1 hora 18 minutos, 14 victorias en el año para Thiago Tirante, que comenzó la temporada en el puesto 103 en el ranking mundial y ya en el ranking en tiempo real está en el puesto 56. Mañana, no antes de las 3:30 de la tarde, hora de la Argentina, otra vez en la cancha central, va a jugar contra el ruso Daniil Medvedev, número 9 del mundo, que hoy necesitó de 3 sets para pasar su partido de tercera ronda. Te decía, mañana, Babi, tenemos todos los partidos de octavo final. Ahí estará jugando Jannik Sinner contra su compatriota Matteo Pellegrino. Va a estar Alexander Zverev con Luciano Darderi, Casper Ruud con Lorenzo Musetti. Por supuesto, nuestro querido Thiago Tirante contra Daniil Medvedev. Lamentablemente hoy perdió Mariano Navone, una gran chance contra el serbio Hamad Medjadovic. 4-6, 6-3 y 6-4, partido de tercera ronda aquí en el Master 1000 de Roma. Abrazo grande, volvemos en la semana con más tenis.
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1: Nancy va y cuenta todo con Pampita.
2: Sí, ella escucha. Claro, y para eso estoy yo.
1: Tenés un buen año, Nancy.
2: ¿Vos decís? Sí. Mira, bueno, qué bueno. Me alegro muy mucho buen por año. Mí. Bueno, me felicito.
1: Te felicito.
2: Me lo merezco. Me lo merezco, gracias a todos, gracias a Aptrap.
1: Bueno, te invitó Tauro, que van siempre al hotel ahí al... ¿Cómo llaman? Que está ahí en Pilar, en
2: Pasando Escobar. No, pero ese sí, ellas van con justamente con Del Moro y con los compañeros de la radio. Sí. Lo que hace Del Moro con sus compañeros de radio es organizar un día ya, como una pijamada. Vos tendrías que hacer lo mismo, llevarnos a todas nosotras a un hotel.
1: Todo,
2: no se garcha. No, es para...
1: No, pero ellos no garchan, pero nosotros sí.
2: Bueno, no, es para
3: uno
2: ir,
3: lo hace a su manera,
2: vas,
3: ¿no?
2: Comés, sí. Charlas, toman unos vinos de más.
1: ¿Y yo qué voy con ustedes tres, por ejemplo? Cuatro.
3: Igual para las cuatro. ¿Se queda a dormir allá?
2: Claro, van el viernes a la noche y se quedan hasta el sábado a la tarde. Entonces quedan a dormir, pero la nena con los nenes y los nenes con los nenes. Pero no, en una habitación estamos...
3: ¿Qué tiene que ver, aparte?
2: Pará, ustedes, organícense, no hagan descontrol. En una habitación estamos nosotras cuatro, Mica, Ro, Vero y yo. Y sí. En otra habitación está Babi con Dudech y con...
1: Pero
2: tiene que venir si es parte del equipo.
1: Yo con Dudech, ¿por qué tengo que dormir con Dudech?
2: Pero porque la habitación de los varones te duerme
1: la habitación con Dudech y el pelado. No, pero que no tienen separadas.
2: Es tipo pijamada, van
1: yo
2: todas
1: no
2: las mujeres juntas.
1: No quería dormir con nadie. En la gira pedía la suite solo, no quería dormir con nadie.
2: Bueno, en este caso tenés que compartir porque esa es la idea. No. Poder afianzar los vínculos.
1: No, lo pensamos acá comiendo, todo charlando. Ir a dormir con los pedos del pelado y ahí aguanté.
2: Pero yo si nos invitás al hotel ese, nosotros vamos. Bueno, pues hay pileta, climatizada, hay sauna.
1: Tienen que dormir cada tres horas, ir cambiando, se va una.
3: No, vamos a descansar bien.
1: Tres horas con el jefe.
0: Ellos están todos los días juntos, haciendo a las 5 de la mañana, a las 6 de la
2: tarde. Yo te voy a explicar.
0: Hay necesidad.
2: No, hay muchas empresas, y esto los oyentes pueden dar fe de esto, hay muchas empresas que hacen estas jornadas con los empleados.
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0: Ahora se pegó un saque de ayahuasca.
1: Él lo hizo, sí. Sí, sí,
0: y
1: sí,
0: se
1: sí,
0: levantó con el pantalón bajo.
2: No, eso no contó.
0: Los indios, todo. Qué fenómeno, Rolando.
1: Babi, ¿sos chamán?
0: No.
1: ¿Qué? Estoy leyendo todo lo que dice la gente en YouTube.
2: Bueno, es que la
1: lo
2: gente...
1: pueden ver todos, ¿eh?
0: No soy chamán.
1: ¿No sos chamán?
3: Pero podrías.
2: Con todos los, no sé, los consejos, no son consejos espirituales que estuviste dando, no, la gente está interesada.
0: Yo sé mucho, me encanta bueno, estudiar. Sé mucho de esto, muchísimo. Nunca lo dije, ahora empiezo a decir, porque después la gente, una vez lo dije en una FM y la gente me decía, ¿me puede hacer volver a mi marido? ¿Vos lo dices?
2: Ay, no.
0: Claro. No existe nada de eso. Acuario y Piscis.
2: No.
0: La gente, no, no.
2: ¿Cómo viene el año para Aries?
0: Es un viaje muy profundo esto.
3: No. Uf. ¿Para Tauro?
1: Bueno, después seguimos.
0: Que putean.
1: No.
0: Nadie, hoy no, porque los castigo a todos y mueren en la casa.
1: No, por Dios.
2: No, por Dios.
3: La boca se te da un lado.
0: Nancy, ¿qué te
2: igual participan todos. Bueno, a ver, viste que estuvieron los premios platinos, donde también, como en los Martín Fierro, se genera debate. Y llamó mucho la atención, además de, por supuesto, el reconocimiento que tuvo Guillermo Francella, Dolores Fonsi, etcétera, etcétera, que estuvo todo muy lindo. Dicen que hizo mucho calor, a Guillermo lo aplaudieron de pie, que estaba muy prolijo con
0: bien
2: su smoking, que,
0: sí, muy lindo estaba,
2: que
0: sí,
2: no se lo sacó en ningún momento, pero claro, estaba también Valeria Massa. Y llamó la atención porque ella hizo varios cambios y Laurencio Dott, nuestro querido diseñador, escribió en su cuenta de X. ¿Por qué Valeria M., no la robó, no dijo el apellido, nunca usa mis vestidos?
1: Opa.
2: Ni en la vida, ni en los Martín Fierro. Estos en realidad eran los platinos, pero él se prendió. Entonces hizo dos hashtags. Dudas de icono y hashtag OM. Bueno, todo el mundo empezó a decir cómo puede ser. Porque además, si uno va a los registros, la realidad es que Valeria ha usado diseños de Laurencio en alguna oportunidad, pero él estaba como protestando y dicen, acá se pelearon, acá pasó algo más fuerte. Claro, y él no estaba contestando los mensajes hasta que lo contestó. Tengo el audio. ¿Lo quiere escuchar?
1: Sí.
2: A ver lo que dice.
4: Hola, Nan. No, lo de Valeria es un medio sarcástico porque nunca me elige. Y yo no tengo ni idea por qué. Nunca me eligió, nunca me elige. Entonces, ni para México los premios, ni para Madrid de Bailando, ni nada. Debe haber alguien en el medio que la relación esté fría. Nada, puse eso y me río un poco de mí, puse icono, etcétera. Un poco para levantar el odio de los hate de X, de Twitter, y me río un poco de eso. No pasa nada, no estamos peleados ni nada raro. Nunca le presté un vestido los últimos, desde mi ACB, 8 años.
2: Bueno, coincide con esto del ACB, ¿por qué? Porque él dice que en ese momento perdió medio el filtro y dice, a partir de ese momento dice lo que piensa, se pelea con quien se tenga que pelear, no le importa nada. Claro, llamó mucho la atención, porque insisto, había una buena relación. Sí es verdad que Valeria había usado vestidos en algún momento, pero están como todos los diseñadores argentinos muy en alertas para ver a quién eligen las modelos, sobre todo cuando es en la Argentina, si los promocionan a ellos. Sabemos que la alfombra roja de un premio platino es una plataforma internacional, es un lugar donde vos podés mostrar tus diseños al mundo, sirve de promoción para nuestros diseñadores y obviamente todos quieren estar ahí. También es verdad que una figura como Valeria muchas veces se pone los vestidos que quiere promocionar o tiene acuerdos económicos. Pasa con Papita.
0: Igual, Eugenio, tranquilo, mi mujer, el de casamiento se lo hiciste vos y estaba divina.
2: ¿Laurencio?
0: Sí.
2: ¿Se lo hizo? Ah, qué bueno.
0: Sí.
2: Lo quiero mucho a Laurencio, pero bueno, él dice, yo perdí el filtro y a partir de ahora no me importa nada, digo lo que pienso.
0: Muy bien.
2: Y se mandó.
0: Y pienso lo que digo.
2: Totalmente.
0: Muy bien, tampoco es tan importante.
2: Bueno, pero es su trabajo, sí, es su nombre.
0: Bueno, está medio quisquilloso por ahí.
2: Yo creo que la otra vez estuve charlando mucho porque habíamos coincidido en un espectáculo que estaban haciendo en el Gorritier Center y coincidimos en la misma mesa, le estaba con su novio marido, porque se quiere casar el año que viene, había promocionado que se casaba el año pasado, no terminaron arreglando, bueno, se va a casar el año que viene aparentemente, ¿no? Entonces empezó a hablar mucho y me contaba justamente esto, ¿no? Que para él hubo un antes y un después, donde después de que tuvo ese tema de salud, ya poco le importa lo que digan los demás.
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0: El mundo.
1: Te hacen todo.
0: Estoy en todo.
1: Entonces, no, yo ahora me voy a A24, a las 11. Véame que hace frío. A24 a las 11 de la noche voy a hablar. Hoy voy a hablar de la libertad que no avanza.
0: Papá.
1: Le doy el título de editorial. Es más, voy a llamar a Piri para decirle cuál es.
2: Me gustó, ¿te salió recién así?
1: Sí, claro. Yo todo lo invento al momento.
2: Claro. Somos sus inspiradoras.
1: Son
2: las musas.
1: La musa.
0: Somos las musas inspiradoras, ¿no? De Ángel.
1: Acá está, ¿no? Piri, está acá. Sí.
2: Ángel.
0: Ángel Chocopá.
1: Miren cómo lo hago. Piri, esta noche la libertad que no avanza es el título de la editorial.
2: Ay, todo en vivo, me claro, encanta estar en la cocina.
0: Estamos produciendo.
2: En la cocina del programa. Excelente.
1: No es tan difícil hacer programas, chicos. Producir programas no es tan... Lo hacen difícil para cobrar más. Pero no es tan difícil. Sí, ahí. Hoy hablamos eso con Karina Mazzocco. A la tele le falta talento. Roberto Galante hacía un programa de 60 puntos de rating con dos mangos. No es plata, es talento. Hay que poner el talento. Lo que pasa es que, lo que yo siempre digo, los mismos productores a la mañana, che, se casó Chirolita. Seguimos con Chirolita. Vamos a hablar de Chirolita, claro. Otro debate de Chirolita, noche Chirolita. Y cansa a la gente. Hay que hacer, cada programa tiene que tener su personalidad. Cosas nuevas, cosas distintas todos los días. Te queda bien el pelo, sí, ¿eh?
0: Gracias.
1: ¿O el turco come con vos hoy?
2: No, le damos un poco de descanso, estuvo ahí bien. Al pie del cañón.
1: ¿Estuvo?
2: Sí.
0: Estuvo bien. Como eso, corresponde,
1: eso
0: como tiene que estar.
1: Un caballero, como debe ser.
2: Muy bien, estuvo muy bien.
0: Sí, hoy va a cocinar ella.
1: Seguimos pidiendo novios para Nancy. Si no te llamó nunca ¿Quién? Martín. Qué cagón. Tengo un amigo ya.
0: Un par de veces hablamos.
1: Tengo un amigo ya.
2: Ah, mira cómo empieza a alargar información.
1: Tengo un amigo ya, Martín. Le pasé tres números de tres chicas monísimas. Para mí que se la lastra.
2: No,
1: mañana
0: eso,
1: vamos
0: favor.
1: A ver el apellido de Martín.
0: Bueno, dale, mándalo en cana.
1: Y porque no puedes negar con el sexo y hacerme perder tiempo a mí buscando amigas.
0: Cara, todo. ¿Entendés? ¿Pero él te pidió?
1: Y sí. Y siempre le tira chete.
2: Nadie, ¿viste?
1: Eso es para tapar un poquito. Destapa la prueba y tapa la popa.
2: Oh,
1: chao.
2: No. Ay, pará, escuchá lo que estamos escuchando. Ahora, hoy es el día.
1: Ah, perdón, me despido con esto. Perdón. Hoy es el día de la canción más linda que podemos escuchar los argentinos y nunca la escuchamos. El día del himno nacional argentino.

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1: A las 8 de la noche, 15 grados la temperatura en Buenos Aires, 55 el porcentaje de la humedad, el cielo está despejado.
2: Mauricio Macri le pidió a los diputados del PRO que voten la remoción de Adorni.
1: El expresidente salió a despegarse de Milei con un duro comunicado del PRO contra el gobierno y con una orden a sus diputados para que voten la moción de censura contra el jefe de gabinete en caso de que la oposición logre abrir el debate en la sesión del jueves, algo que no parece sencillo.
2: Ordena la captura de Evo Morales por presunta trata agravada de personas. Sus seguidores amenazan con convulsionar Bolivia.
1: La justicia ordenó suspender el juicio en su contra hasta que se presente ante las autoridades o lo capturen. Fue después de que un tribunal lo declaró en rebeldía por no asistir al inicio del proceso judicial.
2: Arde Independiente tras la eliminación. Picante respuesta de Malcorra a los hinchas que lo apuntaron por el gol errado ante Central.
1: Me pueden tratar de perro, de lo que quieran, pero de ir para atrás nunca, escribió el mediocampista con una imagen de la jugada acompañando la publicación. En mi cabeza siempre estuvo el pase a Ábalos, pero cuando le voy a pegar me queda larga y me sale mal, explicó.
2: Cielo despejado en la ciudad de Buenos Aires, 15 grados la temperatura.
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0: 5 pasaron desde las 8 de la noche. Hola Laurita, ¿cómo va? Hola Lucio, hola Nico, hola Matías. Hola, ¿quién está ahí?
1: Tony
0: Morris. Y bueno, y aquí está Aldana, ¿sí? Ya vino con reclamos gremiales. Hola, no. Aldana, ¿cómo estás?
1: Gremiales no, dije, ¿no me respondiste el mensajito de WhatsApp?
0: ¿Cómo estás?
1: Bien, muy bien, ¿vos?
0: ¿Cómo estás? ¿Valen?
2: Muy bien.
0: Bueno.
2: Súper.
0: ¿Cómo estás, Lu?
3: Espléndida, mejor bueno. Me importante.
0: ¿Cómo estás, Jorgito?
4: Bien, Cholo, me da miedo estar tan bien, necesito...
0: Ay. Sí, tenés razón.
4: Compensar, equilibrar un poco. Necesito un poco de...
2: Ahora, si querés, cuando salimos te cacheteo.
1: Claro.
0: Ahí está.
4: ¿Eh? Gracias. Ya estoy bien. No hay nada más que bien, ya está.
0: Mira vos, Jorgito tiene un busito.
1: Sí.
4: Compensar, equilibrar un poco. Necesito un poco de...
2: Ahora, si querés, cuando salimos te cacheteo.
1: Claro.
0: Ahí está.
4: ¿Eh? Gracias. Ya estoy bien. No hay nada más que bien, ya está.

0: se van a acordar. No. Si fue en los 90.
1: Yo lo...
0: Estaban no, todos, ya eran grandecitos muchos.
2: No, ¿eh? Nosotros no.
0: Bueno, ustedes no, pero...
3: Yo no me acuerdo.
0: Vos ya ibas a la primaria, ¿no? A la primaria iba. No, ibas a la primaria.
2: Ey, no, bueno. Si tiene unos...
0: Ah, pero yo el agua de Querétaro, parece que era un agua curativa y todo. Y yo la traficaban por
3: ahí. Ay, bueno. Tipo el agua de Alibur. Una cosa
0: no,
3: así.
0: No, el agua de curar, la Alibur te saca un granito, ¿no?
2: Sí,
0: no,
2: claro.
0: No,
2: esto se extraña.
0: Milagrosa. Ah,
2: ¿pero se consumía no, o era más?
3: Ni la escuché.
2: Tópico.
0: No se consumía. Vino un señor.
2: Mira vos.
0: Que la radio, no sé a quién engañó en la radio, me lo pusieron de columnista una vez por semana.
3: Ay, no.
0: Y venía de Querétaro y contaba una. Oh. Se dejaba el parche en la entrada.
1: No lo traigo más, Cholo. Perdón, la verdad no quería incomodarte.
0: Más justo para la época,
2: sí.
0: Recuerdo que... bueno, mi madre tuvo un problema tremendo de salud, qué sé yo. Sí. Yo lo relaciono a Querétaro con eso. No. Ahora, yo lo entiendo. ¿Qué tenés vos que ver con Querétaro?
1: Me regalaron un buzo de Querétaro.
0: Si hubiera dicho la Juventus, la Vecchia Signora, el Torino.
1: Si ¿Sabes por qué me lo regalaron?
0: ¿Por qué?
1: ¿Sabes cómo le dicen a Querétaro?
2: ¿Cómo?
1: Los Gallos Blancos.
0: Ah, mira.
1: Y alguien pensó por ahí y me dijo, le vamos a llevar.
0: Ya está.
2: Ah, bueno.
0: Es muy lindo, es sobrio.
1: Me gustan las cosas sobrias, no soy farolero.
0: No, venía alguno colorado. No.
1: Bueno, pero es un color básico, ¿no?
0: Sí, el de colorado y se guarda.
1: Pero no tengo un arco iris.
0: Ese te lo hace poner tu mujer por si te perdés, ¿no?
1: sí. Claro, para puedo ubicar rápido.
0: El de colorado, dice, búsquelo.
1: Nos vieron uno con buzo colorado por acá, muy llamativo.
0: Sí, bueno, estamos mal, pero vamos bien. No, estamos bien, pero vamos mal. No sé cómo era el dicho de Menem.
3: Ay, hablando de Menem, busqué acá el agua de Querétaro.
2: Sí.
3: Hay una foto con bidones.
1: ¿Qué tiene que ver el Carlos?
2: ¿Está con Carlos Saúl?
3: Porque lo mencionan, dicen, el agua mexicana podría ingresar como lo hizo hasta ahora, previo análisis bacteriológico. El Ministerio de Salud prorrogó el plazo que vencía esta medianoche. El presidente Menem había dicho que tomar el agua es una cuestión de fe. Y la foto de los bidones llegando...
0: Pero bueno, pues después contá un poquito la historia, igual, porque estamos con el final de la historia, pero algo pasó.
2: Igual después de la
0: hablando de fe,
2: claro,
0: hoy me enteré de una. ¿Ustedes se acuerdan de la Cuba de los 60? Una excelencia en educación.
1: Sí, claro. Sí, claro. Siempre se destacaba eso.
0: Te mandaban de acá... Por la excelencia, es más, creo que con Venezuela, uno de los, y con otros países, una de las mayores ayudas era mandarle profesionales.
3: Claro.
0: Yo me acuerdo de Jaroslavski, que ya no podía caminar, yo lo entrevistaba siempre, al Chacho como todos, y vino muy mejorado. Sí. Bueno, ahora saben lo que significa tener fe en Cuba, es doloroso. Fe en Dios y fe de familiares en el extranjero. Lo usan como...
3: Claro.
0: Porque la cosa está muy, muy, muy tan complicada. Mal. Bueno, perdón por la digresión.
1: No, por favor. Puede pasar.
0: Vino Ana.
2: Sí. Tocó la puerta.
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0: 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Así estamos. Los veo con los puños llenos de verdades.
3: Sí. ¿Eh?
0: Así que vamos al agua.
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1: Bueno, 13 son los minutos que pasaron desde las 20. Esto es Desde el Alma. Estamos en Rivadavia, la radio más querida y más grande del país. Vamos hasta dentro de 2 horas, que vendría a ser, a ver, hasta las 10. ¿Eh? Y tenemos consigna.
2: Tenemos consigna. Hoy es el día del himno nacional. Así que la pregunta es, ¿cuál es esa, no sé si costumbre, pero qué es eso tan argentino que defendés a muerte? Puede ser algo básico o algo muy pensado. Por ejemplo, les doy ejemplo, yo, para mí de lo más argentino que tenemos, es una pavada, es ir a lo de tus padres cuando ya vivís solo, ¿no? Con el tupper y volver con el tupper lleno. Eso me parece que siento que es una costumbre muy de acá.
1: Es muy, muy, muy.
2: No sé si en otros países se hace.
1: Muy, pero no tiene que ver con la plata. Es que extraiga, por favor, hace tal cosa si voy y me traigo algo.
2: Sí.
1: Pues son los sabores de infancia, te lleva de viaje,
2: sí.
1: Cargas vitalidades. Es muy lindo.
3: Y de padres
1: generosos. A ver, ¿por qué te reís, Aldana?
3: No, porque yo he
1: Aldana Gómez, vaciado. Venga, siéntese acá, Gómez.
3: He vaciado la heladera.
1: Siéntese en la primera.
3: No, me rememoró. Igual no todos los... No todas las casas de los padres son así tan generosas de
1: dar. Bueno, ahora cambió mucho. O sea que uno de los cambios más grandes que yo vi ahora, que vos ahora podés entrar a una casa a las 10 de la mañana, normal, ¿eh? Un chico tiene que irse al colegio. Supone que tiene permiso.
3: Sí, sí, claro.
1: O tiene edad.
3: Claro, claro.
1: Y dice, bueno, y llega a la casa y puede estar apagado todo. Cuando en el recuerdo, las cocinas, siempre que llegabas, ya había olor a comida y estaba tu mamá cocinando.
3: Sí, sí, claro.
1: ¿Cómo cambió la vida? Sí. La mujer profesional, la falta de trabajar, la necesidad de trabajar de a dos.
3: Uh-huh.
1: ¿Vos cómo recordás la cocina en tu casa? Ah, dos profesionales.
3: Siempre. No, pero vos sabés, eso te iba a decir. A pesar de ser profesionales y que trabajaban mucho, recuerdo mucho el sabor a casero. Mi mamá siempre le encanta cocinar. De hecho, hoy, como sabía que yo llegaba tarde, salió antes del trabajo y me cocinó un guiso de lentejas.
2: Ay, bueno, es lo más.
3: Para sí, todos.
1: Pero había en la casa, había un calorcito y un olorcito.
3: Sí.
1: Siempre.
3: Sí, sí, eso es cierto.
1: ¿Eso?
2: Sí, mis papás también, los dos profesionales, y hacían un trabajo muy forzoso porque siempre esté la comida a horario.
1: Claro. Bueno, ¿ves?
2: Mi madre ponele a la noche o algún día de un fin de semana se ponía a cocinar para toda la semana.
3: Claro,
2: por ejemplo.
3: La organización.
1: Eso ya es muy moderno, ¿eh?
2: Sí.
1: Porque tenés que trabajar y pensar en cocinar para todos los días.
2: Hoy se también igual nosotros teníamos a mi abuela que vivía enfrente.
3: Ah, qué suerte.
2: Literalmente en la cuadra.
1: Perdón, la querían.
3: La aprovechaban.
1: Lu.
4: En la casa de mis viejos siempre hay comida, hay comida, torta, algo dulce siempre hay. Qué mi mamá bueno. Cocina por las dudas. Y algo que siempre, hoy y cuando yo era chiquita, la hornalla prendida con la pava con mate. A la hora
1: agua
4: que
1: caliente
4: delicioso.
1: A cualquier hora. Jorgito.
5: No, todos, uno, yo abría la puerta de mi casa, abro la puerta de mi casa, de la casa de donde está mi madre. Y ya se huele si hay salsa, si hay pizza.
1: Lo que hay de comer.
5: Si hay algo al horno, uno lo identifica rápidamente.
1: Yo después de eso saqué una teoría de borrachín nomás.
3: Ay.
1: Que es, eso tiene que dar generaciones distintas.
3: ¿Cómo?
1: Claro, eso tiene que dar personas diferentes. Diferentes a mí. Si fueran mis hijos o lo que fuera, porque es vivir esa infancia tan diferente te debe hacer crecer diferente.
3: Sí, claro.
1: No digo mejor ni peor, muy diferente.
3: Sí.
1: Con un apego distinto a la casa. Por ejemplo.
3: Sí. Por ejemplo, padres que, no es por una cuestión cuestionable, pero hay padres que por ahí prefieren delivery y les compran delivery, capaz es menos personal, ¿no?
1: Bueno, y había menos, por lo menos en el interior, mucho menos separaciones.
3: Claro.
1: Esto no quiere decir que había armonía.
3: No, había menos
1: separación.
3: Sí, se entiende.
1: Porque en el pueblo, ¿qué te vas a separar? No, imposible.
4: Y no era legal tampoco.
1: No, pero además, no, legal sí, separarte sí.
4: Separarte sí, pero no te podías divorciar. Acordate.
1: No, bueno, pero en un pueblo que había dos cuadras, no había plata para vivir separados.
4: No, tal cual.
1: Bueno.
3: Y aparte por una cuestión social, también era vergonzoso.
1: También por una cuestión social. ¿Te corté? No.
2: No.
1: ¿No, no te corté?
2: No, la pregunta es esa. ¿Cuál es la costumbre argentina que defendés a muerte?
1: Para vos, ir con el tupper.
2: Sí.
1: La costumbre de visitar a los padres.
2: Sí.
1: Bueno.
2: Vamos a repetir el número.
1: Sí.
2: 11 50 26 8630. Pueden mandar audios o mensajes escritos.
1: Bueno, la primera, Aldi.
3: Bueno, vamos con la primera. Hoy es el Día Nacional de los Actores y Actrices de Argentina. Quiero, bueno, mandarle un saludo a todos mis colegas. Porque, bueno, es lindo recordar, conmemorar y también hablar sobre los actores y actrices, que es una profesión cuesta arriba, vamos a decirlo así. No es sencillo. Creo que tiene que ver más con una filosofía de vida que otra cosa. Y además, bueno, destacar que Guillermo Francella ayer recibió el platino de honor en México.
1: ¿Eso es como Martín Fierro?
3: Sí, es como Martín Fierro en México, ponele. Okay. En donde a él se lo dieron por el reconocimiento a todos estos años, a la trayectoria. Y bueno, se llama Premio de Honor.
1: Okay.
3: Y Guillermo lo recibía de esta manera, lo escuchamos.
6: El honor no se busca, no se persigue. El honor en todo caso llega cuando uno ya caminó bastante. En mi camino hubo todo, tropiezos, dudas, silencio, pero también muchas certezas que hicieron que me pueda sostener. Pero lo que sí sé es que soy el resultado de muchos encuentros, de la gente con la que trabajé, de quienes me enseñaron, de quienes confiaron en mí cuando quizá ni yo mismo lo hacía, del público, que sigue siendo mi combustible, me acompaña siempre, y también de quienes me acompañaron en la vida, en lo personal, en lo íntimo, mis amigos, mi familia, donde realmente se construye lo que uno es. Y si hay algo que me sostuvo siempre fue la pasión, esa fuerza medio inexplicable que te hace insistir, volver a empezar, creer otra vez, incluso cuando las cosas no salen. La pasión no garantiza el éxito, pero le da sentido al camino.
3: Bueno, la verdad que muy muy sentido el mensaje de Guillermo. Él estaba emocionado hasta las lágrimas por haber recibido este premio. Y otros que lo han recibido ya fueron Cecilia Roth y Ricardo Darín. Así que está dentro de ese podio en sí. México. Así que bueno, es muy valorable que lo haya recibido.
1: Me meto sin permiso a caranchear.
3: No, está bien.
1: Recordemos que esa película y Campanella fueron, no fue seguramente, pero fue la maduración de Guillermo probando otros papeles.
3: Sí, sin dudas. Lo habíamos hablado el otro día, ¿te acordás?
1: Un tipo oscuro, medio solitario. Uh-huh. ¿Se acuerdan?
3: Sí, y a ver, Guillermo sin dudas es un gran actor, pero hasta ese momento que fue como una bisagra del Secreto de sus Ojos, él siempre hacía papeles muy similares, porque también fue encasillado en el cómico.
1: Bueno, porque además te empezaba a entrar como todo en el mundo, como
3: sí,
1: cómicos famosísimos.
3: No, y aparte, esto que dice...
1: Mirá, si Chaplin un día dice, no, yo quiero cambiar. Claro. No.
3: No, es que aparte el camino del artista, en este caso del actor, es muy sinuoso. Entonces, aceptar esos papeles le fueron dando también el prestigio.
1: ¿Has leído El Camino del Artista?
3: Lo estoy leyendo.
1: Bueno.
2: Es el que te dije que
3: lo sí, lo estoy terminando. Es muy grande, chico.
1: Es el Colorado, ¿viste?
3: Es muy grande.
2: Es como que tiene actividades para participar.
3: Sí, tiene actividades,
2: ¿no?
3: Tiene actividades no diarias. Está bueno.
1: A mí no me des tarea para lo
2: que... Eso, por eso. Mi hermana me dijo, mira que tiene tareas, no te va a gustar.
1: No, no.
3: Pero igual son tareas que podés hacer o no. Pero vas tomando el conocimiento y está bueno. Me parece interesante a mí para, por lo menos, leer. Después, si te gusta o
1: bueno,
3: no,
1: Lu,
3: se puede criticar.
4: ¿Se acuerdan de la familia Ingalls, la casa de la pradera?
3: Se sigue repitiendo, volver.
4: Se sigue repitiendo.
1: Es imposible. Que yo quiero olvidarla y no puedo.
4: No la vas a olvidar. Jamás. Menos ahora, porque Netflix está haciendo una reversión. Así que el 9 de julio va a salir con todos los episodios disponibles, que eso es algo también bastante interesante, porque viste que Netflix o la nueva modalidad sí. Es ir dando de a capítulos.
3: Ay, sí.
4: De a uno, sí, de a dos, que tenés que esperar, que en realidad es como se veía la tele antes.
3: Claro.
4: Antes veíamos las novelas así, teníamos que esperar. Bueno, ahora Netflix ya lanzó el tráiler, no sé si lo tenemos. La nueva adaptación está basada en lo que son los libros de Laura Ingalls Wilder. Y lo que va a hacer es buscar una mirada más actualizada. Si bien va a estar basada exactamente en la misma familia, las imágenes, para los que están viendo en YouTube, son muy similares, lo que es la fotografía, obviamente ser una pradera, es de época, es muy lindo. Laura Ingalls es muy parecida, pero les van a dar una vuelta de rosca para hacerlo, por supuesto, más moderno, porque si no, viste que las cosas antes eran como más lentas, tenían otros tiempos.
3: Pero qué bueno que vuelva, que me gusta esta remake.
4: Sí, está bueno y vuelve y pone temas que siguen siendo controversiales aún hoy, a pesar de que la familia Ingalls es algo que se emitió desde 1974 a 1983, no, porque hoy lo siguen dando. Pero durante ese periodo fue que estuvo al aire, digamos, mientras se estaba haciendo.
3: Claro.
4: Así que bueno, con Michael Landon, ¿te acordás? Michael Landon, qué hermoso. Bueno, así que el 9 de julio van a estar todos los episodios disponibles en Netflix.
1: Bueno, Jorgito.
5: Bueno, Cholo, lo que dejó el fin de semana futbolístico en un fútbol argentino que se le podrá tildar de un montón de cuestiones que no son muy positivas, pero lo que sí tiene es la atracción y la poca previsibilidad, porque los equipos que terminaron siendo locales por ser los mejores a lo largo del torneo, cinco de ellos ya marcharon. Es decir, el peso de la localía está en profunda crisis en el fútbol argentino, está para que se debata y se discuta. Viste que tantas veces se habló y la cancha de Boca te gana partidos, la cancha de River te gana partidos. La verdad, yo creo que las canchas, la gente no juega.
1: ¿Te pido un favor?
5: Sí.
1: Invertamos. Decime primero los que pasaron.
5: Los que pasaron.
1: Porque
5: bueno,
1: mucha gente no está atento. Jugaron octavos de final.
5: Sí, sí.
1: 16 equipos jugando 8 partidos.
5: Exactamente. Bueno, Belgrano le ganó a Talleres 1-0. Jugaron en Córdoba, pero Talleres pasó Belgrano. Independiente Rivadavia, que el mejor equipo, el que más puntos sacó, perdió ante Unión de Santa Fe, que entró agarrado.
1: Con el último.
5: Así, entró agarrado.
3: Sí.
1: Con el último.
3: Yo lo está haciendo el fixture. Sí.
5: Boca perdió ante Huracán en un partido que tuvo
3: épico.
5: Absolutamente de todo. 3-2 ganó Huracán.
1: Sí.
5: Argentinos le ganó a Lanús. Hasta acá el primer local.
1: Junior
5: le ganó a Lanús. Sí. 2-0. Central le ganó a Independiente, el segundo local que pasa. 3-1.
1: Con vergüenza, fueron amenazados.
5: Sí, sí, bueno.
3: Raro,
5: el técnico de Independiente en la conferencia de prensa dijo: no voy a hablar en solidaridad a los periodistas partidarios que no permitieron que vengan acá. Se levantó y se fue. Racing ganó, mirá la cadena. También entró colgado de la ganchera y terminó ganándole a Estudiantes 1-0.
1: Sí.
5: Costas dijo que Sosa lo despertó la madrugada y le dijo: quédate tranquilo que vamos a ganar y vamos a salir campeones.
3: Ah, bueno.
5: River le ganó en un partido dramático por penales a San Lorenzo 4-3.
1: Sí.
5: Perdía 1-0, lo empató, perdía 2-1. En la última pelota del partido, casi un tiro de Juanfer que buscaba alguna cabeza, nadie la tocó, el arquero cuando quiso reaccionar era tarde, después en los penales tuvo dos veces match point abajo y lo terminó ganando gracias a Beltrán. Y Gimnasia dio el golpe en Liniers, le ganó a Vélez 1-0.
1: Yo te voy a dar el 3, 4, 5, 6, 7, 8, perfecto.
5: Sí. Doy el programa de cómo se van a jugar los partidos de cuarto de final que arrancan mañana. Sí. 19 horas, Belgrano de Córdoba Unión.
1: Belgrano de Córdoba Unión.
5: Unión, sí. 21:30, Argentinos Juniors, Huracán.
1: Perfecto.
5: El miércoles, Rosario Central, Racing.
1: Sí.
5: Y River, Gimnasia y Esgrima, La Plata. 18:45, Central, Racing.
1: ¿Qué día eso?
5: 21:30, River, Gimnasia, cuartos de final.
1: ¿Qué día?
5: Esto el miércoles.
1: Miércoles.
5: Sí, después el fin de semana se jugarán las semifinales.
1: Bueno.
5: Y la otra final se juega, el otro fin de semana se juega la final. Se ha hablado mucho respecto a comportamientos arbitrales. A mí no me sorprende porque es una constante a lo largo del fútbol argentino. Con lo cual sería extraño que tengan un arbitraje ejemplar y que no haya absolutamente nada que discutir. Creo que los grandes responsables, o uno de los grandes responsables de todo esto, son los árbitros. De que el fútbol sea como es hoy, que extrañamente alguno de los partidos tiene... Mira, me hice una tablita acá. Pocos partidos han tenido el 50% del tiempo neto jugado. Muy pocos, realmente. Con lo cual, me parece que es responsabilidad de los árbitros porque se la pasan hablando, permiten que los jugadores hagan tiempo.
1: De los hábitos sí, pero siempre el dueño del circo es el responsable. Siempre.
5: Bueno,
1: siempre. Si pasa algo en tu casa y los pibitos venían al cumpleaños y uno le clavó un cuchillo al otro.
5: Claro. Está bien, pero
1: el dueño. Es el que organizó el cumpleaños.
5: Sí, igualmente el dueño del circo en la cancha es el árbitro.
1: Si
5: el árbitro
1: no, muchacho, pero arriba hay, hay una jerarquía que dice: desde mañana el que haga esto tiene una pena, si duran tanto los partidos, tanto. Para eso están.
5: Sí, claro. Sí, sí, para eso deberían.
1: O sea, falla de arriba y abajo se potencia.
5: Para eso. Bueno, y yo creo que en esto hay una. No, a ver, los futbolistas saben, los futbolistas van hasta donde se lo permiten.
1: Claro.
5: Que cada pelota vayan y si lesionan al rival, poco les importa. Hay, en 3 meses de competencia, 17 jugadores que se rompieron los ligamentos cruzados. Un disparate. Estamos hablando casi 4 futbolistas, más de 4 futbolistas por mes, entre el torneo local y la Copa Libertadores.
1: Cuando van afuera, ¿cómo juegan?
5: De otra manera, porque saben que los árbitros se comportan de otra forma. Sí, claro,
1: como
5: claramente.
1: Cuando los argentinos vamos a un país serio a manejar.
5: Claro. Mira,
1: aprendemos de golpe.
4: No se tira basura en la calle, está todo limpio.
5: Sí. Esto fue en el año 98. Fui a transmitir una final de la Copa UEFA, árbitro español. Le pregunté, lo encontré en el aeropuerto y le pregunté, perdóneme, ¿qué opinión tiene de los futbolistas argentinos? Uf, me hizo una cara tremenda.
1: Claro.
5: Y me nombró uno puntualmente, el Beto Acosta, en aquel momento jugaba en Portugal, me dijo, es tremendo, imposible de domar, hace lo que quiere, todas las manias. Bueno, a la larga se terminan acomodando, porque si no saben que no pueden jugar.
1: El ritmo de 20 segundos, agua de Querétaro, ¿qué fue?
2: Bueno, era un agua que la extrajeron de un pueblo que se llamaba Tlacote, en México, a fines de los 80, principios de los 90. Un hombre que trabajaba en el campo hace un pozo para obtener...
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9: Dios ama al mundo íntegramente, sin medida. Sea reconocido entonces el amor y la misericordia del Señor. Él es el único en quien el alma se puede confiar. Gloria a Dios. Mensaje de la Virgen del Rosario de San Nicolás, del 9 de mayo de 1987. ¿Qué tal? Buenas noches. Comenzamos un programa más de Acercando Corazones, este programa donde compartimos el mensaje de María del Rosario de San Nicolás, donde compartimos también la liturgia y también tratamos de reflexionar la palabra del Señor. En este día viernes 8 de mayo, día de la Santísima Virgen de Luján, patrona nada más ni nada menos que de todos los argentinos. Bueno, nos vamos a ir refiriendo a nuestra madre, la Santísima Virgen María, después de leer el Evangelio que corresponde a este día. Así que vamos a charlar hoy muy especialmente de María, de María en la vestidura de la Virgen de Luján, esta Virgen patrona de todos los argentinos y que tiene tantos devotos y tantos seguidores. Así que bueno, vamos a darle también paso a las lecturas, pero antes no me quiero olvidar de enviarle hoy, en un día muy especial, también para nosotros en la familia, cumple años nuestra nieta mayor, para Magdalena, un cariño, Maggie, para nosotros, un cariño muy grande de parte de Clau, de parte mía también, obviamente de todos, el cariño de toda la familia. Ella está cumpliendo 20 años, ya 20 años. Magdalena Luján, tiene una historia detrás de este nombre tan, tan potente y tan grande. Pero bueno, vaya para ella el cariño y si nos quieren acompañar con una oración también es bien recibida. Le damos paso a las lecturas de este día. La primera lectura es del libro de la profecía de Isaías, capítulo 35, versículo 1, 6 y 10. El salmo de hoy es de Lucas 1, 46, 55. Hoy el salmo realmente es muy bello, ¿no? Hoy en cada estrofa del salmo se reza: el Señor hizo en mí maravillas, gloria al Señor. Después cualquier cosita, si nos da el tiempo también, avanzaremos un poco en este salmo que es tan, tan bello y tan precioso, ¿no? Y tan cargado de tantas emociones y tantas, tantas cosas que nos generan en el corazón, ¿no? Ese amor, esa misericordia de Dios. Y el Evangelio de San Juan, capítulo 19, versículo del 25 al 27, y dice así: junto a la cruz de Jesús estaba su madre y la hermana de su madre, María, mujer de Cleofás, y María Magdalena. Al ver a la madre y cerca de ella al discípulo a quien él amaba, Jesús le dijo: mujer, aquí tienes a tu hijo. Luego dijo al discípulo: aquí tienes a tu madre. Desde aquel momento el discípulo la recibió como suya. Palabra del Señor. Gloria a ti, Señor Jesús. Y como les decíamos hace un momentito nomás, al comienzo del programa, hoy se celebra, celebramos todos los argentinos a María de Luján, ¿no? Esta Virgen patrona de los argentinos, que se remonta desde tantos años, ¿no? Del año 1630, ¿no? En este relato de fe que comenzó con un pequeño milagro, ¿no? A orillas del río Luján, ¿no? Donde el milagro de la carreta, donde todo comenzó a desatarse, ¿no? Esta imagen de la Virgen Inmaculada de la Concepción para realmente que iba atravesando estas zonas y bueno, al llegar a este punto, ¿no? Ahí en Luján, ella quiso quedarse allí plantada, quiso quedarse allí para que nosotros la veneramos, ¿no? La veneráramos, y para que realmente podamos interpretar realmente el paso y el peso que tiene nuestra madre, la Santísima Virgen María, ¿no es cierto? La imagen fue trasladada desde muy lejos, ¿no? Pero aquí se quiso quedar, a orillas y cercanías de la ciudad de Luján, ¿no es cierto? Allí se quiso quedar para siempre, ¿no? Y bueno, allí desde hace tantos tiempo la devoción fue creciendo, ¿no? Con esta imagen de la Virgen de Luján, y cada año y cada semana se acerca tanta y tanta gente peregrinando, ¿no es cierto? Más los 8 de mayo, pero cada fin de semana seguramente María está allí acompañada de muchísima gente y de todos los días realmente, ¿no? Y el Evangelio de hoy, en María, la que más nos ayuda también en nuestra vida, ¿no es cierto? Y ella es la que nos hace conocer también y amar a Jesús. Nadie como ella nos hace familia de Jesús, ¿no es cierto? Como dijimos también en varias ocasiones, es la esperanza del corazón, ¿no es cierto?, que se cumple, digamos, acercándonos a Jesús. Por eso es necesario entonces entrar en amistad con Jesús, ¿no es cierto?, intimar con Él y hacernos realmente familias de Jesús, familia de Jesús, ¿no es cierto? Como María ha sido la persona que más ha estado unido a Jesús, obviamente por ser su madre, es la que más lo conoce y lo ama a Jesús. Por lo tanto, ella es la que mejor nos puede introducir realmente en el corazón de Jesús, en la amistad de Jesús, de ser pertenencia de Jesús, entrar en lo que es la familia de Él, ¿no es cierto? Y el Evangelio de hoy, donde Jesús desde la cruz, en la persona del apóstol Juan, nos regala a María como nuestra madre, ¿no? El Evangelio dice que desde ese momento el discípulo la recibió en su casa, ¿no es cierto? Y María realmente también entra en esa comunión en nuestra casa, ¿no es cierto? En esa en nuestro corazón, para hacer su trabajo también. La misericordia, el amor, el abrazo cálido, el estar allí presente para cada uno de nosotros, escucharnos a nosotros, ¿no? Ella que es la mediadora, ella que es la intercesora entre nosotros y Jesús, ¿no? Porque cuántas veces, por ahí lo hemos dicho en algunas oportunidades, ¿no? Ir por María para llegar al corazón de Jesús, ¿no es cierto? Por ese ser de madre, por ese amor que ella realmente tiene. Y ella nos enseña, sobre todo, a obedecer a Jesús, ¿no es cierto? Él nos dice que Jesús es incondicional, Jesús es incomparable, Jesús es el amigo en quien podemos confiar y en el quien podemos depositar todo nuestro ser. Tener como amigo a Jesús es tener el mayor de los tesoros, ¿no es cierto? Por eso deberíamos trabajar sobre todo en este amor, ¿no?, a Jesús. Muchas veces tal vez no hemos preguntado, ¿no?, si nos imagináramos una patria donde todos seamos fraternos, donde todos seamos amigos, donde el bien común realmente vaya siendo partícipe de esto, ¿no? ¿Cuánto cambiaría nuestra vida? ¿Cómo cambiaría también la relación, ¿no es cierto? ¿Cómo serían las relaciones entre nosotros, entre las personas con las que trabajamos, ¿no? A veces decimos con los familiares, pero con los familiares uno puede tratar de consensuar, de llevar adelante, de hablar un poco más, pero bueno, también cómo dejar participar a Jesús en nuestras relaciones, ¿no es cierto? En el amor, ¿no es cierto? Allí no habría divisiones, no habría envidias, no habría ese egoísmo que a veces tiñe nuestro corazón, no existiría tampoco la pobreza, ¿no? Porque sería todo un poco más equitativo y no habría diferencias, se terminaría con ese individualismo que hoy también está un poco presente en nuestra sociedad. A veces decíamos, cuando atravesamos este tiempo, el tiempo de pandemia, ¿no? Un tiempo que realmente fue para el olvido, que decíamos, bueno, de acá debemos salir, salir siendo mejores personas. Pero bueno, nos preguntamos si después de la pandemia, esta situación durísima que tuvimos que atravesar, no solamente la Argentina, no solamente nuestra ciudad, el mundo entero tuvo que atravesar. Pero terminamos con ese individualismo, salimos de esta situación, realmente salimos mejorados. Bueno, creo que algo como para pensar, ¿no es cierto? Esperanza es la que realmente debemos tener. Y esa esperanza debemos alimentarla con nuestra fe, con nuestra fe, con nuestro seguimiento. Por eso el primero de los trabajos que debemos tener en cuenta para esto es darle lugar a nuestro testimonio de vida, ¿no es cierto? Nuestro testimonio de vida en el encuentro con Cristo, ¿no? Esa penetración que tuvo Cristo a través del Espíritu Santo en nuestro corazón, cuando nos ayudó en tal o en cual situación, donde también nosotros seguramente le agradecemos a Jesús por esta intercesión. Bueno, creo que allí tenemos un poco por dónde partir, ¿no es cierto? El testimonio. El testimonio es algo fuertísimo para la vida de las personas. Bueno, ojalá que podamos ser testimonio para muchos de nuestros amigos más cercanos. Y ojalá que tengamos también una patria, ¿no? Una patria más justa, donde podamos ser libres, donde podamos realmente expresar el amor hacia Cristo y ese amor que realmente Él nos tiene a cada uno de nosotros, ¿no es cierto? María, en este día especial, es la estrella, es el nuevo amanecer, es la persona en la quien confiamos por su amor de madre, ¿no? Pero el Señor hace maravillas en nosotros. El Salmo dice en la primera estrofa: mi alma canta la grandeza del Señor y mi espíritu se estremece de gozo en Dios mi Salvador, porque Él miró con bondad la pequeñez de su servidora. En adelante todas las generaciones me llamarán feliz. El Señor hizo en mí maravillas. Gloria al Señor. Vamos a pedirle a nuestra Madre, la Santísima Virgen María, en esta consagración, en este día especial, que nos ayude. Que nos ayude a ser hermanos entre todos. Que podamos reconocer ese amor de Jesús, ese amor de Dios y la misericordia que Dios tiene para con cada uno de nosotros, y que nosotros podamos ser testimonio de ese amor para muchos hermanos que están necesitándolo. Oh Madre, quiero consagrarme a ti, Virgen María, hoy consagro mi vida a ti, Siento necesidad constante de tu presencia en mi vida para que me protejas, me guíes y me consueles. Sé que en ti mi alma encontrará reposo y la angustia en mí no entrará. Mi derrota se convertirá en victoria. Mi fatiga en ti fortaleza es. Amén. Y que tengan un buen descanso. Que Dios los bendiga y nos encontramos la semana que viene, si Dios quiere.
8: La canción dice, vence. Esa palabra parece haber sido creada para que María dijera sí, venciendo todos sus temores. Lo que significó ser madre de Dios, de ese Dios hecho hombre que se encarnó en ella para nuestra salvación. La Virgen te invita a vencer tú el temor de poner tus pies a las huellas de Jesús, de intentar mirar a través de sus ojos, de amar con un amor sin medida. Vence el temor de reflejar esa luz que es capaz de traspasar las tinieblas del mundo en que vivimos. Vence el temor a que te llamen loco. San Agustín llamó a eso bendita locura, porque le permitió conocer y enamorarse del Señor, que es el camino, la verdad y la vida. Vence el temor de acercarte al sagrario donde te espera siempre. Vence todo lo que no te permita recibir la Eucaristía, que te da fuerzas para seguir. Vence, vence, vence. 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